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1: ¿Qué tal? Saludos, buenos días. 29 de noviembre, esa es la fecha que ayer confirmó el presidente del gobierno, Pedro Sánchez, para que los españoles acudan a votar a las urnas. Las valoraciones desde Castilla y León no tardaron en llegar. El presidente de los populares en la comunidad, Alfonso Fernández Mañueco, celebró ayer el final de un gobierno nefasto para España. Dijo un adelanto electoral al que, según Fernández Mañueco, ha sido Pedro Sánchez obligado por los españoles. Por su parte, el secretario general del PSOE en la comunidad, Carlos Martínez, también celebró esta convocatoria electoral como vía para que la ciudadanía tenga un posicionamiento claro entre un regreso al pasado o plantear, dijo, los retos del presente desde la perspectiva de un gobierno progresista. Y un último apunte, también en clave autonómica, acabamos de conocer los datos de la Asamblea de Izquierda Unida de Castilla y León. La candidatura encabezada por Carlos Serrano se ha impuesto con el 57% de los votos a la de Juan Gascón, que se ha quedado con el 37%. Ya en clave nacional, el líder del PP, Alberto Núñez Feijóo, ha apelado al cambio en estas elecciones para cerrar esta negra etapa, ha dicho, y emprender una reconstrucción nacional. Tras asegurar que la convocatoria responde al miedo, ha afirmado que la gestión del jefe del Ejecutivo merece el mayor de los castigos. Desde Vox, Santiago Abascal se ha mostrado cauteloso ante estos comicios y ha pedido al electorado estar alerta y no confiar en las encuestas, además de no vender la piel del oso antes de cazarlo, en alusión a la eventual victoria de PP y Vox, que vaticinan la mayoría de los sondeos. Desde la parte de Sumar, el ministro de Cultura y portavoz de Sumar, Ernest Urtasun, ha confirmado que el gobierno aprobará hoy en el Consejo de Ministros los dos decretos de vivienda que decayeron el pasado viernes en el Congreso, eso sí, con algunas variaciones, y que con la disolución de las Cortes por adelanto electoral se tendrán que votar en la Diputación Permanente, donde

0: PP, Vox y Junts no tienen mayoría, así que habría más opciones de que pudieran ser aprobados. Y los sindicatos Comisiones Obreras y UGT han acordado la convocatoria de una huelga general de 24 horas para este otoño con el objetivo de reivindicar salarios dignos y garantizar el acceso a una vivienda, una medida que deberá ser ratificada por sus respectivos órganos máximos de dirección y para la que aún no hay ninguna fecha confirmada. Esto es todo. Sigue ahora el resto de la programación local en Vive Radio. Buenos días.
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Muy buenos días, ¿qué tal están? Bienvenidos a la sintonía de Vive Radio en la provincia de Segovia. Un placer saludarles a esta hora de la mañana, son las 8 y 4 minutos de esta jornada que va avanzando el mes de octubre. Llegamos al martes día 6, una jornada todavía con muchos sonidos que siguen de actualidad. Creo que a estas alturas todo el mundo ya sabe cómo tiene que afrontar el último fin de semana del mes de noviembre, porque ese domingo 29 iremos a votar. Tenemos ese derecho. Ya saben que el Boletín Oficial del Estado va a publicar hoy la disolución de las Cortes y esa convocatoria de elecciones generales. Y además, lo acaban de escuchar en el boletín de nuestros compañeros de Vive Radio en Castilla y León, antes de la campaña electoral, los sindicatos de UGT y Comisiones Obreras tienen la previsión de llevar a cabo un paro general de 24 horas en nuestro país. En cuanto al orden local y provincial, pues también, cómo no, todo relacionado con esa cita electoral, pero también con esa situación que se produjo en la jornada de ayer. El Ayuntamiento de Segovia anunciaba que había habido una incidencia que había impedido, de momento, por la mañana, el que comenzara el nuevo bombeo desde el embalse del Pontón Alto hasta la estación de tratamiento de agua potable, la ETAP Rancho El Feo. Pues no era hasta primera hora de la tarde cuando, por parte de la Confederación Hidrográfica del Duero, se daban explicaciones y había de nuevo que acudir a su página web. La Confederación Hidrográfica del Duero va a reparar esos daños causados por un sabotaje, es la palabra que utiliza la CHD, sabotaje en la nueva tubería del Pontón Alto, y anuncia además que va a reforzar la vigilancia. Así que será un asunto del que también seguiremos pendientes, no solo en la jornada de ayer, sino también en la jornada de hoy. Les damos las gracias por estar ahí, por escuchar el 90.4 de la FM, viveradio.es/vivesegovia, o también a través de nuestra aplicación para teléfonos móviles. Tengan ustedes un sistema Android o un sistema iOS, pueden descargarse la aplicación y llevar Vive Radio a cualquier lugar que así lo deseen. Pues vamos a comenzar, como cada día, con toda la actualidad, con el deseo de que nos acompañen hasta las 12 del mediodía, que nos hagan un huequecito en su vida cada mañana a esta radio que le gusta la vida y que le gusta Segovia y su provincia.

0: Pasan 7 minutos a esta hora de las 8 de la mañana, una jornada que se presenta con la fotografía en el número 29 de la calle Cervantes, de cielos bastante nubosos, aunque no es una nubosidad compacta, pero sí cielos bastante nubosos. Recuerden que ha llovido en las últimas horas en Segovia y lo va a seguir haciendo en esta jornada. De hecho, hay avisos activos que van a comenzar a las 4 de la tarde, exactamente a las 4 de la tarde. Estábamos buscando el dato en nuestro ordenador de trabajo, tanto para la meseta de Segovia como por parte del sistema central. Dice la Agencia Estatal de Meteorología que va a tener activos esos avisos durante la tarde de hoy, a partir de las 4 y hasta las 12 de la noche. Afectan tanto a la meseta como al sistema central, y es que en una hora se podían producir esos acumulados de hasta 15 litros por metro cuadrado. Como decíamos, pendientes además de que comienzan a bajar las temperaturas. No se ha notado todavía demasiado en la última madrugada, en los valores nocturnos, pero nos tenemos que preparar porque van a ir cambiando las cosas a lo largo de la semana en cuanto a las temperaturas. Lo digo de cara a ir reforzando el vestuario otoñal. Vamos a recordarles que nos dice la Agencia Estatal de Meteorología que en Aldeanueva de la Serrezuela la temperatura más baja que se ha registrado ha sido de 12,4. Como ven, todavía la temperatura no es excesivamente baja, por aquello de aguantar siempre por encima de los 10 grados. En Cuéllar, con datos hasta las 5 de la mañana, la temperatura rozando los 13 grados, 12,7. En Fresno de Cantespino, a las 4 de la mañana, su temperatura estaba en 14 grados, según la Agencia Estatal de Meteorología. Seguimos nuestro camino, nos acercamos hasta Miguel Áñez, donde también a las 3 de la madrugada estaba ligeramente por encima de los 13 grados. En Pedraza, un poquito más tarde, en torno a las 6 de esta mañana, también su temperatura rozaba los 13 grados, 12,7 exactamente la temperatura en Pedraza. En cuanto a San Rafael, la temperatura a las 5 de la mañana estaba ligeramente por encima de los 12 grados. Eso ya les hace indicar que las temperaturas no han bajado en exceso porque los cielos han estado nubosos. Y en cuanto a Segovia capital, a las 6:30 de la mañana la temperatura mínima se ha quedado en 12,5 grados, con lo que tenemos ese valor en torno a los 13-14 grados en Segovia. En algunos termómetros incluso marcan los 15. Son datos de la Agencia Estatal de Meteorología que nos dicen efectivamente que en las últimas horas, desde que comenzó la jornada, ha llovido en Segovia y se han registrado 3,2 litros por metro cuadrado en el observatorio de Segovia capital, según los datos, como decimos, de la Agencia Estatal de Meteorología, con esas lluvias que en el caso de Castilla y León han sido numerosos puntos donde ha llovido, especialmente en la provincia de Salamanca, donde ha habido registros importantes. Por ejemplo, en Salamanca, en San Esteban de la Sierra, ya se han acumulado en la jornada de hoy, hasta las 7:30 de la mañana, casi 27 litros por metro cuadrado, casi 20 en la estación de esquí de la Covatilla, casi 19 en el barco de Ávila, y también por encima de los 17 litros por metro cuadrado, hablamos de precipitación, en la ciudad de Salamanca. Así que atención a Salamanca y Ávila, donde está lloviendo y lo ha hecho con menor intensidad en la provincia de Segovia. ¿Qué nos dice la Agencia Estatal de Meteorología para esta jornada de hoy, con avisos, como decíamos, por lluvias y tormentas a partir de las 4? Nos habla de cielos nubosos, que no se pueden descartar brumas y nieblas matinales, eso sí, en zonas de montaña. Precipitaciones y chubascos que pueden ir acompañados de tormenta y pueden llegar a ser localmente fuertes y con granizo. Pueden llegar a ser. En cuanto a las temperaturas mínimas, de momento pocos cambios, y las máximas hoy en ligero a moderado descenso. El viento sopla de dirección variable, con predominio de la dirección suroeste, flojo con intervalos moderados. Hoy todavía en Riaza la temperatura máxima está en 19 grados, ya comienzan a ser distintas las máximas. En Segovia capital hoy se esperan 21, un poquito más bajas que la jornada de ayer, no serán ya tan altas. Y en Cuellar se esperan 23 grados, con unas temperaturas que decimos que en cuanto a las temperaturas mínimas se han quedado suaves en la madrugada. Hay quien también avisa que puede que la temperatura mínima no sea la de, para esta jornada de martes, no sea la de primera hora, sino precisamente a últimas horas de la jornada, cuando estemos en ese pleno aviso por lluvias y tormentas. Vamos a ver lo que nos dice la Agencia Estatal de Meteorología, 8 y 13 minutos, en algún municipio de nuestra provincia, y así hacemos un repaso y saludamos también a los vecinos de nuestros municipios. Hoy, por ejemplo, hacemos parada en Cabezuela, donde hay previsión de lluvia durante toda la jornada, con unos porcentajes, con unas probabilidades que van desde el 90 al 100%, sobre todo el 100% en las horas centrales del día. Recuerden ese aviso que se extiende para toda Segovia de nivel amarillo. En la jornada de mañana también se esperan lluvias y tormenta, tanto de madrugada como en las horas centrales del día. El jueves será una jornada mucho más estable, el día 8 de octubre, aquí ya la situación cambia. Ya no se anuncian lluvias en Cabezuela para el jueves, tampoco para el viernes, que verán mucho más el sol, y también se anuncia un tiempo tranquilo de cara a la jornada del sábado. En cuanto a las temperaturas, pues comienzan a bajar mañana, lo hacen en 2 grados, tanto las máximas como las mínimas, se van a quedar ya la máxima en 19, vuelve a bajar un par de grados la jornada del jueves y serán 17, y en torno a los 18 para la jornada de viernes y sábado en Cabezuela. Va a llover hoy y va a llover mañana, y la jornada del jueves vuelve la estabilidad, aunque van a bajar los termómetros. Hay que tener en cuenta esa bajada de las temperaturas. Nos vamos de un punto de nuestra provincia como es Cabezuela, nos vamos a trasladar a otro punto para acercarnos hasta la localidad de La Lastrilla. Nos quedamos cerquita de aquí de la capital, con ese aviso que se activa a las 4, puede llover a primera hora, la probabilidad es del 80%, a partir de mediodía del 100%, en todo caso hablamos de intervalos nubosos con tormenta y de cielos nubosos con tormenta. Mañana seguirán las precipitaciones. En La Lastrilla hoy se espera una máxima de 20, mañana ya se van a quedar en 18. Y en la jornada del jueves serán 17 y se repetirá en la jornada del viernes los 17 grados. ¿En qué se va a notar más, por ejemplo, en La Lastrilla ese cambio de tiempo? Pues que tendremos menos lluvias de cara al miércoles y al jueves, pero mucho más frío a primera hora de la mañana. Hay una bajada interesante de las temperaturas mínimas de cara al jueves a primera hora y también de cara al viernes, sobre todo el viernes, porque se van a quedar los cielos despejados, y ya habla IMED, lo digo para tenerlo en cuenta, de una mínima de 3 grados en el caso de La Lastrilla. Así que estaremos atentos esta semana a esos cambios. Hoy es martes, se anuncian lluvias, mañana miércoles continuarían esas precipitaciones, de cara al jueves un tiempo más estable, pero vamos a tener que ir dándonos cuenta de ese cambio en los termómetros. Lo iremos relatando, como no, aquí cada día en el micrófono de Vive Radio.
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8 de la mañana y 17 minutos. Vamos a contarles las noticias más relevantes de las últimas horas. Comenzamos recordando que todavía no ha comenzado ese nuevo sistema de bombeo a los barrios del sur de la ciudad por parte de la CHD, desde el Pontón Alto hasta el Rancho El Feo, y según la CHD, porque ha habido un sabotaje. Hay daños que se han causado y se considera por parte de la CHD que ha sido un sabotaje. Se ha reforzado la vigilancia sobre las obras de bombeo del embalse del Pontón Alto tras sufrir un sabotaje en la nueva tubería que se instalaba con el objetivo de garantizar el suministro de agua a la capital segoviana y a los municipios del sur de la provincia. Dice también, indica la Confederación, que estas labores de vigilancia cuentan con el apoyo de la subdelegación del Gobierno. Ha detectado el fin de semana que la nueva tubería que se había instalado con motivo de estas obras estaban registrando pérdidas. Se analizó la infraestructura y se vieron daños realizados de forma intencionada con algún elemento punzante en sendos tramos de la tubería, lo que ha provocado ese retraso en las pruebas de funcionamiento que estaban realizando por parte de la CHD. Una vez analizada la situación y encontrada la fuga, se ha trabajado la recuperación de la infraestructura y, salvo que se detecten nuevas incidencias, no prevé que el sabotaje tenga una afectación significativa sobre el calendario de puesta en servicio. Esto dice la Confederación, que también dice que está interponiendo, y así lo va a llevar a cabo, la correspondiente denuncia ante la Guardia Civil y que se ha reforzado la vigilancia en el entorno de las obras. Pues esta es la información que dio a conocer ayer la Confederación Hidrográfica del Duero, diciendo que de forma intencionada, con un elemento punzante, se habían hecho daños en esa nueva tubería. Pues veremos qué también comenta hoy el Ayuntamiento de Segovia, que ayer simplemente se limitó a contar que había habido una incidencia y a lo largo del día pues no se pudo firmar ese bando por el que decaen las medidas restrictivas. Luego todo sigue adelante. La parte positiva, como decíamos, es que lleva lloviendo todo el fin de semana.

0: Y hablando también de esas precipitaciones que caían sobre todo en la jornada del sábado con mucha fuerza, que fueron varios los aguaceros, en este caso por parte del grupo municipal de Vox, se ha reclamado al Ayuntamiento de Segovia mucha mayor prevención, precisamente por esa formación de balsas de agua en varios puntos de la ciudad. También, según el equipo de gobierno, los bomberos solo tuvieron que actuar en uno de estos puntos, en la gran balsa de agua que siempre se forma en la zona de la avenida Juan Carlos I, en la confluencia con la avenida de la Constitución, en el entorno del inicio del barrio de San José y frente a una de las entradas a el PC Masa. Ahí siempre se forma una gran balsa de agua y ahí es donde dice el Ayuntamiento de Segovia que ayer tuvieron que actuar los bomberos. Pero desde Vox se recuerda que también se formaron otras balsas de agua en otros puntos de la ciudad, en otras calles, en otros pasos de peatones, hubo también problemas para los conductores, especialmente, como decimos, en esa gran balsa. La que más se preocupa siempre es en el entorno de la avenida Juan Carlos I, en su confluencia con la avenida de la Constitución. Ayer teníamos ocasión de charlar aquí en los micrófonos de Vive Radio con la portavoz de Vox en el Ayuntamiento de Segovia, con Esther Núñez, que nos hablaba así de esta petición.
1: Desde Vox exigimos al alcalde Mazarías que los recursos que los segovianos aportamos con nuestros impuestos y nuestras tasas se utilicen en algo tan básico como el mantenimiento de la ciudad. Es algo muy sencillo de entender, porque después de las acumulaciones de agua que hubo el pasado sábado por las tormentas que cayeron aquí en Segovia, pues lo que nos encontramos fueron calles y pasos de peatones convertidos en auténticas balsas de agua, especialmente en algunos puntos en los que tuvieron que intervenir los bomberos.
0: Esas intervenciones de los bomberos, también recuerden que en otros puntos de nuestra provincia también llovió con intensidad. Hay varios vídeos circulando la jornada de ayer, precisamente por lo ocurrido en el municipio de Maruán, donde hubo una fuerte descarga de agua en muy poco tiempo, y eso hace que una de las calles del municipio siempre protagonice esas imágenes de tanta agua acumulada, esa riada. Y esa recuperación también de la normalidad en Maruán. Como decimos, las precipitaciones que están llegando eran muy esperadas para que suba el agua embalsada, para que los pantanos vayan recuperando esa capacidad de almacenar agua y comiencen a ir decayendo todas esas medidas que se han puesto en marcha durante el verano y el arranque del otoño. ...8:23, como le recordábamos hace unos minutos en el saludo de nuestro programa, ya están convocadas esas elecciones generales. Escuchaban ustedes aquí en directo la comparecencia del presidente del gobierno, Pedro Sánchez, anunciando esa decisión que había tomado durante el fin de semana, un llamamiento a las urnas que se publicará hoy en el Boletín Oficial del Estado, en el BOE. Relacionado con esta información, otra noticia de servicio público: el Ayuntamiento de Segovia pone a disposición de la ciudadanía el censo electoral con motivo de esa convocatoria a las Cortes Generales para el día 29 de noviembre. El censo se podrá consultar dentro de unos días, concretamente entre el 12 y el 19 de octubre, es decir, la próxima semana, en la Oficina de Atención al Ciudadano de Registro y Estadística, que está en el Centro Cultural San José. Recuerden que la jornada del lunes es festivo, es el Día de la Virgen del Pilar, el Día de la Hispanidad. El resto de los días en los que abra el Centro Cultural de San José, en horario de 10 a 14 horas, y el último día, el día 19 de octubre, se va a ampliar el plazo hasta las 7 de la tarde. Durante este periodo, que incluye, por cierto, sábado y domingo, los vecinos y vecinas podrán presentar reclamaciones por inclusión exclusión o corrección en los datos en las listas electorales. Es decir, que tengan en cuenta que para hacer estas reclamaciones también se puede hacer en sábado y en domingo. Estas reclamaciones deberán realizarse de forma personal y hay que presentar el DNI, el pasaporte, con el objetivo de acreditar la identidad. Pero sepan, ya tenemos ese primer dato relacionado con las generales. La próxima semana se pueden consultar el censo y presentar aquellas reclamaciones que se consideren oportunas. También recuerden que los partidos políticos comienzan a movilizarse. El Partido Socialista, que es el partido que sustenta el gobierno en su mayoría, con su presidente Pedro Sánchez a la cabeza, ha decidido esta convocatoria electoral y dice el PSOE de Segovia que lo hace con la mirada puesta en la ciudadanía segoviana, con la convicción de que corresponde a los españoles y a las españolas qué país quieren para los próximos años, en una legislatura que considera ha estado marcada por los avances sociales, el crecimiento del empleo y la ampliación de los derechos, y que los socialistas quieren renovar y ampliar ese proyecto progresista para seguir transformando España y abordar aquellos problemas que han quedado pendientes. Es lo que nos comentan desde el Partido Socialista.
2: Los socialistas segovianos afrontamos las elecciones del próximo 29 de noviembre con el compromiso de seguir avanzando y hacer de la vivienda una prioridad para que nadie quede atrás. Afrontamos la cita electoral con la mirada puesta en la ciudadanía segoviana y con la convicción de que ahora corresponde a los españoles y españolas decidir qué país quieren para los próximos años. Tras una legislatura marcada por avances sociales, crecimiento de empleo y ampliaciones de derechos, los socialistas consideramos que es el momento de renovar y ampliar el respaldo a un proyecto progresista capaz de seguir transformando España y de abordar los problemas que todavía quedan pendientes. La vivienda, sin lugar a dudas, es el prioritario. Consideramos imprescindible seguir avanzando. Es un derecho constitucional a una vivienda digna y evitar que ninguna persona o familia tenga que vivir con la incertidumbre de perder su hogar.
0: Las palabras de José Luis Acebes, que en nombre del Partido Socialista de Segovia, recuerden además que además de secretario general del PSOE de Segovia, José Luis Acebes también es diputado nacional. Y las filas del Partido Popular, precisamente su presidenta provincial y senadora del Partido por Nuestra Provincia, también hacía una valoración de esa convocatoria. Se llevaban a cabo el envío de sendos audios a los medios de comunicación, solo audios.
3: Ha llegado el momento. Por fin podemos elegir. Lo que está en juego ya no es la mera alternancia, es la necesidad imperiosa de abordar una reconstrucción nacional. Se trata de elegir entre un proyecto de ambición personalista o un proyecto de país. Esto no va sencillamente de que el PP gane al Partido Socialista. Esto va de que España le gane a Sánchez y a lo que representa. Es una situación entre la corrupción y la decencia, entre la decadencia y la prosperidad, entre un gobierno que solo aspira a sobrevivir y un país que piense en su futuro. Tenemos la energía. Desde el Partido Popular tenemos la obligación y tenemos el proyecto para ello, para un cambio profundo, honesto y necesario. Por fin podremos votarlo, por fin podremos elegir y por fin la palabra la tiene España.
0: Reacciones a esa convocatoria electoral, recuerden, el 29 de noviembre, y nosotros concluimos este repaso informativo recordándoles además que la política literaria del Consejo Real de Castilla, a través de las consultas de viernes durante el reinado de Felipe II, una obra de Ignacio Ezquerra, es el tercer premio sinodal de Águila Fuente. A ese acto acudió el consejero de Cultura. Tiene este curioso nombre, este trabajo de investigación. hablando de las consultas de los viernes durante el reinado de Felipe II. Es una obra que ha sido elegida por unanimidad como ganadora de la ya tercera edición del Premio Internacional Sinodal de Águila Fuente. Originalidad en cuanto al enfoque de esta obra, además de un rigor científico extraordinario, es lo que ha convencido al jurado. Y un último apunte muy destacado, las obras que se están llevando a cabo para ejecutar el centro de interpretación del acueducto hace que se vaya a llevar a cabo el cierre temporal de los pasos de peatones que están situados en torno a esta actuación. Por motivos de seguridad, porque hay una constante entrada y salida de camiones, se va a llevar a cabo el cierre temporal de los pasos de peatones de esta zona. Luego, para cruzar la Plaza Oriental, va a haber que hacerlo por la parte contraria. 8:31, hacemos una pausa, escuchamos muy buenos consejos, los mejores los van a encontrar aquí en Vive Radio Segovia y enseguida desayunamos.
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0: Pues son las 9 menos 20. Bueno, ahora mismo 19, los minutos. Ha cambiado, ha llegado ya el minuto 41 desde que diera las señales horarias de las 8 en punto de la mañana. Y en este momento abrimos nuestro desayuno. Lo hacemos mirando por nuestros dos amplios ventanales. Poco ha cambiado la situación. Están los cielos bastante nubosos. Así que hoy se anuncian esas lluvias, aunque la temperatura sigue siendo, como decíamos, bastante agradable, cosa que va a cambiar en los próximos días. Así que no sé si una capita más de ropa vamos a tener que echar de cara a la jornada del jueves. Alberto Guerrero, ¿cómo estás? Un placer.
1: Muy buenos días, Patricia. Un placer recuperarte por aquí en este desayuno para compartir desayuno. Yo creo que sí, capita, y yo ya lo dije ayer. Ayer fue el primer día que me abroché la chaqueta para llegar hasta el estudio. Sí, sí, ya.
0: Ayer notaste
1: ese fresco que venía avisando y ya está por aquí. Vamos a seguir sin decir frío, pero bueno, las temperaturas.
0: No, hombre, todavía.
1: Te he oído hablar hace unos minutos de 3 grados para el jueves y
0: en igual, algunos puntos.
1: Igual ya tenemos que cambiar el concepto, ¿eh? De fresco a frío en algún momento, porque ya se va poniendo la cosa. Bueno, pues teníamos ganas de ello, tanto que estamos hablando, y hasta aquí el otoño, llegaron las lluvias, por fin.
0: Hay gente que lo que quiere es que llueva, pero que no haga excesivo frío, porque si siguen las lluvias y el tiempo no es muy frío, esa era una buena temporada micológica.
1: Exactamente.
0: Buena temporada de setas. Y hay mucha gente ya deseando pasar los fines de semana disfrutando de la naturaleza.
1: Ya estuvimos hablando hace un par de semanas con los responsables, con el presidente en concreto de la Sociedad Micológica Segoviana, que tenían todo preparado, todas las actividades, así que con estas lluvias que han llegado, pues ya supongo que estarán preparadísimos para salir a por setas. O para estar saliendo ya, que seguramente alguno ya estará buscando. Pero bueno, se agradece este tiempo. A mí me gusta también, estaba un poco cansado del calor, ya lo sabes que lo hemos hablado muchas veces. Y hoy, si no te he oído mal, 100% de lluvia a partir de esta tarde.
0: Aviso 100% amarillo. De probabilidad de lluvia.
1: Uh-huh. Bueno, pues
0: estamos en aviso amarillo. Decimos lo de aviso amarillo porque con las imágenes que estamos viendo, la situación tan complicada que se está viviendo en Cataluña, es porque durante mucho tiempo han estado activándose avisos rojos.
1: Avisos naranjas, baja, bueno, y
0: naranjas,
1: algunos.
0: Nosotros estamos en el amarillo. Siempre hay que tener mucha precaución, pero eso, estamos en el lado bueno, vamos a decirlo así, del mapa en este caso.
1: Les vamos a mandar un saludo también a los vecinos de Maruán, que recurrentemente tienen esas correntías por las calles de su pueblo. Ya están acostumbrados desde hace muchos años, tienen un proyecto en marcha que finalmente todavía no se han puesto a ello por diversas circunstancias, por la burocracia, los protocolos, las administraciones de una a otra, pero el proyecto está ahí. Pero es verdad que todos los años tienen ese problema.
0: Si llueve de una determinada manera, sí, es decir, si llueve de una forma corta e intensa,
1: Ahí está la realidad de todos los años. Bueno, pues así que les mandamos un abrazo, desde luego que sí. Todos pendientes de lo que va a ocurrir. Ya estoy oyendo que estamos en campaña. No estamos en campaña, estamos en pre-campaña. Llevábamos en pre-campaña durante mucho tiempo, pero es que esta mañana ya en algunos titulares y algunos medios nacionales escuchaba, bueno, prácticamente estamos en campaña. No, hasta el día 13 no empieza, y es el 13 de noviembre y estamos a 2. Lo que pasa que
0: viernes 13.
1: Es un augurio o no, pero empieza el viernes 13.
0: Y la jornada de reflexión el sábado 28 y el 29 las votaciones.
1: Así
0: y
1: que
0: antes, según Comisiones Obreras y UGT,
1: huelga general.
0: Un paro general de 24 horas, una huelga general.
1: Una huelga general por el aumento salarial, por el cuidado de los salarios y también por la crisis de la vivienda.
0: Sí, porque precisamente el encaje,
1: claro, tienen que
0: con la vivienda
1: de alguna manera.
0: Es porque todo lo que, lo poco que se ha conseguido que suban los salarios, porque no están subiendo en nuestro país de una forma importante, está derivando que mucha gente tenga que dedicar buena parte de su salario precisamente al pago del alquiler o a la hipoteca. Bueno, la vivienda relacionada con que dedicamos muchos recursos laborales. Y claro, también lo ponía de manifiesto la portavoz de el Sindicato de Inquilinas e Inquilinos de Segovia, toda la afectación que tiene a la salud mental de las personas en el trabajo y fuera del trabajo.
1: Fuera del trabajo.
0: Estás pensando todo el rato en que, claro, no te puede faltar ese sueldo, no te puede faltar esa nómina porque te metes en un jardín.
1: Pues como hemos estado escuchando muchísimos testimonios estos días, o comer o pagar la vivienda. Así que ahí está. Y quizá está el origen también del problema, no solo por la especulación y no solo por el aumento consecutivo de los precios de la vivienda, sino también por el salario. Esos salarios bajos que no han progresado en los últimos años tanto como deberían, y por tanto ahí nos encontramos con ese desequilibrio. Y los sindicatos de clase, que son finalmente quienes tienen que convocar esa huelga general, pues deben hacer ese encaje que decíamos con unas causas laborales también para poder convocar esa jornada, que aún no tiene fecha, será antes de la campaña, lo han dicho. Y otra huelga que estaba prevista, que era la huelga de médicos para el 28 de octubre, queda ahora, no sabemos si en suspenso, veremos a ver lo que ocurre, porque lógicamente todo puede cambiar si cambia el gobierno y pueden cambiar las condiciones de la negociación que tienen pendiente y que no han conseguido realizar con la actual, bueno, ya no. Iba a decir con la ministra de Sanidad, ya están disueltas las cámaras y es el nuevo gobierno que queda. Pendientes de todo ello, nosotros hablaremos, cómo no, no queremos, decíamos, no estamos en campaña, no queremos abusar de empezar a hablar de todo ello, pero tenemos que analizar con los expertos esta situación, este nuevo escenario político que sin duda se plantea y que va a poder ser protagonista de muchas conversaciones. Así que
0: recuerden que a nivel
1: no queremos agotarles, pero tenemos que hablar de ello.
0: Porque nosotros también tenemos
1: que elegir. Es que luego en mayo tenemos cita.
0: Es decir, hay que tener en cuenta que cuando se convoca unas elecciones generales, también las provincias eligen a sus diputados y a sus senadores. Y ese es el encaje que también tenemos que ir dando a nivel local y provincial.
1: Tendremos que hacer ese análisis desde nuestra perspectiva, desde Segovia, y además también la relación, poner en relación estos comicios generales con los comicios municipales que llegarán en mayo, porque ¿qué ocurrirá dependiendo de los resultados? Si serán un lastre los resultados que tengamos en las elecciones generales para las elecciones municipales, un lastre o un triunfo, dependiendo. Ya veremos, tenemos que ponerlo en común. Desde luego, sí, ya lo habéis contado y lo cuentan nuestros compañeros en el día de Segovia, pues ya ayer hubo reacciones desde los líderes, tanto provinciales como también locales municipales aquí en nuestra ciudad y en nuestra provincia, sobre este adelanto electoral. Lo encontramos en el titular del Día de Segovia, en este ejemplar que yo he cogido, como hago siempre aquí en Cervantes 29, pero ya saben que es uno de los puntos, de los 110 puntos de distribución gratuita que tienen a lo largo de la provincia. Sánchez adelanta las elecciones al 29N en un clima de gran crispación. Ahí están todas las reacciones también en páginas interiores. El final de la legislatura coincide con las protestas sobre la vivienda y la crisis en Ceuta y la corrupción. Y en portada la imagen de la plaza, nuestros compañeros han titulado la plaza desoriental. Esos cambios que tú comentabas hace unos minutos como información de servicio en los pasos de peatones de esta plaza oriental que nosotros tenemos aquí. Si nos asomamos, vemos el Azogueco, pero a continuación incluso vemos esas obras que han provocado los cambios en la utilización de los pasos. El cierre de los pasos de peatones por las obras del Centro de Interpretación del Acueducto obligan a los viandantes a dar un rodeo, aunque parece ser, y según lo vemos
0: aquí, es que se estaba complicando mucho ya la situación. Sí. Porque recuerden
1: entrada y salida de camiones continua.
0: La gente ya iba por un tramo de la calzada, o sea, por un tramo de los coches. Se habían puesto esa señalización con esos grandes hitos de plástico rojos y blancos, pero cuando venían excursiones grandes, ahí la verdad es que se han vivido momentos. Entonces, bueno, imagino que se habrá hecho un análisis de que la situación se estaba poniendo muy complicada, también para los conductores que solemos coger la Plaza Oriental para ir en dirección al Paseo de Santo Domingo de Guzmán, en dirección a la IE University, al barrio de San Marcos, en mi caso a Zamarramala, y la verdad es que ahí se estaba ya en ese paso de peatones, en esos dos pasos de peatones se estaban poniendo las cosas un poquito complicadas con grupos grandes, especialmente.
1: Quizá haga falta insistir en la señalización que hay ahora mismo, porque vemos, y lo vemos en la imagen, que todavía hay muchos peatones que van por ese lateral cuando deberían cruzar hacia el otro lado y rodear toda la plaza para evitar esa zona de entrada y salida de camiones. Así que no sé si agrandar la señalización señalización o aumentar el número de señales para que no se haga ese recorrido que pueda resultar peligroso.
0: Toda la los conductores que vienen de la vía Roma, claro, los conductores los que acceden suben, de la vía Roma hacia la Plaza Oriental, que extremen las precauciones porque se van a encontrar con los peatones.
1: Se encuentran con los peatones por medio de la calzada. Y toda la información sobre el sabotaje que conocíamos oficialmente por la tarde en ese comunicado de la Confederación Hidrográfica del Duero, en esa tubería, parece ser que de forma intencionada, un sabotaje que ha retrasado el bombeo que estaba previsto entre el pontón y el Rancho del Feo para ayer. Tenía previsto, como ya hemos contado aquí, lo contábamos ayer, pues la puesta en marcha del bombeo y por tanto que acabaran esas restricciones y el bando del alcalde que estábamos esperando, pero finalmente hay que esperar a que se solucione ese problema, se va a extremar la vigilancia. Toda la información, como decimos, en este ejemplar del día de Segovia es gratuito y lo pueden coger en cualquiera de los dispensadores. Son las 8:51. Vamos a echarle un vistazo al santoral, que hoy traemos unas joyitas interesantes, por si tienen que completar el listado de personajes.
0: Lo mismo estos días me he perdido yo felicitar a alguien, espero que no se me haya olvidado.
1: No, estos dos días no. Vale. Te hubiera avisado, te hubiera mandado un mensajito por si no estabas atenta al santoral. Pero hoy sí te va a tocar, ¿eh? Así
0: que, mira,
1: sí,
0: he llegado a tiempo.
1: Te lo he guardado para el día de hoy. Hoy vamos a felicitar a los brunos, que son muchos.
0: Bruno.
1: Los que nos están escuchando,
0: bien.
1: Así que felicidades a todos ellos y a todas las FES, porque hoy es Santa Fe. Así
0: Santa
1: que,
0: Fe.
1: Sí, supongo que se utiliza más como nombre compuesto, no sé, pero...
0: María de la Fe.
1: Podría ser, no sé.
0: Yo la verdad que no conozco a nadie.
1: Como Fe...
0: Tengo que pensarlo bien, pero diría que no conozco a nadie.
1: Pues ahí está, Fe.
0: Que Santa se llame Fe. Fe.
1: San Bruno, Santa Fe y San Francisco. Tengo por aquí, no sé, el oficial,
0: ya,
1: digamos,
0: sí,
1: pero tenemos algún Paco.
0: El capítulo de los Franciscos, Pacos, Kikos, Curros.
1: Te brindo un Juan, por si hacía mucho tiempo, para que lo...
0: O sea, que los Juan Francisco hoy pillan doblemente.
1: Doblemente. Tenemos un Magno, lo voy a meter en el capítulo de nombres más comunes, hoy es San Magno, y San María Francisca, Santa María Francisca es hoy.
0: Pues entonces nosotros sí que tenemos tarea.
1: ¿No? Así que...
0: Porque hay una compañera que
1: a nuestra
0: la tenemos que dar
1: Paqui,
0: un
1: que
0: abrazote.
1: Felicitar. María, no sé si lleva el nombre compuesto María Francisca.
0: ¿Sí?
1: Sí, pues mira, hoy es Santa María Francisca de las Llagas de Nuestro Señor Jesucristo, para más datos, ¿eh?
0: Ahí ya.
1: Ahí ya es rotundo. Santoral.
0: Se sale de... Como tengas que poner eso en un...
1: Le voy a escribir luego un mensaje a Paquita para decirle que felicidades en el día de Santa María Francisca de las Llagas de Nuestro Señor Jesucristo. Bueno, vamos a felicitar a los Renatos y a los Romanes, que también es su santo hoy.
0: Y en la... Renato y Román.
1: Renato y Román. Así que ahí van esos nombres comunes. Pero abrimos la cajita con los joyas, esos nombres menos comunes, para felicitar a Sagar, con acento en la A. Hoy es San Sagar.
0: Sagar.
1: Sagar. Con S-A-G-A-R, así de sencillo, Sagar. También es el santo de los Adalberones, es el santo de los Adalberones, nada menos, de los Artaldos, no Artazgos, sino Artaldo, además es sin H, de los Ibios, hoy es San Ibio.
0: Ibio.
1: Ibio, y además es con Y y W. San Ibio, son nombres que, fíjate que todos los años evidentemente los repetimos, pero que no se me quedan a mí en la memoria, y me he dejado para el final a Pardulfo, nombre bonito, no sé si para persona o incluso para mascota, pero Pardulfo me suena a gato a mí también, con perdón si hay algún Pardulfo que me esté escuchando, pero como nombre de...
0: Sí, o a un perrete muy tranquilo, sí, a una determinada, o determinados tipos de...
1: Pardulfo.
0: De razas de perro, parece que el nombre le pega.
1: Queda, sí, sí, pega eso de, no le molestes que está Pardulfo ahí tan tranquilo tumbado. Bueno, pues nada, Pardulfo, felicidades si nos estás escuchando. Así
0: o
1: que...
0: un gatete, sí, grandote, sí, bonachón.
1: Bruno, Adalberón, Sagar, Fe... Artaldo, Francisco, Juan, Magno, María Francisca, Pardulfo, Renato, Román e Ibio. Felicidades a todos ellos en este 6 de octubre, que celebramos el Día Internacional de la Geodiversidad. Hoy es este día, con la finalidad de destacar el papel ejercido por la geología, así que un saludo a quienes nos escuchan, que nos consta, en la sociedad actual. La UNESCO proclamó este 6 de octubre como Día Internacional de la Geodiversidad. Con la proclamación de esta fecha se pretende promover la conservación del patrimonio, que es patrimonio geológico del planeta. La Comisión de Ciencias Exactas de la 43ª primera conferencia general de la UNESCO proclamó esta fecha como este Día Internacional con la finalidad de promover y visibilizar la importancia de este patrimonio. Surgió debido a esta fecha a la solicitud efectuada por la Unión Internacional de Ciencias Geológicas y otras 108 organizaciones científicas. La geodiversidad abarca todas las partes de la naturaleza no vivas, desde minerales y fósiles, hasta suelos y paisajes impresionantes. El término geodiversidad está referido a la variedad de elementos geológicos existentes en un territorio. Por ejemplo, estructuras sedimentarias o tectónicas, materiales de diversa índole, las rocas, los fósiles, como hemos dicho, los suelos, los procesos geológicos y morfogenéticos, los rasgos geomorfológicos del relieve y los recursos naturales, energéticos e hídricos, los ríos y los lagos. Así que celebramos el cuidado de todo ello. Recordar que la geodiversidad sustenta la biodiversidad. Es decir, hay biodiversidad porque cuidamos de esa geodiversidad. Y hoy, 6 de octubre, día importante, se celebra en el mundo el Día Mundial de la Parálisis Cerebral. Y no queremos olvidarlo. Es una fecha dedicada a los pacientes con esta condición y a sus familias con el objetivo de visibilizar y reivindicar sus necesidades y darles el apoyo que necesitan. El Día Mundial de la Parálisis Cerebral fue promovido en el año 2012 por la Asociación de Estados Unidos de Parálisis Cerebral, precisamente, que actualmente cuenta con el apoyo de más de 500 organizaciones en 65 países. La primera campaña se denominó Cambiar mi mundo en un minuto y se trataba de inventar cosas que eran necesarias para mejorar la vida de estos pacientes con parálisis cerebral. Se publicaron 470 ideas en la web de la organización, nada menos, en ese momento, y se seleccionaron 3 de ellas desarrollándose un prototipo de silla de ruedas que funcionaba con energía solar. Así que todo lo que podamos hacer para favorecer la vida diaria, el momento, el minuto de cada día de estas personas, pues será beneficioso.

0: hablar abandonado de una mente vacía.
1: Wow. Toma.
0: Wow, ¿eh? Toda una sentencia. La vuelvo a repetir, que es interesante. La ambición de poder es una mala hierba que solo crece en el solar abandonado de una mente vacía. Bueno, ahí lo dejo. Para quien la quiera capturar, analizar y reflexionar sobre ella. Vamos a dedicar, iba a decir un minuto, pero hoy es mucho menos, porque son tres líneas, nuestro micro relato que se titula Línea de Falla, por aquello de que hoy es el día de la geodiversidad. Así que durante menos de un minuto vamos a vivir del cuento.
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0: Llevaban décadas acumulando tensiones en silencio, cediendo un milímetro por año, disimulando el roce. Bastó un segundo de debilidad para que el suelo bajo sus pies se rompiera para siempre. Una poética manera, ¿eh?, de describir
1: una relación.
0: Un sismo o una relación, no lo sabemos. Claro, un terremoto o una relación que se puede convertir en un terremoto también.
1: Claro, también pueden ser.
0: Ahí lo dejamos. ¿Es una historia de amor o es una historia
1: de amor? Saben ustedes que todo lo que habla de terremotos y de placas tectónicas y tal tiene también.
0: Se utiliza como metáfora.
1: Fractura, ruptura. Claro, tiene ahí muchas metáforas.
0: Línea de falla se llama este micro relato. Bueno, si tienen historias de amor o de desamor, como esta, nos las pueden enviar al 669-597169. Repito, 669-597169. Recordarles siempre que es una línea de WhatsApp abierta a las 24 horas del día y que allá nos pueden enviar los mensajes, las sugerencias, las noticias, las informaciones, las preocupaciones o los saludos desde allá donde nos estén escuchando. Vamos a aprovechar para anunciar los asuntos que nos van a ocupar hasta las 12 de mediodía, además, por supuesto, de lo que nos vaya dejando, que estos días la actualidad nos va dejando, nos va salpicando de cositas que vamos contando y nos vamos adaptando a ello. Dentro de unos minutitos vamos a conectar con Juan Carlos Sánchez, es presidente de la Asociación de Autoescuelas de Segovia. Ya saben, se lo recordamos y hoy se lo queremos recordar, que desde el día 1 de octubre cambiaron algunas cosas en la normativa de circulación. Hemos querido dejar pasar el primer fin de semana. Yo sigo viendo muchos conductores de patinete, sobre todo en las grandes ciudades como Madrid, sin casco, sin luz.
1: Y en Segovia también.
0: Y en condiciones de mala visibilidad, sin chaleco reflectante. Entonces, no nos parece mal, como servicio público, con un profesional de las autoescuelas, presidente de la Asociación de Autoescuelas de Segovia, pues hacer hincapié en esta nueva normativa de circulación, en los aspectos más importantes, y conocer también de qué manera se ha actualizado, porque evidentemente la enseñanza se tiene que actualizar en el día a día con todas estas novedades. Será con Juan Carlos Sánchez en torno a las 9:10. Y a partir de las 9:30 vamos a conectar con Clara Martín, es portavoz socialista en el Ayuntamiento de Segovia, porque continuamos esa ronda que iniciamos la semana pasada con los portavoces de los grupos municipales después del último pleno, el ordinario del mes de septiembre, pero además hablaremos, claro, como no, como lo hemos hecho ayer con Esther Núñez y como lo estamos haciendo en días anteriores y como lo haremos mañana con Ángel Galindo, con el que cerraremos, de Izquierda Unida, con el que cerraremos esta ronda. Clara Martín iba a estar con nosotros precisamente aquí en el estudio, pero nos ha avisado hace unos minutos que, bueno, la verdad es que está afectada por un catarro, como tantas y tantas personas. Cuídense de verdad, vacúnense a tiempo. Y entonces va a entrar por teléfono. Quería seguir con esa cita que tenía con nosotros y entrará por teléfono. Clara Martín a partir de las 9:30. Y a partir de las 10 vamos a conectar con la Asociación de Jóvenes Empresarios de Segovia, con su presidente, con David San Ignacio, porque mañana tiene una cita muy importante en Tándem 2026, un encuentro fundamental. Vamos a darles todos los detalles a partir de las 10. Y como no podía ser de otra manera, queremos analizar desde Segovia todo lo que ha pasado desde el anuncio de la convocatoria de elecciones generales ayer. Lo vamos a hacer con Óscar Martínez, politólogo, director del grado de política en IE University, aquí en Segovia, en el campus de Segovia, y también con tertulio de nuestros encuentros de los viernes. Vamos a hacer ese análisis. Seguro que nos plantea un escenario con muchos puntos de vista diferentes y va a ser muy interesante. Será a partir de las 10:30. Y a partir de las 11, una cita, teníamos pendiente una cita también con él, Luis Moro. Va a estar en nuestro programa, artista.

0: como saben, segoviano, ya lo saben ustedes, y es que esta tarde se va a proyectar, con motivo del Día del Cine Español, Micromundos, esa película dirigida por Eliseo de Pablos, con tertulio también de nuestros encuentros de los viernes, en la Biblioteca Pública de Segovia. Así que vamos a tener a ambos. Eliseo de Pablos estará con nosotros aquí en el estudio, y Luis Moro, que está viniendo y viene de viaje, pues hará un alto en el camino para atender la llamada de Vive Radio Segovia, y tendremos a los dos, porque ya saben que Micromundos, esta película de Eliseo de Pablos, nos mete en el universo creativo de Luis Moro, para que reflexionemos también sobre los pequeños detalles de la naturaleza que hacen que la naturaleza precisamente se mantenga en pie. Y cerraremos este tiempo de radio a partir de las 11:30 con Rafa Montes, es martes, nuestro veterinario y ganadero de cabecera, en Vive con las botas puestas.
1: Otro amante de los animales.
0: Otro amante
1: como Luis Moro.
0: Y fabuloso colaborador de la casa. Disfrutamos siempre escuchándole y aprendiendo, así que hace un alto en el camino porque tiene una agenda apretadísima, un curso apretado. Ya saben que él es docente en la Universidad de León, en la Facultad de Veterinaria, se prepara precisamente allí a todos los futuros veterinarios y veterinarias que cuidarán no solo de nuestros animales de compañía, sino esos grandes animales de granja de las explotaciones ganaderas, que están continuamente vigilados por estos profesionales. Así que si les apetece, quédense con nosotros, ya lo saben, es gratis, como el Día de Segovia, se lo ofrecemos, y como la 8 Segovia, todo para ustedes. Nosotros, además, desde la radio, no les molestamos, estamos ahí en un rinconcito, en un rum-rum continuo.
1: ¿Os hacen un huequito?
0: Suben y bajan volumen, según les interese, y nosotros les acompañamos. Así que, Patricia y yo seguimos en directo con ustedes.
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0: 16 minutos sobre las 9 en punto de la mañana. ¿Qué les parece si salimos a carretera? No, a carretera no, a las calles de nuestras ciudades, porque queremos hablar de la normativa de circulación, la nueva que entró en vigor el pasado 1 de octubre. Hemos querido esperar a ver cómo se desarrollaban estos primeros días para conversar ahora con un profesional de la enseñanza, precisamente con Juan Carlos Sánchez, presidente de la Asociación de Autoescuelas de Segovia. Buenos días, Juan Carlos, y bienvenido a Vive Radio Segovia.
1: Hola, buenos días y muchas gracias por contar con nosotros.
0: Bueno, queríamos, desde el punto de vista de las autoescuelas, de quienes formáis a los nuevos conductores, también analizar estas novedades, porque son muchas las circunstancias en las que los conductores tenemos que convivir precisamente con los conductores de esos nuevos modelos de circulación, esos vehículos de transporte muy, muy personal y muy particular, que ahora tienen que cumplir ciertas normativas. Lo primero que quería preguntarte, evidentemente ya las clases de enseñanza de la teórica ya incluyen todas estas novedades.
1: Sí, claro, por supuesto, ya desde hace tiempo, desde que tuvimos conocimiento de la publicación de la norma, aunque no haya entrado en vigor hasta el día 1 de octubre, nos hemos ido adaptando y hemos tenido que ir formando a los futuros nuevos conductores para el tema teórico con arreglo a estas normas. Aunque en el tema de los exámenes siempre existe un poco de margen para la aplicación de preguntas sobre estas cosas cuando hay cambios, pero los conductores ya tienen que salir formados y tienen que conocer todas estas nuevas normas, al igual que los conductores anteriores también deberían tener esta información.
0: Es un capítulo que queríamos tratar precisamente contigo, porque los conductores que llevamos ya décadas conduciendo parece que nos vamos olvidando de ciertas cosas, y no tanto olvidando como no actualizándonos, y esto puede convertirse en un problema.
1: Claro, eso es una cosa que venimos demandando y venimos buscando mucho las autoescuelas desde hace tiempo, que nos actualicemos todos como conductores, los conductores veteranos, a las nuevas normativas que van surgiendo, y no solamente que nos actualicemos a la norma, sino que también estemos concienciados para el cumplimiento de la norma. Al igual que nos tenemos que someter a un examen médico, un examen psicofísico, psicotécnico, para renovar el permiso de conducir, pues que se nos actualizase un poquito, también cuando se realizan esas renovaciones, pues no estaría nada mal. Es una cosa que se viene demandando desde hace tiempo también desde la Confederación Nacional de Autoescuelas, y bueno, que parece ser que es algo que resulta un poquito complicado de realizar. Porque date cuenta, el tema este de estos cambios puntuales, porque realmente son cambios puntuales los que ha habido en el reglamento con el tema de la adaptación un poquito para el tema de los usuarios vulnerables, ha sido una cosa algo ligera, y que se está difundiendo básicamente a través de redes sociales. En otro tipo de medios, bueno, las radios os estáis preocupando de ello, los medios de comunicación, pero desde las instituciones hay que tener en cuenta que no todos los conductores, sobre todo los conductores veteranos, están acostumbrados a depender y a informarse a través de redes sociales, que quizás también un buzoneo, como recuerdo hace años se hizo cuando cambió por completo el Reglamento General de Circulación, te estoy hablando ya de hace muchísimos años, igual hace más de 20 años de esto, sí. Hubo un buzoneo. Quizás también podría ser algo bastante efectivo y algo que además sirve para concienciar a los conductores. Oye, que la DGT también está pendiente de mí, también está pendiente de actualizarme. No solamente está ahí para cuando tengo que realizar algún trámite, ponerme todas las pegas que se puedan poner.
0: Entiendo también la importancia precisamente de esa actualización y lo que señalabas de que no todos los conductores y más de una edad avanzada están pendientes de las redes sociales, porque de las redes sociales sí están muy pendientes los usuarios de esos nuevos vehículos de movilidad personal y seguramente se informarán a través de ello. Pero claro, esta reclamación que hacéis desde hace tiempo desde las autoescuelas, desde los centros de formación, pasaría por tener que dar los conductores veteranos clases previas y luego pasar un examen, un nuevo examen?
1: Tendrían que buscar un modelo. Habría que buscar un modelo entre las asociaciones y la administración. Tendría que ser algo muy, muy ligero, muy somero, para que no supusiese, por supuesto, ningún cargo al conductor que va a renovar su permiso, y sí poderle actualizar de una forma un tanto rápida, unas horitas que a lo mejor para actualizar nuevas normas con 4 o 5 horas y concienciar un poquitín, valdría. Y no tendría por qué tampoco suponer un mayor sobrecoste ni nada mayores. O sea, sería buscar un poco el sistema y que DGT estuviese dispuesto a ello.
0: Comentaba esta mañana con Patricia, ¿verdad, Patricia? Comentábamos que han pasado ya unos días desde la puesta en marcha de esta normativa, desde la aplicación ya de esta normativa para esos vehículos de movilidad personal, y seguimos viendo muchos conductores de estos vehículos sin casco, en condiciones de luz no adecuadas, sin el reflectante. ¿Crees que va a ser difícil la implantación de esta norma?
1: Desgraciadamente en este país nos duele cuando nos sancionan. Entonces, cuando empiecen a sancionar por ello, a lo mejor toda esta gente que cogen, bueno, sí, ha salido la norma, pero yo sigo a mi bola, igual que iba antes, es cuando van a, digamos, de alguna forma espabilar y poder coger y adaptarse, porque en principio es su propia seguridad. Y lleva toda la razón, yo les continúo viendo sin casco, sin chaleco, en condiciones de visibilidad. Ayer, que teníamos una mañana con niebla en la zona de Cuéllar, sin chaleco, sin ningún tipo de hacerse visibles. Entonces, no va a haber más remedio que las administraciones, las policías, pues empiecen a darles un poquito de caña. En principio, no sé si advirtiéndoles o directamente, si es necesario, sancionando.
0: Es una convivencia difícil a la que ayudan poco las ciudades. ¿Están nuestras ciudades preparadas para esa convivencia de este tipo de vehículos con los vehículos, sobre todo con los automóviles?
1: Depende de las zonas. Hay zonas en las que resulta bastante más complejo por la estrechez de la vía, por los múltiples carriles, el que esta convivencia sea más fluida, y zonas en las que es más fácil. Hay zonas más fáciles, zonas más sencillas, pero precisamente por eso viene el lanzar esta normativa, para acoger y tratar de proteger un poco de esta forma a este tipo de usuarios, y que lo entiendan. Pero claro, los primeros que lo tienen que entender son ellos.
0: Claro, lo que sí resultaba necesario, y eso era evidente, es que se pusiera la atención no solo en los conductores vulnerables de los que estamos hablando, sino también de los peatones, que somos, voy a decir somos porque todos somos peatones y la mayor parte conductores, pero los peatones somos ese factor muy, muy, muy vulnerable de la circulación, que a veces no sé si le dedicamos la atención que merecen.
1: Sí, exactamente. O sea, el peatón, podríamos decir que es uno de los usuarios vulnerables, que está implicado en un gran número de siniestros, en un gran número de accidentes. También ha habido, nos han aparecido medidas para la protección del peatón. El peatón también se tiene que hacer un poco más visible cuando circule de noche y vaya por una calzada. Y sobre todo, un punto en el que las administraciones locales o las que tengan competencias en las vías, que tienen semáforos, tienen que ponerse un poquito las pilas, porque este reglamento ya nos dice que no puede coincidir un semáforo en verde para peatón con un semáforo amarillo intermitente para vehículos, y todavía continúan existiendo. Yo todavía les sigo viendo en determinados puntos, cuando este reglamento se publicó hace tiempo con una fecha de aplicación hasta el 1 de octubre, para que el 1 de octubre estuviese todo en orden. Las administraciones locales también deberían ponerse un poquitín las pilas para cumplir esta norma.
2: Para que la gente lo entienda, Juan Carlos, muy buenos días. Ese es uno de los elementos que a mí me ha llamado la atención, porque hay varios puntos en Segovia capital, que es un poco por donde más me muevo, que no ha cambiado absolutamente nada. Por ejemplo, en el cruce de las Hermanitas, Padre Claré con el Resac, siguen existiendo ese ámbar, coincidiendo con el color verde para los peatones, y casi llevamos una semana. Lo digo para que la gente se haga una idea de qué es lo que estamos hablando, ¿no? De que cuando veamos el ámbar, eso tiene que ser rojo ya directamente, ¿no?
1: Exactamente.
2: Para el conductor.
1: O sea, este nuevo reglamento nos está diciendo eso. No puede convivir esa situación. Cuando esté en verde para peatón, tiene que estar en rojo para vehículos. Precisamente, ¿por qué se hace esto? Es una de las situaciones en las que se ha demostrado que se han producido bastantes atropellos a peatones, con ese amarillo intermitente y verde para peatón. Entonces, por eso, cuando esté el semáforo en verde para peatón, el reglamento dice que tiene que estar en rojo para vehículos, y las administraciones pues tendrán que apañárselas para cambiar la configuración de los semáforos y que esta norma también la cumplan. Han tenido tiempo ya de hacerlo. Esto ha entrado en vigor el día 1, pero es que su publicación en el boletín ya fue hace más tiempo.
2: También llama la atención, hay cambios, y lo debemos tener como conductores en cuenta, Juan Carlos, cómo tenemos que rebasar a las bicicletas o adelantarlas. Ahí también se pide más, o se apuesta por una mayor seguridad. ¿Cómo tenemos que hacerlo bien?
1: Sí, ahí se nos apuesta por una mayor seguridad. Cuando esto ocurra en unas vías fuera de poblado, tendremos que antes de adelantar a la bicicleta, reducir la velocidad en 20 kilómetros hora con respecto al límite de la vía. O sea, si vamos circulando por una vía en la que su velocidad máxima sea 90, tendremos que aflojar hasta los 70 por hora antes de hacer ese adelantamiento. Y si resulta que es en una vía urbana y cuando se produzca una circulación detrás de una bicicleta o un vehículo de movilidad personal, deberemos mantener 5 metros mínimos de distancia frontal con ese vehículo a la hora de adelantarle, invadir totalmente el carril de al lado, para así poder coger y jugar con unos mayores márgenes de seguridad ante cualquier movimiento imprevisto que realicen este tipo de vehículos.
0: Pues tenemos que irnos acostumbrando, pero ya ha pasado una semana y algunas de las normas que ya tenían que estarse aplicando, como decíamos, pues parece que no han llegado todavía, y sobre todo concienciación. No sé, estaba pensando yo, Juan Carlos, y también los peatones, como peatones necesitaríamos algunos cursos de formación, también sería importante, de concienciación, o quizá incluso ese buzoneo que tú reclamabas para otras normas.
1: Sí, la concienciación y la formación es algo básico y vital para todos. Los conductores, pues bueno, una actualización, y los peatones y estos conductores de vehículos de movilidad personal, sí sería necesaria una concienciación, una formación, y que se les explique un poquito cómo tienen que realizar estas normas, porque tú te coges un patinete, tiras con él y ya está. Y lo que te hayas podido enterar buenamente, o lo que te hayas leído por ahí, o lo que te hayas visto en YouTube o en TikTok.
0: Oye, sigo viendo también patinetes con dos personas. ¿Esto está absolutamente prohibido?
1: Prohibidísimo. Prohibidísimo. Y se siguen viendo. Se siguen viendo. Y desgraciadamente, mira, el domingo precisamente vi yo al papá con el niño montado en el patinete.
0: Sí, lo he visto frecuentemente.
1: Al niño sí que le puso el casco, el papá no le llevaba.
0: Edad mínima 15 años, ¿verdad?, para conducir uno de estos vehículos.
1: Exactamente, edad mínima 15 años para estos vehículos.
0: Bueno, pues poquito a poco, a ver si va calando, o que no sea tan poquito a poco, porque es necesario por la seguridad de ellos mismos y de todos los que participamos en la circulación. Quería abordar contigo otro asunto del que hablábamos hace tan solo unos días, a finales de septiembre, y es ese suspenso en Segovia de los futuros conductores que se examinan del examen teórico. ¿Qué pasa con ese alto porcentaje? ¿Por qué ese 57%?
1: Sí, ese alto porcentaje de suspensos puede venir motivado por muchas cosas. Puede venir motivado, entre otras cosas, también por la alta cantidad de gente con problemas de comprensión del idioma que se examinan en Segovia. Hace poco leí que Segovia era la ciudad que tenía la tasa más alta de trabajadores extranjeros dados de alta en la seguridad social. Todo esto se traduce también en que son gente que necesita no tener su permiso de conducir, gente que muchas veces me quiero examinar de una forma rápida y precipitada para obtener su permiso de conducir, cuando todavía no están preparados, y sobre todo cuando todavía les cuesta mucho trabajo el coger y el poder interpretar y adaptarse al vocabulario del idioma. Ya te digo, principalmente hay mucho conductor de otros países que necesitan obtener su permiso de conducir. Todo esto les lleva un tiempo. Les lleva un tiempo porque, afortunadamente, pues mira, el idioma español es un idioma muy rico, pero también es muy complejo, porque con una misma palabra puedes querer decir muchas cosas diferentes en determinados momentos y hay que saber muy bien interpretar lo que se lee. Puede ser una de estas causas. Si esta estadística la pudiésemos hacer un poquito más extensiva, a saber si esos suspensos provienen de conductores de habla española o de conductores que tienen un problema añadido de dificultad lectora o comprensora, seguramente se podría aclarar muchísimo más, no con una estadística tan sumamente amplia.
0: Oye, ¿crees que se influye también el hecho de que ahora se preparen precisamente a través de plataformas digitales mucho estos exámenes y que no se asista tanto como asistíamos hace años a las clases presenciales en las autoescuelas, en los centros de formación?
1: Sí, mucho. También es uno de los factores. Ten en cuenta una cosa, la gente, sobre todo la gente joven, sí que intentan mucho coger y tratar de prepararse a través de las plataformas. Muchas veces se fían más prácticamente de lo que ven en las redes que de acudir a que un profesional, a que un profesor les explique sus cosas, les aclare sus dudas, les aclare sus problemas. Y eso, desde luego, también es algo que se traduce bastante. Se traduce bastante en el suspenso. La imagen y la figura del profesor haciendo una enseñanza totalmente personalizada, no podemos coger y no podemos dedicarnos a suprimirla. Y es algo que muchas veces, por precipitación, por querer correr, por querer examinarse antes, es algo que muchas veces ocurre.
0: Pues vamos a ir al cole, que nos hace falta más que tirar de esas plataformas en la medida en la que se pueda dedicarle el tiempo suficiente en las clases presenciales para formarnos como conductores, desde luego. Por cierto, un último apunte, ¿cómo está la lista de espera de los futuros conductores aquí en Segovia?
1: Pues mira, actualmente seguimos teniendo las esperas. Parecía que se venía dando un poquito más de fluidez en este mes de octubre, de septiembre, últimos de septiembre, mediados de octubre, debido a que se ha cubierto una nueva plaza de examinador. Pero esperemos que esta fluidez siga siendo así, esperemos que siga siendo así, y no se vuelvan a generar otra vez el tener que esperar y esperar y esperar que se pueda continuar con la fluidez, porque me empiecen a dejar examinadores en la oficina haciendo tareas administrativas, que es algo que lo que venimos demandando, que en lo que cojamos y haya plazas para examinar, que no se queden los examinadores en oficinas haciendo otras tareas. No podemos coger y poner el parche en la oficina con la gente que tiene que estar destinada a realizar las pruebas de aptitud.
0: Es decir, si la plantilla se mantiene actualmente como está, podría seguir a buen ritmo y no habría esos atascos que hemos tenido.
1: Exactamente. Si la plantilla se mantiene como está, podríamos coger un ritmo adecuado de exámenes, ¿verdad? Y se podría ir aliviando todo el tapón que tenemos y venimos sufriendo, porque el tapón sigue estando ahí, por supuesto, pero con una plantilla de 4 examinadores más el coordinador, entonces ya se puede ir actuando con una mayor fluidez, siempre y cuando la plantilla se la dedique a examinar.
0: Juan Carlos Sánchez, presidente de la Asociación de Autoescuelas de Segovia, te dejamos ya, que sabemos que tienes clases que dar y seguir formando a esos futuros conductores y también peatones. Muchísimas gracias por habernos atendido.
1: Muchísimas gracias a vosotros por vuestra atención y vuestra preocupación por la seguridad vial, que al fin y al cabo es un tema que nos atañe a todos.
0: A todos. Muchas gracias.
2: Totalmente. Un abrazo.
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0: 9 y 41 minutos, vamos a dar la vuelta, 19 minutos para llegar a las 10 en punto de la mañana. Así cumpliremos nuestro Ecuador, nuestras dos primeras horas en directo aquí en Vive Radio Segovia. Ya saben que les acompañamos en el 90.4 de la frecuencia modulado, si quieren y lo prefieren, a través de la aplicación de Vive Radio, que es cómoda y que les puede acompañar con esta sintonía allá donde vayan, a cualquier punto del mundo donde haya interés por lo que ocurre en Segovia y en nuestro país. Nosotros seguimos aquí interesándonos precisamente por los asuntos segovianos, aunque también un poquito por la actualidad nacional con todo lo que está pasando. Vamos a recibir en este momento a Clara Martínez, portavoz socialista del Ayuntamiento de la capital segoviana. Buenos días, Clara.
1: Muy buenos días.
0: Gracias por acompañarnos, a pesar del catarro, que hagas el esfuerzo de estar con nosotros. Te dejamos descansar en casa, pero sí queríamos hablar un ratito contigo. Así que te recuperes y pronto estés de nuevo al 100%. Clara, evidentemente...
1: Nada, ya sabes.
0: Evidentemente te iba a decir que...
1: El catarro, como muchos, estamos ahora
0: sí,
1: mismo.
0: Muchísimo. Sí, muchísimo. Que igual. Sí. Así que a cuidarse.
2: Habrá muchos oyentes que estén diciendo, venga, Clara, que podemos, que se puede superar, porque está todo el mundo...
1: En casa, pero currando, ¿eh?
2: Que está todo el mundo en el mismo barco, sí, currando y cuidándose el catarro.
0: Y atendiendo a los medios que te llamamos para preguntarte lo primero por el panorama nacional, por el escenario que desde ayer, desde esa convocatoria anticipada de elecciones generales, se plantea. Y preguntarte a ti, como miembro de la Ejecutiva Federal, ayer estuviste en Ferraz, ¿verdad?
1: Sí, ayer por la tarde estuve en Madrid, sí.
0: No sé qué, si nos lo puedes trasladar y hasta donde nos puedas trasladar, ¿qué ambiente se vive? ¿De euforia, de preocupación, de etapa cumplida?
1: Pues el mismo ambiente que hemos visto todos ayer en la rueda de prensa del presidente del gobierno, supongo que el mismo ambiente que se verá esta mañana en la rueda de prensa de posterior al Consejo de Ministros, y es que el Partido Socialista es ahora mismo parte de un momento con muchas ganas, con mucha ambición, no solamente de ganar unas elecciones, sino también de revalidar un gobierno y seguir conquistando derechos.
0: A pesar de que te decía lo de la preocupación por los sondeos, es decir, las empresas de demoscopia están trabajando intensamente en las últimas horas y los sondeos apuntan a una victoria algunos sondeos del Partido Popular.
1: Bueno, ya sabemos cómo son las encuestas y luego la realidad, ¿no? También en el año 2023 no se apostaba nada para la victoria y gobierno, en este caso el formar gobierno de izquierdas, un gobierno progresista, y finalmente sucedió, con lo cual ya sabemos al final lo que ocurre en estas situaciones. El trabajo hay que ponerlo encima de la mesa, hay que plantear una campaña pegada a la calle, pegada a las personas, y en eso es en lo que nos vamos a centrar desde el partido en las próximas semanas hasta el día 29.
0: Queríamos preguntarte o que nos explicaras cuál es tu situación como senadora. La última cita que tuvimos aquí en el estudio hablábamos de tu llegada al Senado por designación autonómica, y evidentemente sería bueno explicar que esto lleva a otros ritmos diferentes, es decir, ahora se disuelven las cámaras, y qué ocurre con los senadores por designación autonómica.
1: Bueno, nosotros, igual que el resto de senadores, no tenemos actividad parlamentaria porque se disuelven las Cortes, pero no tenemos que someternos a las elecciones nacionales, porque ya hemos sido designados por las cámaras regionales, por las autonómicas. Entonces, el día de la formación de las Cortes volveremos a estar ahí y sin mayor procedimiento que tomar de nuevo la posesión. Por lo tanto, no tengo que estar pendiente de las elecciones generales, porque en este caso mi puesto, por decirlo de alguna manera, como senadora autonómica, ya ha sido designado por las Cortes de Castilla y León y siguen los mismos términos.
0: Bueno, 29N y luego tenemos cita en mayo. ¿Esto va a ser mucho esfuerzo, es decir, para preparar como candidata del Partido Socialista a la capital, a la alcaldía? Primero habrá que dedicarle todo el esfuerzo al 29N.
1: Nosotros creo que llevamos ya 3 años y medio demostrando que nuestro trabajo en la ciudad es la prioridad. Recuperar el gobierno de la ciudad es lo más importante, y lo dije ya el otro día cuando se me decía que iba a pasar más tiempo fuera que en Segovia. La realidad es que no ha sido así. Sigo trabajando intensamente en la ciudad, sigo escuchando a los barrios, seguimos con una actividad intensa y esa va a seguir siendo el ritmo que tengamos marcado para las próximas semanas y después de las elecciones generales. Es decir, ese va a ser el argumentario fundamental y el objetivo fundamental, porque yo lo he dicho desde el principio, volver a recuperar el Ayuntamiento de Segovia es prioritario dada la situación en la que tenemos ahora mismo de bloqueo y de, sobre todo de abandono generalizado, ¿no?, de los servicios públicos en Segovia.
0: Quería preguntarte, si te decía al principio que qué ambiente había ayer en Ferraz, si había preocupación, si había euforia, si se plantea o os planteáis de alguna manera, si el resultado no es bueno para el Partido Socialista el 29 de noviembre, esto puede suponer un lastre también y al contrario, por supuesto, viceversa, si fuese bueno podría ser un beneficio para las elecciones municipales de mayo.
1: Bueno, son dos mundos totalmente diferentes y bien lo sabes, ¿no? Que en momentos en donde ha gobernado el Partido Popular en la ciudad hemos gobernado con solvencia, momentos en donde gobernaba el Partido Socialista se perdieron elecciones, con lo cual no podemos avanzar que una cosa o la otra vaya a condicionar el resultado de las elecciones municipales. Creo que al final en la ciudad el vecino o la vecina de los diferentes barrios sabe perfectamente cuál es el trabajo que se ha realizado. Llega el momento ya de empezar a plantear cuál es nuestro modelo, y igual que lo hemos estado defendiendo durante estos 3 años, pero ya con mayor ahínco, y el Partido Popular también tendrá que hacer balance, ¿no? Que tendrá que poner encima de la mesa todas aquellas propuestas grandilocuentes que tuvo Mazarías en su momento y que desgraciadamente no ha cumplido. Por lo tanto, no es tanto centrarnos en lo que vaya a pasar en el panorama nacional, sino centrarnos en el panorama local, que es al final lo que repercute en el día a día de todos, claro.
0: De la vivienda venimos hablando desde hace mucho tiempo, seguimos hablando, va a ser protagonista en la campaña, seguramente en la campaña nacional y también en la campaña municipal, pero seguimos demandando soluciones. ¿Los problemas siguen siendo los mismos en Segovia y las soluciones podrían ser las mismas que planteáis? ¿O hay que renovar esas posibilidades de solución?
1: La realidad es que tenemos un gobierno autonómico y un gobierno local que son insumisos porque no quieren cumplir una ley aprobada legalmente y avalada por el Tribunal Constitucional, que es la Ley de Vivienda, y eso pues trae consecuencias. Yo lo que sí que tengo muy claro es que si vuelvo a ser alcaldesa de la ciudad, lo que haré el primer día será pedir al Partido Popular en la Junta de Castilla y León que declare Segovia como zona tensionada del mercado del alquiler. Esto es una cuestión que llevamos al Pleno y en el último mes el Partido Popular, con unos argumentos bastante alejados, ¿no?, de la realidad de lo que supone encontrar una vivienda en Segovia, votaron en contra, y nosotros vamos a seguir defendiéndolo a capa y espada. No hay una sola solución, hay que aunar todas las soluciones que vienen reflejadas en ese plan estatal de vivienda y en esa ley de vivienda y ponerlas en marcha. El problema es que aquí tenemos un gobierno autonómico con unas competencias exclusivas que, vuelvo a insistir, es muy importante marcarlo. El tema de la vivienda es una competencia exclusiva de las comunidades autónomas, que durante los últimos 26 años no han levantado una sola vivienda de protección en la ciudad de Segovia. Las únicas que se han levantado, que se están construyendo y que van tarde, como siempre, son las viviendas colaborativas en alquiler para menores de 35 años que están en el barrio de Ciudad y Tierra junto a la sede del INS, que si se están construyendo es gracias al Partido Socialista, porque reclamamos tanto al Gobierno de España como a la Junta de Castilla y León los fondos y la construcción de ese edificio, y afortunadamente pues se nos dijo que sí, pero claro, de ahí a escuchar al señor Mazarías en el Pleno y a su concejal de urbanismo que de las 417 viviendas que tienen previstas para los próximos años en la ciudad de Segovia de promoción pública, solamente esas 93 van a ser protegidas para siempre, en sus mismas palabras. Por lo tanto, al final también hay que poner encima de la balanza los dos modelos, ¿no? Si quien quiere especular con el patrimonio que es de todos y quien quiere realmente dar una solución a medio y largo plazo.
0: Me gustaría, Clara, que nos detuviésemos para que lo entendieran quienes nos escuchan también en ese concepto que acabas de citar, protegidas para siempre, porque la ley, si se aplica la ley aquí en nuestra autonomía, pueden ser protegidas, pero no para siempre esas viviendas.
1: Efectivamente, tal y como está la ley autonómica, que al final es lo que busca el Partido Popular, y es precisamente eso, que las viviendas que se construyen con el patrimonio público, es decir, en suelo público y con recursos públicos, a los 10-15 años, en función de las casuísticas, pasan al mercado libre, con lo cual el propietario, que tiene unas condiciones muy favorables para la adquisición adquisición de esa vivienda a los 15 años como máximo, puede ponerlas en venta dentro del mercado libre y tener unas plusvalías y unos incrementos patrimoniales significativos y perder las administraciones públicas ese patrimonio que podría seguir ayudando al futuro al aliviar sobre todo la situación de falta de vivienda.
0: Supongo que sois conscientes que habrá dificultades en la campaña con respecto a este tema. Decíamos que va a ser protagonista el tema de la vivienda, la crisis de la vivienda, el problema que tenemos en ciudades como Segovia y en toda España. Y lo estamos viendo, la reacción en las calles que está habiendo, cuando os digan que el gobierno socialista en los últimos 8 años tampoco ha conseguido construir las viviendas que habían prometido. No sé cómo preparáis estas estrategias.
1: No solamente eso no es cierto, es verdad que en la ciudad de Segovia las únicas viviendas que se están construyendo son estas que te comentaba de protección pública, que son entre la Junta de Castilla y León y el Ministerio, que es que no son solamente de la Junta de Castilla y León, vuelvo a insistir, tienen una financiación muy importante del Gobierno de España, esas 93 viviendas, sino que también en otras ciudades, en otras comunidades autónomas se ha construido mucha vivienda pública por parte del Gobierno, pero es que la solución no es solamente construir vivienda, que efectivamente es una opción importante. ¿Por qué no se ponen en marcha el resto de mecanismos que vienen en la ley? Porque de verdad funciona. La declaración de zona tensionada es una herramienta que está funcionando. En ciudades como La Coruña, en solamente un año ha bajado un 10% el precio del alquiler, y por mucho que diga el Partido Popular y Vox que se retiran contratos del mercado, no es cierto. En Cataluña, por ejemplo, se han incrementado 10.000 contratos desde que se han declarado zonas tensionadas varios municipios. Por lo tanto, creo que es necesario aunar sobre todo las diferentes políticas, no solamente la construcción de vivienda pública, y ponernos las pilas. Y esto no es una cuestión de ahora, ¿eh? Nosotros gobernando, ya vuelvo a insistir, en el pasado mandato cada vez que iba la Dirección General de Vivienda, en este caso de Urbanismo, cada vez que tuvimos la única reunión que tuve como alcaldesa con Mañueco, que no tuvo a bien reunirse con nosotros hasta después de muchos meses, era poner esta necesidad encima de la mesa. Y se negaron en rotundo. El señor Mazarías, como delegado territorial, nunca defendió que se construyera vivienda pública en Segovia, siendo delegado territorial. Por lo tanto, nosotros esta ha sido una prioridad antes y ahora, y lo seguirá siendo porque evidentemente la situación es insostenible.
2: Hablaba Alberto Clara de la vivienda como uno de esos reflexiones va a entrar de lleno en campaña. De hecho, es uno de los detonantes de esa reflexión y de esa decisión que se ha tomado de disolver las Cortes y convocar elecciones generales. También los sindicatos han hecho ese encaje del dinero del salario y las nóminas que tienen su reflejo en la vivienda para convocar antes de la campaña electoral una huelga general. No sé qué cree que puede pasar, si esa huelga tenía que haberse esperado una vez que se han convocado elecciones, si va todo un poquito en consonancia, aunque la quieren sacar de la campaña. Dicen que será noviembre, pero antes de la campaña, antes del día 13.
1: Bueno, al final los sindicatos están en su pleno derecho de ejercer todas sus competencias, en este caso la de defender los derechos laborales, ¿no?, de los trabajadores y trabajadoras, y desde luego es que la situación ha desbordado ya no solamente el plano político, sino también el laboral. Mucha gente no puede acceder a un trabajo porque no encuentra vivienda. Mucha gente no puede abordar el pago de un alquiler con el salario que tienen en ese momento. Y si bien se han conseguido muchos derechos laborales, como incrementar, por ejemplo, un 66% el salario mínimo, pues no se llega a cubrir ese margen que ahora mismo supone de esfuerzo familiar el pago de un alquiler. Y eso se debe a que básicamente no hay no se topan esos precios del alquiler. Por lo tanto, entiendo que la huelga la puedan convocar los sindicatos, están en pleno derecho, pero claro, al final esto es lo que tenemos que ver dentro de la ciudadanía, dentro de las personas que presentan esas que vayan a esas huelgas, es decir, qué modelo queréis, ¿no? Porque al final aquí se está jugando dos modelos, ¿no? El del mercado libre, en donde todo vale, el patrimonio de todos sale al mercado y es la ley de la jungla, o un mercado regulado que vaya garantizando derechos. Y esas son las dos opciones. o la izquierda o la derecha. La derecha, que van apoyando a los fondos buitre y no van a poner ningún límite a esos incrementos patrimoniales de esas grandes sociedades, o las políticas de izquierda, que lo que van es a proteger precisamente a los que menos recursos tienen, ¿no?
0: Decías ahora mismo izquierda o derecha, tanto el presidente del gobierno ayer, Pedro Sánchez, como el líder de la oposición, Alberto Núñez Feijóo, planteaban también la elección entre dos opciones continuamente. Parece que esto se plantea como un plebiscito. No sé si eso lo vamos a estar escuchando durante toda la pre-campaña, y esto también llegará a nuestras elecciones municipales.
1: Pero si es que es la realidad, si es que tenemos ahora mismo está todo tan polarizado, y ayer lo veíamos incluso en las declaraciones tanto del presidente del gobierno como de Núñez Feijóo, ¿no? En donde por un lado se hacen propuestas, se hace balance, y por el otro lado solamente se va al ataque desmedido, sin ningún tipo de propuesta de modelo de país ni de modelo de sociedad, ¿no? Por lo tanto, desgraciadamente sí se va a convertir en eso, pero porque la situación está tan polarizada y hay que exponer tan claramente encima de la mesa qué es lo que supone un gobierno de un lado y qué es lo que supone otro gobierno de otro lado, para que valoren fríamente los ciudadanos a la hora de meter la papeleta en la urna, ¿no? Lo estamos viendo en la Junta de Castilla y León, qué suponen los gobiernos de alianza con PP y Vox, reducir derechos. Hemos tenido que ver como, por ejemplo, en Valladolid el ayuntamiento ha sacado viviendas públicas en donde no se preveían esas viviendas para mujeres en situación de abuso machista, y al final les han tenido que dar un tirón de orejas, ¿no? Porque esas situaciones no existen, pero claro, es lo que tiene ese negacionismo de ciertos sectores de la extrema derecha, en donde no existe ese tipo de violencia. Y es que al final esto yo creo que va a ser más una balanza de valores y de modelos de sociedad que queremos de cara al futuro, y yo lo tengo muy claro. Yo quiero que mis hijas sigan creciendo en una sociedad libre, igualitaria, y donde se vayan ganando derechos y no restando.
0: Vamos a acercarnos al ayuntamiento, Clara Martín. Vamos a hablar de asuntos más cercanos en esta última parte de nuestra conversación. Por cierto, ¿tienes noticias de ese desayuno, del contenido de ese desayuno con periodistas al que nos han citado mañana desde el Grupo Municipal del Partido Popular en el Ayuntamiento, con ese lema, tenemos una cita, una cuenta atrás que termina mañana 7 de,

0: volvemos a tener una asamblea abierta en el barrio de Nueva Segovia y queremos escuchar para llevar propuestas al programa electoral, pero no solamente a eso, sino también a todos estos meses que tenemos por delante de actividad municipal, que quedan todavía muchos meses en donde se pueden tomar muchas decisiones, entre ellas el presupuesto del año 2027, y evidentemente esa es nuestra prioridad. Lo que vaya a hacer el señor Mazarías, que está más preocupado en esas campañas digitales que en escuchar a los vecinos, pues nos importa bastante poco.
1: Después del último pleno donde se aprobaron 14 de las 15 ordenanzas fiscales, quedan pendiente el nuevo contrato, esas tarifas nuevas para el nuevo contrato de la hora, que pretende hacerlo más atractivo. ¿Crees que irán en algún punto en el próximo pleno ordinario del mes de octubre?
0: Pues no sé si utilizarán esa jugarreta de tener un concejal menos
1: en el ayuntamiento. Por eso lo preguntaba, porque no vamos a tener, claro.
0: Pero yo del Partido Popular me puedo esperar cualquier cosa, ¿no? Evidentemente el tema de las ordenanzas fiscales, el tema de la hora, no han sabido trabajarlo de manera correcta. Nosotros tenemos una propuesta que es muy clara y que esta misma semana presentaremos, y desde luego está muy alejada de la propuesta del Partido Popular, que supone, por ejemplo, privatizar dos aparcamientos municipales de gestión directa para dejarlos en manos de una empresa para que simplemente gane dinero. Y luego hay otras cuestiones como el incremento de esa tarifa, en donde no se explica cuáles van a ser realmente las mejoras que va a recibir el ciudadano. Por lo tanto, el Partido Popular, si quiere utilizar esta treta, ¿no?, de ahora que tengo un voto menos en contra, intento llevarlo al pleno para ganarlo, pues ellos verán luego cómo se lo explican a la ciudadanía, cuando había un sentir claro y manifiesto dentro del pleno municipal que la propuesta del Partido Popular no era la que realmente avala el conjunto de Segovia.
1: Clara, estoy convencido de que alguien que te haya escuchado ahora mismo decir esto estará pensando, bueno, la misma treta que va a utilizar el gobierno de España con la Diputación Permanente para sacar adelante los decretos.
0: Nada que ver, entre otras cosas porque esta fórmula de los decretos en la Comisión Permanente del Congreso es una herramienta que se ha utilizado y está perfectamente avalada por no solamente gobiernos del Partido Socialista, sino también del Partido Popular. Y es muy fácil. Lo único que se quieren poner en marcha con esos decretos es garantizar que no se va a desahuciar a nadie hasta que sean las elecciones nacionales. Y una vez se forme el nuevo gobierno, quien tome las riendas del gobierno de este país, decidir si lo quiere hacer o no lo quiere hacer, ni más ni menos. Evidentemente no tiene nada que ver, y desde luego las repercusiones, sobre todo de cara a la ciudadanía, no son ni mucho menos comparables.
1: Por supuesto, no comparaba las soluciones, porque estamos hablando de una cosa muy, muy diferente, pero sí del procedimiento. Y por último, una última cuestión, no queremos molestarte más, pero el incierto futuro de Ciudadanos, claro, en las próximas elecciones municipales, la dimisión de Noemí Otero, la espera de quien pueda sustituirla, pero claro, se plantea un panorama complicado para recuperar ese puesto de concejal por parte de Ciudadanos. ¿Cómo crees que va a variar o la aparición, como ha aparecido también otra nueva formación? ¿Crees que el mapa del ayuntamiento de la ciudad va a cambiar mucho?
0: Pues evidentemente yo creo que cambiará con la salida de Noemí Otero y de Guillermo San Juan, dos personas que han participado de la vida política de la ciudad durante los últimos 8 años, y habrá que ver el escenario de cara al 2027 sin ellos y con el nuevo partido, ¿no? Nosotros desde luego, más allá de estas cuestiones, nos vamos a centrar en lo nuestro, ¿no?, que es en seguir trabajando defendiendo los intereses de los barrios y trabajando para poner encima de la mesa una alternativa a la del Partido Popular, que creo que es más que necesaria. Por lo tanto, bueno, quedan varios meses, pero estamos a pleno rendimiento para ofrecer a los ciudadanos una alternativa real y eficaz, que desde luego lo que tiene que centrarse en escuchar a las personas, algo que parece tan sencillo, pero que este equipo de gobierno del señor Mazarías no lleva a buen mandato.
1: Clara Martín, portavoz socialista en el Ayuntamiento de Segovia, ¿encontraste cansado al presidente ayer?
0: No, ni mucho menos.
1: No lo digo porque supongo que tendría un fin de semana intenso.
0: No estaba cansado. Es una persona que tiene mucha resistencia, lo hemos visto todos, y una persona serena que tiene muy claras las ideas y que desde luego su prioridad número uno es seguir defendiendo a la gente. Y en ese sentido, pues yo creo que estamos todos de acuerdo.
1: Clara Martín, portavoz socialista en el Ayuntamiento de Segovia, muchísimas gracias por habernos atendido a pesar del catarro. Que te mejores.
0: Nada, muchas gracias.
1: Un abrazo.
0: Un abrazo.
2: Un abrazo muy fuerte. 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

0: Bueno, les vamos a dejar descansar un poquito de política. Vamos a hablar de otros asuntos en los próximos minutos, en estas dos horas que iniciamos ya, que son las que nos llevarán hasta las 12 del mediodía. Y ya saben ustedes que tenemos por costumbre y por obligación, porque hay otras obligaciones, separarnos en este momento. Ya saben que somos la pareja que más se separa,
1: ¿sí?,
0: de la radio española, Patricia.
1: Básicamente.
0: Patricia y yo nos
1: podemos
0: separamos.
1: Podemos batir un récord
0: todos los días.
1: En una semana.
0: Pero todos los días, al día siguiente.
1: Pero también tenemos el récord en reconciliaciones.
0: En reconciliaciones.
1: Que
0: cada mañana.
1: Cada mañana.
0: Empezamos un día nuevo.
1: Como si no hubiera pasado nada.
0: Así que volvemos a separarnos, como ya tenemos experiencia y lo hacemos bien, pues
1: claro.
0: Nos separamos con elegancia y cordialidad, que es como hay que hacer
1: las cosas.
0: Hay que hacer las cosas. En las próximas, en los próximos minutos, iba a decir las dos próximas horas, ya un poquito menos, porque son las 16, vamos a ocuparnos del futuro, de la formación, del trabajo, de los jóvenes, de la búsqueda de empleo, porque vamos a hablar de Tándem 2016, que llega mañana al Campus María Zambrano.
1: Fíjate, curioso, ¿eh? Mañana, el desayuno del que hablábamos.
0: 7 de octubre.
1: Y la Feria Tándem, mañana viene apretada la mañana.
0: Apretadita, desde luego, con esos lemas, como se acabó la cuenta atrás, veremos a ver si también alguien encuentra no solo trabajo, sino ese contacto de formación y ese futuro, ese camino de futuro que puede encontrar en Tándem. Lo vamos a hablar en unos instantes con David San Ignacio, que es presidente de la Asociación de Jóvenes Empresarios de Segovia, de AG Segovia. Y después, bueno, les decía, les dejamos descansar esta próxima media hora de política, luego vamos a hablar un poquito más con Óscar Martínez, es politólogo y director del grado de política en la IE University aquí en Segovia. Vamos a hacer ese análisis con él, sosegado, del escenario político actual desde la convocatoria ayer de elecciones generales anticipadas. Hablaremos de cine con Luis Moro, artista, le conocen ustedes, ¿verdad?, segoviano, y con Eliseo de Pablos, director de cine, porque hoy, con motivo del Día del Cine Español, que se celebra precisamente hoy, el 6 de octubre, se proyecta su película Micromundos en la Biblioteca Pública de Segovia esta tarde. Así que hablaremos sobre ello. Y a partir de las 11:30 tendremos a Rafa Montes para hablar de la actualidad ganadera en Vive con las botas puestas. Patricia, vosotros tenéis también mucha intensidad en la redacción de la 8 Segovia, que bulle ya a esta hora y se prepara para tenerlo todo preparado para las 2 de la tarde con el informativo, que hoy estará Noelia con
1: Noelia Duque.
0: Con Noelia Duque en pantalla, así que tendremos toda la información que preparáis desde este momento, desde hace un ratito ya que
1: sí,
0: está
1: ya
0: todo,
1: hay compañeros,
0: todo en movimiento,
1: equipos fuera
0: en la redacción y da gusto
1: equipos
0: verlo.
1: Ya fuera de la
0: desde
1: de
0: aquí
1: la redacción.
0: Vemos todo, la redacción del Día de Segovia,
1: sí.
0: La redacción de la 8, así que
1: también está a pleno rendimiento.
0: Las instalaciones de Promecal a pleno rendimiento y aquí en la radio dispuestos a recibir en unos instantes a David San Ignacio. Que tengas feliz día.
1: Igualmente.
0: Hasta mañana.
1: Mucha suerte a todos.
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0: 15 minutos ya son las 10 en punto de la mañana. Vamos a continuar en directo. Tenemos mucho tiempo para compartir en esta ventana segoviana que compartimos cada día a través del 90.4 de la frecuencia modulada hasta las 12 del mediodía. ¿Están buscando empleo? ¿Están buscando empleados para su empresa? Pues mañana tenemos una cita importante con Tandem, que además celebra una década ya al frente de esta iniciativa, la décima edición que va a tener lugar en el campus María Zambrano de aquí de Segovia, en el campus María Zambrano de UBA, de la Universidad de Valladolid.
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0: Muchos actores implicados, por supuesto, en esta cita que llegará mañana 7 del 10 de 2026. El Servicio de Empleo, por supuesto, ECIL, de la Junta de Castilla y León, la propia Junta, la Diputación, el Ayuntamiento, la Fundación UBA, la propia Universidad, la Federación Empresarial Segoviana y AGE Segovia, la Asociación de Jóvenes Empresarios. Saludamos precisamente a su presidente, David San Ignacio, presidente de AGE Segovia. Buenos días, David. Bienvenido a Vive Radio Segovia.
1: Buenos días, Alberto. Muchas gracias.
0: 10 años ya procurando esa conexión entre quienes buscan empleo y entre quienes buscan empleados. Esto ha variado mucho en los 10 años y también se habrá tenido que ir actualizando y adaptando a las necesidades.
1: Pues sí, la verdad es que en 10 años ha cambiado la forma de encontrar empleados y de sacar ofertas al mercado y bueno, año tras año se va notando que las ofertas son distintas y por eso se hace esta feria, claro.
0: En esta 10ª edición, por tanto, muy especial el reconocimiento también a todas esas empresas que han ido participando y respaldando Tandem.
1: Sí, va a haber un reconocimiento a varias empresas de las que desde el primer año han apostado por esta feria, por sacar sus ofertas de trabajo públicas y que la gente, que toda la sociedad segoviana pueda acudir a ver si les interesa, y se les va a reconocer mañana en el campus.
0: En cualquier caso, es un encuentro, un gran encuentro, podríamos decir, de networking, que ofrece resultados. Es decir, si alguien todavía no ha acudido, alguien que esté buscando trabajo o buscando empleados, podría tirar de las cifras de estos 10 años y ver resultados reales de este encuentro de networking cada año.
1: Sí, nosotros hablando con las empresas, que son más de 30 empresas las que mañana van al campus María Zambrano, pues repiten año tras año porque es donde están encontrando empleados y sacar sus ofertas, ya te digo, públicas.
0: ¿Qué les recomendarías a quienes van a acudir por primera vez, tanto a buscar empleo, como decimos, para completar, o quienes buscan personas para completar su plantilla?
1: Bueno, pues yo les recomiendo que acudan, que es una forma distinta de ver las ofertas de trabajo que hay. Está muy bien para gente que esté ahora mismo sin empleo, o gente que tenga un empleo y quiera mejorar sus expectativas o seguir creciendo empresarialmente. Es un sitio ideal. Luego hacer networking, o quién sabe, el día de mañana, si te hace falta un trabajo, sabes que una de las empresas que están ahí, pues te pueden estar esperando.
0: Así de sencillo. Un joven, por ejemplo, que esté buscando trabajo, mañana acude allí con su currículum en la mano o con las ganas de conocer gente interesante, de conversar. ¿Qué es lo que resulta más efectivo? ¿De qué manera?
1: Bueno, al final la feria se trata de eso, de pues la gente que esté buscando empleo, llevar su currículum, entregarlo directamente a la empresa o ponerte en contacto allí directamente con ellos, y ellos ya te dirán la forma de enviar el currículum o directamente hacer entrevistas. Sí que hemos visto en otras ediciones que muchas veces se hacen entrevistas en la propia feria. Uh-huh. Entonces, que la gente vaya preparado para ello, tanto llevarlo físicamente como poder hacer una entrevista en el momento.
0: Fíjate, te pedía yo estos consejos, pero también se pueden recibir consejos en la propia feria, porque vais a tener unas charlas, unas ponencias muy interesantes, precisamente que nos pueden ayudar a reinventarnos, no solo como empleados, sino también como empleadores.
1: Claro, luego desde las 9:30, pues hay varias charlas de personas que acuden, y está muy bien, y sobre todo para los estudiantes que están terminando de estudiar y no saben a lo mejor por qué rama tirar, o cómo mandar un currículum, o cómo buscar una oferta de trabajo, al final te indican todos esos objetivos.
0: Sobre todo para los jóvenes es una cita imprescindible. Se ha convertido ya, es evidente que se ha convertido David en un referente de estos encuentros de networking, pero decía, es una cita imprescindible para los jóvenes, para que antes de decidir salir fuera de Segovia a buscar trabajo, conozcan también las posibilidades de su territorio.
1: Por supuesto, esta feria se trata de ello, que la gente sepa y se crea que se puede vivir en Segovia, en provincia, que hay mucho trabajo. Se puede trabajar de todo lo que te imagines, tanto en trabajos, pues oficios de toda la vida, como ahora mismo teletrabajando. Es un sitio ideal. Según estamos con todo esto que tenemos de la vivienda encima, Segovia y provincia es uno de los sitios donde puedes encontrar algo más asequible a grandes urbes, pero vamos, que la gente lo sepa, los jóvenes lo sepan, que no hace falta marcharse de su ciudad para encontrar un buen trabajo.
0: Podemos conservar el talento, por tanto. Año tras año habéis puesto mucho acento, sobre todo en la formación profesional, y seguís poniéndolo en la formación profesional dual, que sigue siendo una herramienta imprescindible para llegar hasta las empresas.
1: Sí, al final pues las empresas buscamos, además de gente, de técnicos, que esté más preparado, pues sistema de calidad, en mi caso, por ejemplo, pues luego la formación profesional es ideal, porque al final es donde aprendes un oficio de verdad y hoy en día hace mucha falta los oficios.
0: Hemos citado esas ponencias, esas conferencias y esas mesas de trabajo. ¿Se puede asistir? ¿Es libre? ¿No hace falta inscripción? ¿Podemos acudir? Y entiendo que hasta que esté el aforo completo podemos asistir a ellas.
1: Sí, perfectamente. O sea, durante toda la mañana en el campus María Zambrano, pues va a haber distintas charlas. No se suelen solapar ninguna, o sea, que podemos estar toda la mañana de charlas tranquilamente. No hace falta apuntarse en ningún sitio. Como tú bien has dicho, Alberto, hasta que esté el aforo completo. Así que recomendamos que acuda la gente un poquito antes.
0: Pues voy a recordar, a las 9:30 la charla es Hablas o comunicas con Nacho Soriano, historiador, conferenciante, formador y especialista en comunicación. A las 10:15 Reinventa tu tierra, nichos de negocio en Segovia y provincia, con Nani Chaparro, que es coach ejecutiva y de equipos y mentora de proyectos y especialista en desarrollo profesional. Y a las 12:30 estará Javier González, miembro del equipo de desarrollo y facilitación de procesos especializados en crecimiento personal, con equipos que funcionan confianza, compromiso y resultados. Y a las 11 hay entrega de premios también, premios Tandem.
1: Sí, a las 11 recibiremos a todas las instituciones y a continuación hay una entrega de premios pues a las empresas que ya te digo, llevan desde la primera edición apostando por Tandem.
0: 11:30, Conoce Segovia y Provincia con proyectos pioneros. Ahí estarán representantes de las empresas Innopor, Asertia y H2 Green. Y a las 12:15 podremos conocer algunos de los recursos que tiene ESIL para todos aquellos que buscan trabajo o que buscan mejorar. Así que imprescindible. Cuando hablamos de Tandem, hablamos solo de búsqueda de trabajo en edades tempranas para jóvenes, o alguien que nos esté escuchando ya metido en edad puede encontrar su oportunidad allí.
1: Por supuesto, o sea, al final esto es una feria para encontrar gente que tenga ganas de trabajar, da igual que tenga 18 que 60. La gente tiene derecho a trabajar, hay ofertas para todos los gustos. Entonces yo animo a toda la gente que no tenga empleo, que quiera cambiar su empleo, en acudir para ver las ofertas que hay. Ya te digo, da igual el rango de edad. El género o lo que sea, no pasa nada.
0: Alberto, podríamos resumirlo mucho, desde luego, para que se animaran quienes nos escuchan a acudir mañana a Tandem diciendo que en Segovia hay trabajo.
1: Sí, en Segovia de trabajo y mucho. Y gente que quiera trabajar también la hay. Por eso yo quiero que vaya la gente mañana al campus María Zambrano para que esto siga su camino y el año que viene sea la 11 edición, sea igual de bien que las anteriores.
0: Pues felicidades por ese 10º cumpleaños de Tandem. En esta ocasión, como decimos, 10 ediciones ya, Feria de Empleo y Empresa de Segovia y Provincia, en la fase 2 del Campus María Zambrano de la UBA, aquí en Segovia. Os recuerdo, Plaza de la Universidad, en la capital. www.tandemempleo.es. Ahí está toda la información para participar. Hay que ir con ganas de hablar, de conocer y de abrir nuevos caminos. David San Ignacio, presidente de AGE Segovia, de la Asociación de Jóvenes Empresarios, muchísimas gracias por habernos atendido.
1: Muchas gracias a ti, Alberto.
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0: 10:36. Me gusta esta sintonía especialmente porque nos pone en el ritmo de la actualidad. Claro que sí, vamos a cambiar un poquito. Y les decía que les habíamos dejado media hora de tranquilidad sin hablar de política, pero vamos a volver al escenario político porque queremos analizarlo desde esta plaza tan bonita que tenemos aquí, desde el Azoguejo, cómo no, y mirando al resto del país. Vamos a ver cómo está el panorama político desde ayer, desde el anuncio de las elecciones anticipadas, y lo vamos a hacer con Óscar Martínez. Es habitual de nuestras tertulias de los viernes, politólogo, y es director del grado de política en IE University aquí en Segovia. Óscar, bienvenido, buenos días.
1: Buenos días, Alberto, un placer de estar de vuelta y sí, toca hablar de política.
0: Bueno, lo dices es como con un poco de cansancio, bueno, y no hemos empezado todavía.
1: Yo que estoy todo el día hablando de política, ¿no? Y luego es que es cansino. Fíjate que leía en vuestro periódico esta mañana que bueno, aquí en Segovia ya votamos en la primavera, votamos ahora en noviembre, claro, y votaremos otra vez en mayo. O sea, efectivamente, que bueno, la democracia está muy, muy demandando mucho, ¿no?, a los ciudadanos últimamente.
0: Pero bueno, eso está muy bien.
1: Es lo que hay.
0: Sí, es lo que hay. Digo que está muy bien que vaya funcionando y que podamos tener la palabra. Te quería preguntar si consideras que es el mejor momento, analizando ya 24 horas después, ha sido el mejor momento de los peores posibles para el Partido Socialista convocar elecciones ahora.
1: Para el Partido Socialista yo creo que no va a haber otro momento igual, ¿no? ¿No? Si miramos un poco el calendario judicial que viene y parece que la economía empieza a desacelerarse un poquito, ¿no?, como dicen, y bueno, y sí que puede haber un más hartazgo, pueden salir más casos que puedan afectar al PSOE, con un gobierno con una minoría ya que no se sostiene, ni aunque el señor Sánchez se ponga hacer otra vez malabarismos, con lo cual sí, además fíjate que hay una conexión interesante que no se lee mucho y que no se dice mucho, y es que a Sánchez también seguro que le pone mucho, si me permitís la expresión, esto de medirse con Netanyahu y con Trump,
0: estar ahí en las urnas.
1: Claro, porque bueno, para Sánchez yo creo, y lo hemos hablado antes, es un desafío y es un duelo entre el bien y el mal, ¿no? Y para mucha gente también es así. Yo creo que no habría que ser tan dramáticos, ¿no?, porque sí que es cierto que también la convocatoria en este momento en el que la Plaza del Sol está ocupada, en el que hay un resurgimiento de los movimientos de izquierda, extrema izquierda, yo creo que también es un momento en el que Pedro Sánchez sabe que va a polarizar más, ¿no?, y esto tiene sus peligros, ¿no?, aunque...
0: Eso lo usaron ayer, tanto la comparecencia como luego también los líderes de la oposición, ese duelo que decías entre el bien y el mal, corrupción o cambio, decía Feijóo, y también decía o progreso o ultraderecha, ¿no?
1: Es que es la única manera de movilizar a ese electorado, ¿no?, que entre un 20 y un 25% del electorado progresista que no vota, ¿no?, y que se supone que está como muy, muy lejos del sistema, y bueno, y una manera es apelar a la ética personal y una especie de confabulación mundial de los malos contra nosotros que somos los buenos y que, como dice Pedro Sánchez, estamos en el lado correcto de la historia. Esto, vamos a ver, es peligroso, ¿no?, porque sí que nos recuerda a etapas anteriores en la historia, ¿no? A ver, el Frente Amplio, a nadie se le escapa que si le añades Frente Popular ya estamos en un, claro, en un escenario pre-guerra civil,
0: ¿no? ¿Está intencionado la elección de ese nombre?
1: No creo.
0: ¿Hasta ese punto se utilizan las estrategias?
1: A ver, habrá gente seguramente a la izquierda del PSOE en estos círculos más o menos también conspiratorios en los que sí, que apelar a esos instintos tan bajos y tan primarios, yo creo que está dentro de la agenda.
0: Porque hemos visto de banderas de la CNT estos días,
1: hemos visto
0: banderas comunistas.
1: Claro, sí, sí, o sea, todo a la calle, all or nothing, ¿no? Ya. O sea, todo nada.
0: Todo nada, claro.
1: Claro, sí, son momentos estos de la historia, también hemos escuchado que es son las elecciones generales más importantes de la democracia en España. Bueno, vamos a ver, que en 1977 o 79, ¿sabes? Sí. Incluso 82, a ver, sí que son son importantes, pero no nos creamos que
0: igual
1: que somos el ombligo de la democracia de España, claro, de la historia de este país, ¿no?
0: Te iba a decir si era, que quizás eran las más importantes para Pedro Sánchez o para Feijóo, pero...
1: Bueno, son las más importantes para ver si podemos bajarnos un poquito de esta polarización, de estas dicotomías tan peligrosas, de estos dualismos, de también es importante porque vamos a ver por fin si llega el señor Abascal al gobierno y vamos a ver si la extrema derecha se desgasta desde el gobierno. Esto es importante también, ¿no? De hecho, hay algún deseo de que, y esto ya se habla en Alemania, se habla en Francia con Marine Le Pen, se habla con Giorgia Meloni, que ha sido una extrema derecha, digamos, que cuando ha llegado el gobierno se ha moderado mucho.
0: ¿Quiere decir que se ha sabido adaptar a la realidad?
1: Bueno, es que no, no hay otra. Es que tú te adaptas a la realidad o te adaptan los jueces.
0: Claro.
1: ¿No? Que esto es una democracia, que parece que es que desde el primer ministro se tiene el control, ¿no? Como acusan ¿no? desde el señor Abascal al señor Feijóo que Pedro Sánchez es el diablo. Incluso siendo el diablo tiene un poder muy limitado, ¿no? Hay lo que se llaman check and balances, ¿no? Igual que el señor Trump. El señor Trump, si hubiera podido, seguramente ya habría erosionado mucho más la democracia americana de lo que lo ha hecho, ¿no? Y entonces, bueno, pues es un momento en el que quizás sea hasta conveniente, seguramente no con mi voto, pero seguramente será conveniente que o puede ser conveniente que la extrema derecha llegue a tocar poder y que desde esa llegada a tocar poder se pueda desgastar y se puedan ver los votantes que bueno, que se puede hacer lo que se puede hacer en democracia.
0: Ahora que hablas de la ultraderecha, de la llegada de la ultraderecha, posible llegada al gobierno, ayer precisamente uno de esos duelos que planteaba el presidente del gobierno era la ultraderecha o el progreso, como decíamos antes. Claro, estamos hablando de una posible coalición PP, como ha pasado en gobiernos autonómicos,
1: sí.
0: De PP y Vox. La mayoría sería de PP. Por tanto, ¿por qué le ponemos el calificativo de ultraderecha a esa coalición y no de derecha? Es decir, viene
1: esa es buena pregunta, Alberto.
0: Porque viene como a contaminar la derecha y no la derecha a moderar a la ultraderecha.
1: Bueno, si estuviéramos...
0: Lo trasladaría igual a la izquierda, pero...
1: Si estuviéramos en mis clases, yo te diría que el efecto ultraderecha... digamos que en el lado conservador en España, digamos el que va del 5 al 10, ¿vale? Puesto que Abascal es el único partido que realmente está subiendo desde 2023, ¿no? Y tiene mucho tirón, el efecto Abascal es el que tira del PP hacia la extrema derecha y no al revés, ¿no? Digamos, sería un efecto centrífugo, ¿no? Contra un efecto centrípeto, ¿no? Y esto está estudiadísimo, ¿no? En los sistemas de partidos y lo hablamos bastante en clase. Entonces, si fuera al contrario, si tuviéramos un efecto centrípeto, sería más un gobierno de derecha participado por la extrema derecha. Pero además, yo creo que el señor Abascal va a echar el resto para conseguir más de ese 18,7% que le dan las encuestas, si llega al 20, si llega al 21. Y además puede que el PP, el Partido Popular, puede ser que enfoque una campaña que en mi opinión sería errónea de dureza, ¿no? De intentar emular los grandes hitos de la ultraderecha, como la remigración, ¿no? Que ya hablaba ayer el señor Abascal, que se piensa que la ha inventado él, ¿no? Y eso está ya desde hace muchos años en Europa. Y bueno, y que el Partido Popular se sienta tentado a hacer una campaña muy dura y que intente colonizar algunos de los asuntos que la extrema derecha considera como propios, ¿no? Y en ese sentido, pues sí que, vamos a ver, yo no sé si hay muchos de nuestros oyentes, imagínense, vamos a hacer una prueba, imagínense nuestros oyentes el día después de las elecciones, ¿no? El 30 de noviembre, con una mayoría del PP, con aproximadamente un 30-32% del voto, y un Vox con un 21-22% del voto. Claramente el vencedor de las elecciones ha sido Vox, ¿no? Aunque el PP gane en escaños. Imaginemos ese ticket, ¿no? Del señor Feijóo chocando la mano con el señor Abascal. ¿Quién de nuestros oyentes se piensa que el señor Feijóo es más astuto que el señor Abascal y que va a tener más fuerza que el señor Abascal? ¿Quién de nosotros ve en en ese ticket Feijóo-Abascal una relación equitativa o una relación de superioridad de escaños del señor Feijóo, al que parece que le van moviendo la silla y ya tiene una inseguridad innata, ¿no? O sea, en política esto es muy importante, ¿no? Yo creo que
0: se nota en un líder.
1: Yo creo que se nota en lo dubitativo que es el señor Abascal, en los cambios de pareceres, en los cambios de estrategia, en los cambios de asesores, y además, el señor Abascal, Feijóo tiene esta cosa de que es gallego, y los gallegos pues son casi por naturaleza que no saben si van para arriba o van para abajo, ¿no? Entonces, que luego hay muchas cosas, evidentemente, buenísimas sobre esta parte de España que adoramos todos, pero imaginaos, ¿no? Nuestros oyentes, imagínense ese ticket Abascal fijo con Abascal claramente con el colmillo retorcido diciendo, bueno, vamos a hacérselo pasar mal. Es que lo que sería realmente contradictorio e irónico sería que el señor Feijóo vino a Madrid a ser presidente del gobierno, más o menos en solitario, más o menos con una agenda moderada, más o menos con una libertad que le daba venir aclamado después de Pablo Casado por todo el PP, y nos podemos imaginar una legislatura en la que el señor Feijóo casi sufra más en el gobierno que en la oposición.
0: ¿Ese es el escenario que...?
1: No lo sé, pero es una hipótesis. Es una hipótesis.
0: ¿Y es la última oportunidad, Feijóo?
1: Sin duda.
0: ¿Y es la última oportunidad de Pedro Sánchez?
1: Sin duda también. Vamos a ver, Pedro Sánchez lo tiene muy complicado, Alberto. Lo tiene muy complicado. Otra cosa es que en este mes, ¿no? Parece que sí que es cierto que el que va por delante en las encuestas siempre tiene algo de desventaja a la hora de ser arriesgado en la campaña, ¿no? Y siempre tiene más que perder, ¿no? Entonces el PP va a hacer una campaña conservadora, Vox se va a echar al monte claramente contra la inmigración, va a aprovechar cualquier pequeña confrontación que haya con cualquier inmigrante, con cualquier delito, con cualquier cuestión de orden público, y va a aprovecharlo. Y el señor Feijóo tiene una campaña, y el PP tienen una campaña complicada por hacer, porque fíjate, si yo fuera responsable de la campaña del PSOE, diría vámonos con todo, chicos, no tenemos nada que perder, ¿no? Y en una campaña que no tienes nada que perder, arriesgas, y en una campaña en la que por la izquierda del PSOE vamos a ver quién es el candidato, ¿no?
0: Porque... Eso les da una debilidad, claro, porque todavía no está decidido. Bueno, estamos hablando de PP y ese empuje que está llegando, sí, desde la ultraderecha, en este caso todavía está por definir.
1: Puede ser que no haya tiempo, como le pasó a Kamala Harris en Estados Unidos, ¿no? Que era buena candidata. También hay un efecto luna de miel con el candidato, que también hay que tenerla en cuenta. Quizá a Kamala Harris le faltaron unos meses, y no sabemos si al candidato que venga por la izquierda le van a faltar unas semanas, ¿no? Pero dependiendo, a ver, está Bustumbuy, que parece que es el favorito de muchos, pero él no quiere ir, y luego está Mónica García, que parece que es buena candidata. Vamos a ver el papel de Podemos, si va a poner palos en las ruedas o no. Pero vamos a ver, la izquierda en ese país, sobre todo cuando se enfrenta a una derecha como la que tenemos ahora mismo, creo que está envalentonada y que pueden jugar a ese efecto suerte, ¿no? O ese efecto, Pachamama, o ese efecto, hay una mayoría natural de izquierdas en España, ¿no? Todos estos efectos de arriesgar en la campaña y dejárselo todo, independientemente de que llevemos 8 años bajo el paraguas y bajo el martillo del señor Sánchez, ¿no?
0: Escuché hace un par de días a Rufián decir que él no se veía, que, bueno, decía, un indepe como yo no puede estar al frente de ninguna candidatura. Lo digo después de los experimentos e intentos que ha hecho. Esto le va
1: a ver, yo
0: le va a diluir un poco.
1: Él juega a indepe cuando tiene que jugar a indepe, y juega a español cuando tiene que jugar a ser español. Yo creo que es un buen candidato, Rufián. Yo creo que es un buen candidato. Y de hecho, bueno, pues esa chulería suya, ¿no? Le coloca cerca de muchos otros votantes que no son solo catalanes, ¿no? No es...
0: Podría estar en el Frente Amplio, sí.
1: Podría estar en el Frente Amplio. Lo que pasa es que él, supongo que está haciendo sus quinielas, ¿no? En Esquerra Republicana y tiene que ver si, bueno, si tiene el asegurado su escaño por Esquerra, que seguro que sí, o se la juega en la trinchera con todos estos compañeros que, bueno, pues es que es inevitable pensar que la fragmentación en la izquierda, no solo en España, en muchos otros países, vemos Francia, Italia, Alemania, ¿no? La fragmentación de la izquierda es uno de los grandes enigmas, ¿no? De por qué se llevan tan mal, ¿no? Anarquistas con comunistas, comunistas con socialistas, socialistas con socialdemócratas, ¿no? Y así
0: hasta a la hora de salir a la calle sí hay una unión, pero a la hora de votar, ¿no?
1: Sí, bueno, es relativamente más fácil poner a gente de acuerdo para salir a la calle contra algo que poner a gente de acuerdo para construir una candidatura, ¿no? Entonces siempre es más fácil destruir que construir, ¿no? Y eso en la izquierda, fijaos que incluso, y perdóname que quizás sea un poco pedante lo que voy a decir, pero Marx ya en 1848, cuando hablaba con Michel Proudhon, el gran anarquista francés, pues ya él desconfiaba de los anarquistas porque decía: ¿dónde vamos a encontrar a los anarquistas el día uno cuando la revolución triunfe?
0: Ya. No, para ponerse a trabajar.
1: Claro, para ponerse a trabajar, claro. O sea, vamos a ver si encontramos algún anarquista que ande sobrio por ahí, ¿no? Y más aún a mediados del siglo XIX, ¿no?
0: Que hacía frío en las calles, además.
1: Bueno, claro, y que no había la educación que tenemos hoy, por supuesto.
0: Claro. Claro. Te preguntaba antes si era la última oportunidad para Feijóo, si era la última oportunidad para Pedro Sánchez, si
1: sí,
0: es la
1: sí.
0: última oportunidad para Podemos.
1: Ah, esa es buena. Yo creo que no, fíjate, yo creo que Podemos va a estar ahí arrastrándose entre un 4, un 5, un 6% del voto durante todavía, yo creo que le queda una década de vida o así, hasta que se jubilen estos grandes líderes, ¿no? La pareja Montero Iglesias y One Belarra, este chico de Castilla León, que tampoco se sabe muy bien lo que va a hacer ahí en Madrid, ¿no? Como
0: sí,
1: candidato, ¿no?
0: Que es
1: una cosa un poquito rara. Yo creo que en cuanto... Que todavía sí hay un pozo de votante duro de Podemos que sigue ahí, ¿no? Ese perroflautismo duro, ¿no? Que son leales a estas ideas que a mí me parecen, por otra parte, respetables e incluso cercanas, dependiendo de lo que se hable. Entonces yo no creo que para Podemos, yo creo que Ione Belarra y Montero, tanto Pablo Iglesias, Echenique, toda esta gente sabe perfectamente que ellos tienen un poquito más de recorrido, yo creo. Para ellos no es el match point.
0: Como politólogo, tú has dicho antes, creo que has utilizado la expresión que has pedido perdón, has dicho me pone, ¿no?
1: Yo, sí.
0: Como politólogo, ¿te pone pensar en cómo ha sido el fin de semana de Pedro Sánchez en la intimidad?
1: Ya no. No, y Pedro Sánchez tampoco. Casi me pone más pensar en el cuartel general de Génova,
0: sí.
1: ¿Sabes? Preparando, digamos, el discurso del líder con más ilusión.
0: Yo la gran pancarta de por fin estaba preparada ayer ya.
1: Sí, bueno, a ver, lo que pasa es que el PP tiene estas cosas que no se sabe muy bien, estos errores garrafales, ¿no? Como esto de hacer el vídeo y de repente poner imágenes de Corea del Sur, ¿no? Son cosas que yo creo que ahí el lado progresista sí que tiene ventaja, ¿no? Sobre el lado conservador, porque quizá hay gente más creativa, quizá hay gente más profesional en este sentido del audiovisual y de la creatividad, ¿no? Yo creo que los conservadores siempre van un poco por detrás. Pero ya te digo, a mí me hubiera gustado más estar en Génova que estar en Ferraz este fin de semana o estar en Moncloa. No creo que es innegable la ilusión que genera entre el votante conservador salir de una etapa que para ellos ha sido muy negativa, y hay una lectura muy subjetiva, desde luego desde el lado de la derecha, pero que creo que hay que reconocer también que es legítima, ¿no? Y yo creo que la ilusión de un futuro sin un señor que se ha hecho muy antipático a los ojos de muchísimos españoles, ¿no? Con razón o sin razón, esto ya ahí no vamos a entrar, porque cada uno tiene sus razones personales para tener una relación con el señor Sánchez. Pero yo creo que la ilusión de la derecha ahora mismo, o del lado conservador, supera con creces la posibilidad de la remontada en el lado de la izquierda, seamos realistas, ¿no? Yo creo que hay una sonrisa medio impostada en el Consejo del Partido Socialista de ayer, que se reunió, ¿no?, la Ejecutiva, ¿no?, que se reunió la Ejecutiva Federal. Yo creo que ahí había unas reuniones, unas sonrisas impostadas también, porque no neguemos tampoco, Alberto, que en un cambio de gobiernos se pierden muchos trabajos, muchos empleos,
0: muchos puestos de trabajo,
1: muchos empleos, se pierden muchos empleos, y a esta gente vamos a ver cómo se la va recolocando. Entonces, bueno, es la parte un poco menos atractiva de la política. Y por el otro lado, pues por supuesto, imagínate a la señora Ayuso pensando de qué va a ser ministra, ¿no? Que esto será otra de las partes que, si el día 30 de noviembre
0: es un casi seguro, ¿no?
1: Yo creo que sí, yo creo que a los enemigos hay que tenerlos cerca, ¿no?
0: Y ya ser un poco malo y poco objetivo, pero sería ministra de Vivienda.
1: Ministra de Vivienda, no creo. Ministra de, sí, desde el ático, igual le ponen la oficina en el ático para que vea todo Madrid. No, pero claro, hay que ver qué ministerio se le da a la señora Ayuso, ¿no? Porque luego el resto de ministeriables del PP no hay grandes nombres, no luce.
0: Ya seguir pinchando, una vicepresidencia sería.
1: Vicepresidencia, yo creo que sería demasiado cerca.
0: Demasiado cerca,
1: demasiado
0: por eso
1: cerca.
0: Te lo pregunto.
1: Vicepresidencia segunda, ¿sabes? O algún tipo de, no sé.

0: además, no olvidemos que todos los que han salido a la calle gritaban algo como ¿dónde está el gobierno progresista? Es decir, ¿eso lo ha valorado el Partido Socialista? Hombre, ¿se calcula tanto en las estrategias políticas?
1: Por supuestísimo que sí. El señor Diego Rubio, ¿no?, jefe de gabinete, y que le mandamos un saludo desde aquí, por cierto, compañero nuestro, él está haciendo todas las cábalas posibles, ¿no? Entonces, bueno, hay varios escenarios posibles a la izquierda, ¿no?, que supongo que se están manejando dentro de la cocina interna del PSOE. Una de ellas es que haya una debilidad porque no se elija un buen candidato, porque no haya una buena campaña a la izquierda del PSOE, con lo cual el PSOE tendrá que hacer una campaña que nos ocupe desde el centro moderado, para estos votantes socialistas moderados, ¿no?, hasta la extrema izquierda. Esto sería un desgaste importante, pero teniendo la ventaja de que cuanta más fragmentación haya en el lado izquierdo, digamos, menos ventajas tienes del sistema electoral, ¿no? Entonces, digamos que el sistema electoral penaliza la fragmentación, ¿no? Entonces, por este lado, al PSOE sí que le gusta que haya un frente amplio que quizá no consiga más de un 6-8% del voto y que el resto del voto de izquierda se lo lleve el PSOE, ¿no? Con ese escenario de un partido, digamos, que maneja desde el 3 hasta el 6 y que tienes a la izquierda desde el 1 hasta el 3 un partido más o menos débil o un frente amplio más o menos débil, pues bueno, este es un escenario que al PSOE sí que le puede arrojar cierta legitimidad a la hora de vender los resultados o vender la derrota. Uh-huh. Porque en principio, y ya nos veremos después del 29 de noviembre, Alberto, en principio mi apuesta es que Pedro Sánchez y la izquierda no lo consigue. Esta es mi predicción.
0: Es una predicción.
1: No mi deseo, no mi deseo.
0: No te hace falta la campaña electoral para esa predicción.
1: Sí me hace falta. Me hace falta porque sé que seguramente habrá un achique de espacios, ¿no? Que decía, ¿no?, Menotti, ¿no? Achique de espacios. Quizá el desafío principal de la campaña es ver qué tipo de campaña, y puede ser una campaña muy bonita y muy hacia adelante y muy a favor y muy positivo y muy, digamos, divertida de hacer, de confeccionar. Yo creo que la verdadera cuestión es cuánto consigue achicar el bloque de izquierdas contra el PP y Vox, porque estamos hablando de los últimos sondeos daban más o menos en torno a los 200 escaños, ¿no? Sí. Y recordemos que la mayoría absoluta está en 176. Hay mucho margen. En el 2023 el Pedro Sánchez no venía de tan abajo, no venía de una diferencia tan descompensada. Entonces, bueno, a ver, si lo consigue, pues ya Harvard le contrata de profesor vitalicio, ¿no?, para que explique el caso Sánchez, ¿no?,
0: para que explique el cómo. Oye, una cuestión ya de cotilleo: las reuniones de estrategia como las que haya podido haber en Moncloa o en Ferraz, ¿se dirimen más entre como una conversación entre amigos o son conversaciones sesudas y reuniones?
1: Hombre, pues habrá de todo, ¿no?
0: Quiero decir, porque cuando hablamos, escuchamos hablar y dicen el presidente se ha reunido con su círculo de amigos. O su círculo, bueno, más cercano. No, su círculo más cercano.
1: Vamos, su círculo más cercano seguro, pero amigos en el partido se tienen pocos. ¿No? Vamos a ver, Alberto, yo creo que los políticos son un poco como los demás seres vivos.
0: Los viernes son humanos.
1: Los viernes estarán un poquito más coleguitas, ¿no? Y los lunes intentarán ser más profesionales, ¿no? Hoy es martes, mira, tú y yo estamos ahí como entre Pinto y Valdemoro, ¿no? En este caso, entre Márquez.
0: Entretirando para el viernes un poco, ¿eh?
1: Sí, bueno, ya me gustaría a mí que fuera viernes, ¿no? Que es cuando te veo yo a ti. Pero, en fin. Bueno. Sí, no, yo creo que amigos en política, no se entra en política para hacer amigos. Yo creo que casi para enemistarte con los que tienes, ¿eh?
0: Bueno, me quedo con tu predicción, la metemos en la nevera y la dejamos el día 30 de...
1: Ojalá me equivoque.
0: De noviembre. Veremos a ver lo que...
1: ¿Y la tuya cuál es? Mójate.
0: Pues yo me voy a mojar también y va en el mismo sentido. Pienso que Pedro Sánchez lo tiene

0: muy complicado por ese margen que ha ido avanzando gracias quizá al tirón de la ultraderecha, y pienso que va a ser. Lo que pasa es que siempre creo que tiene un as en la manga. Ayer hasta el último, ayer retransmitimos, no digo una ilegalidad, digo un as en la manga, pero ayer retransmitimos en directo la señal institucional, y bueno, todos habíamos escuchado que la convocatoria de elecciones era, era el objetivo de esa comparecencia, y sin embargo hasta el último segundo cuando saludó, antes de saludar, todavía tenía mis dudas de que iba a anunciar un nuevo capítulo de resistencia.
1: Bueno, a ver, es, él es un mago para estas cosas. Ahora, yo creo
0: que... Lo que pasa es que lo ha gastado mucho ya.
1: Le va a hacer falta mucha manga para sacar muchos ases en esta ocasión.
0: Yo creo que va a haber esa alternancia. Veremos a ver lo que después produce.
1: Bueno, la alternancia en principio es positiva para la democracia. Vamos a pensar en positivo y vamos a pensar que si llega Feijóo el señor Abascal, vamos a tener un gobierno. Lo que pasa es que me temo que no va a ser un gobierno para todos. Va a haber una gente de primera, una gente de segunda, y esto pues igual se hace complicado. No lo sé. Espero que no.
0: Óscar Martínez, muchísimas gracias, politólogo, por este ratito de conversación sobre el escenario político que ya se ha dibujado y que ahora habrá que empezar a colorear poquito a poco.
1: Muchas gracias y nada, vamos a ver el partido.
0: Venga, vamos a ello, que va a ser largo, ¿eh?
1: Un abrazo a todos.
0: Más de 90 minutos va a durar, seguro.
1: Seguro.
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0: los insectos están desapareciendo de nuestro entorno, siendo una parte fundamental de nuestro equilibrio, de nuestra biodiversidad. Aún así seguimos creciendo ajenos a todo esto, viviendo como unos seres que perteneciéramos a otra realidad, como si el tiempo se nos fuera a escapar, como si fuéramos unos ciegos corredores.
1: Es solo un aperitivo de lo que podremos escuchar y ver esta misma tarde en la Biblioteca Pública de Segovia. La película Micromundos, una película dirigida por Eliseo de Pablos. Eliseo, buenos días,
2: hola,
1: bienvenido.
2: Buenos días.
1: Que nos acerca al mundo creativo, al universo creativo de Luis Moro, a quien saludamos también. Luis, bienvenido a Vive Radio, gracias por acompañarnos.
3: Hola, buenos días.
1: Una cita imprescindible esta tarde en la biblioteca para celebrar, y es una muy buena manera, el Día del Cine Español, Eliseo.
2: Hombre, sí, o sea, celebrar el Día del Cine Español con cine y encima con una película nuestra, pues nos parece fantástico, ¿no? Y nada, le agradecemos mucho a la Biblioteca Pública esta oportunidad, porque si bien es cierto que ya se estrenó en Segovia el Festival de Cine Europeo y Valores Democráticos, que tuvimos que hacer dos sesiones porque la sala se llenó la primera y demás, pero también se ha quedado mucha gente sin verla. Entonces, bueno, pues nos lo han preguntado y la vais a volver a poner y tal, y le agradecemos muchísimo esta oportunidad a la Biblioteca Pública que se pueda proyectar aquí en la rentrée de nuestra gira americana, porque la película ha estado en Argentina, ha estado en México, Estados Unidos, estuvimos ahora hace poco en Toledo, y bueno, pues fenomenal que vuelva otra vez a Segovia.
1: Luis, Micromundos girando por el mundo, es una buena manera de demostrar que todos somos muy, muy, muy iguales, o muy parecidos al menos.
3: Y que todos estamos interconectados, porque un poco el sentido de la película también que somos como pequeñas células en el planeta y cada vez vemos más esa interconexión, y que cuando algo falla se desequilibra el planeta, como estamos viendo, ¿no?
1: Me gustaría que me contaras cómo fue el proceso de creación de una película como esta, porque claro, hablamos del universo creativo de Luis, lo que se traslada un poco es el universo de la exposición Luis Moro, El bramido de la tierra. Luis, cuando no sé de quién viene la propuesta o cómo es, o si es bidireccional.
2: Bueno, esto
1: os pregunto a los dos, Eliseo.
2: Esto es muy bidireccional, ¿no? Porque realmente nuestra primera relación está con el mundo del arte. Yo hago arte y cine, y obviamente Luis hace arte. Y entonces ya Luis y yo nos tenemos una relación de hace muchos, muchos años, y entonces, bueno, surgió ahí en una confluencia expositiva.
3: En los viajes a México, ¿no? Precisamente llevando la serie Microcosmos y Paraísos Elementales.
2: Sí, sí, entonces fuimos allí a México juntos, aquí hicimos, habíamos hecho en la Casa del Siglo XV, etcétera, y bueno, y de ahí empezó de unir estas dos cosas. Oye, ¿por qué no damos importancia a este mundo, al mundo creativo de Luis, ¿no? De tan conectado con la naturaleza, y entonces, bueno, pues vamos a hacer algo de cine. Y entonces de ahí surgió el proyecto, y bueno, vamos a empezar a rodar, y empezamos a rodar, ¿no?
1: Luis, el hecho de que tuvieras una muy buena relación con Eliseo desde hacía tiempo, ¿es lo que te da pie a decir un sí rotundo a hacer una película como esta? Quiero decir, ¿de alguna manera descubres tu proceso, tu universo, tu intimidad creativa, aunque luego la expongas con tus obras, pero eso es imprescindible que en una película sea con alguien que te conoce bien?
3: Sí, yo creo que esa comunión se tiene que dar, y es que precisamente la exposición que estuvimos itinerando en varios museos de México hablaba de esos pequeños mundos, por eso el microcosmos y el título de Micromundos de la película, con alguien que conoce tu proceso, que hemos trabajado juntos, que somos compañeros en este viaje, ¿no? Y que incluso Eliseo dice de la Casa del Siglo XV, incluso anteriormente hicimos la exposición aquella Lenguajes con Futuro por Portugal.
2: Efectivamente, ya, en Portimao.
3: En los años 90,
2: en Portimao.
3: Sí.
1: Claro, estamos hablando, por tanto, de un rodaje. Si yo te pregunto, Eliseo, y os pregunto a los dos cómo fue el rodaje, es que fue un rodaje de 15 años, ¿fueron?
2: Sí, 15 años, porque bueno, es que se dieron también otras circunstancias. Empezamos a rodar y tal. Y tuvimos una desgracia, la verdad que nos sentimos mucho, porque el cámara, uno de los cámaras que teníamos, Pablo Fierro, pues murió en el, no en el rodaje, que hubiera sido, sino viniendo del rodaje, ¿no? Viniendo de, precisamente de casa de Luis, del estudio de Luis en Yanguas. Y entonces eso nos dejó un poco en shock y se quedó un poco parado el proceso. Y luego, pues nada, las circunstancias entre vivenciales entre uno y otro, entre Luis y yo y tal, pues cada uno en México, otro aquí, luego yo iba a México, luego Luis venía aquí, bueno, y poco a poco, pero bueno, nos pusimos, creo que nos concienciamos de que había que ir poco a poco y que no pasaba nada porque si se tenía que producir la película en 2 meses o en 3 o en 4, y seguimos enriqueciéndola y con dentro del planteamiento general que teníamos, que era unir arte y naturaleza y el proceso, porque la película va de eso, va de ese proceso creativo, desde que un artista muy sensible al mundo de la naturaleza, inspirado en ella, pues comienza a tomar sus apuntes y inicia todo ese proceso creativo y también técnico, porque la película tiene algunas partes de algunas técnicas que es muy muy interesante. El otro día en Toledo, por ejemplo, estaban asombrados de lo que habíamos recogido en el proceso de hacer una litografía, que la gente no sabe muy bien, que es un proceso complejísimo y que Luis crea en Oaxaca, pues hace en un taller, pues lleva a efecto una serie de planteamientos litográficos y la litografía, ¿no?, que después va a ir a una exposición. Y es muy interesante toda la técnica de Luis que sigue. O sea, es una película también muy pedagógica, ¿sabes? Y que un poco descubre lo que hay detrás de la obra, que parece que un artista, la obra es cuando está colgado al cuadro y tal, y luego hay un proceso tremendo e interesantísimo anterior, y que es lo que hemos tratado de recoger.
1: Luis, ¿cómo es tener un testigo permanente de tu proceso creativo?
3: Con
1: una cámara, precisamente.
3: Sí, una de las cosas que quería comentar también respecto a lo que decía Eliseo, que también en la naturaleza todos los procesos son lentos. Tú plantas una semilla y un árbol no sale en 2 días, sale en 5, 10, 15, 20 años, y entonces lo bonito de la película que también tiene ese proceso natural, ¿no? Y también lo hemos ido grabando poco a poco en diferentes épocas, y en ese sentido, pues uno está preparado para esos momentos de la grabación. No es que tengas una persona en el estudio 24 horas, ¿sabes?, grabándote, que entonces sí te sentirías un poco intimidado, sino que quedábamos con Pablo, con Rodrigo, a veces también han colaborado otras cámaras, y quedábamos precisamente para rodar y para salir en la naturaleza, para el estudio. Entonces, bueno, creo que fue unos momentos de convivencia interesantes.
1: Precisamente se pretendía demostrar también en ese tiempo, no sé si teníais previsto que fuese tanto tiempo el rodaje, o dijisteis, hay que conseguir el material adecuado, tardemos lo que tardemos, como decías tú, sin la presión de tener que estar rodando en 2 o 3 meses. ¿Se pretendía también mostrar la evolución de Luis como artista en todo ese tiempo?
2: Sí, bueno, ha ido todo un poco de la mano, ¿no? Porque claro, también yo creo que una parte de interés también de la película en este tiempo ha sido esta evolución, ¿no? La opción de un artista, o sea, en este caso Luis, que es también muy interesante, ¿no? Es decir, pinta y se está inspirando en la naturaleza, en ciertos animales y en ciertos paisajes y tal, pero el planteamiento del principio de la película no es el mismo que el del final, ¿no? Y es muy interesante todo eso, porque al final inclusive pues Luis ya se atreve con técnicas más modernistas, ¿no? Mete ahí los teléfonos, ¿no? Móviles, nuevas tecnologías, sí. Y bueno, yo creo que eso le da mucho más interés.
1: Luis, ¿podría haber otra entrega de Micromundos si empezáramos ahora a rodar?
3: Bueno, la verdad es que siempre, una de las cosas que iba a comentar, que iban pasando cosas y cosas que queríamos meter en la película. Por ejemplo, hay un tema que es muy interesante, que la colaboración con la Marcha de Mujeres de Segovia, con lo cual en muchas de ellas que vayan van a tener su granito de arena en esa película, y también como pasa en la naturaleza, que ves un hormiguero o ves un enjambre de abejas y lo importante es el enjambre. Entonces ese sentido también lo hemos conseguido con las personas, y en este caso con las segovianas, a las que agradecemos esa colaboración para el Día de la Madre, y que realmente era como ver desde el cielo un enjambre formando, en este caso eran unos caballitos de mar, y eso se puede ver en la película, todos esos procesos, y como siguen pasando cosas, efectivamente sería bonito en su día continuar grabándolos, ¿no?, y tener pues una segunda idea para seguir soñando, porque la verdad que una película de estas lo que te anima a volver a tener ideas. De hecho, por ejemplo, está la colaboración con el grupo For Hands, que vamos a hacer también un concierto en el Centro Nacional del Vidrio. Vamos a tener dos sábados eventos, este próximo y el siguiente. Entonces, seguimos colaborando con performance, con música, con cine. Yo creo que una de las cosas interesantes en el mundo del arte es que cada día puede ser más multifacético, ¿no?
2: Sí, bueno, yo quería añadir que es que también la película lo que muestra es un paralelismo entre las actitudes y actividades humanas y también de otros elementos de la naturaleza, como estos animales, ¿no?, como pueden ser las abejas, las hormigas, etcétera, en ese paralelismo y con comportamientos que son muy similares, entre ellos este que está describiendo Luis, que realmente es muy interesante, ¿no? Entonces, es decir, que podríamos hacer, claro que podríamos hacer, o sea, y ojalá tuviéramos los medios para hacerlo, porque el problema del cine es tener los medios, ¿no? Pero bueno, en principio hemos hecho esto. La verdad es que estamos muy contentos con las acogidas que está teniendo, porque se abre ese debate entre arte y naturaleza, y ya no solamente arte y naturaleza, sino comportamientos y naturaleza, ¿no? Porque es así, Luis lo dice mucho, me extraña que no lo haya dicho todavía, que incita a preservar un poco todo el mundo animal, sin el cual no estaríamos aquí. Y bueno, pues esto también, nosotros, que se reconozca esto, pues nos llena de satisfacción, porque es otro objetivo de la película.
1: Claro, yo le iba a preguntar a Luis precisamente si la película también, y a ti como director, nos hace reflexionar, porque decíais, nos parecemos mucho, es decir, pertenecemos al mundo animal, animales y humanos, pero no sé si nos hace reflexionar a lo mal que aprovechamos nosotros esa naturaleza, o nuestro sentido perverso a veces contra la naturaleza.
3: Claro, porque precisamente la idea es que nosotros formamos parte de la naturaleza y generalmente queremos aprovecharla, como decías, al máximo. Muchas veces se habla de explotaciones agrícolas, ganaderas, y dice, ¿por qué tenemos que explotar cuando tenemos que convivir?, ¿no? Ese es un poco el sentido de esta película, Micromundos.
1: ¿Qué vas a decir, Eliseo?
2: Sí, no, bueno, hay muchas, además hay muchas anécdotas que nos han pasado, y bueno, Luis cuenta una que quiero que la cuente, que es que ha pasado con las abejas, es decir, que ya la naturaleza, dices tú, para hacer una película, es que sí, ya nos llama a nosotros para que la filmemos. Cuéntale, por favor, Luis, que es interesantísimo la anécdota de tus abejas.
1: ¿Qué pasó con tus abejas?
3: Bueno, es que lo que pasó en realidad, que yo estaba estudiando las abejas, y en concreto en Nieva, con un amigo, Ismael, que hace unos vinos fantásticos, la de Microbio Wines, mira, también sí. Microbio, Microbio, tiene que ver con micromundos, todo esto, estamos todos vinculados, y al final pues me dijo, llévate las colmenas a casa, las estudias, las dibujas, y al final no me llevé las colmenas, las abejas se acabaron viniendo, están en una ventana de la casa y estamos conviviendo con ellas en los últimos años. Entonces, una cosa mágica de la película, que no solo las estudiamos, sino que han elegido venir aquí a convivir con nosotros, que la grabemos, y estamos en perfecta armonía. Entonces, me parece algo mágico de la película, que no solo estamos estudiando, sino que estamos teniendo ese tipo de vivencias mágicas, ¿no?
1: Bueno, maravilloso, ¿eh? Como cierre, desde ¿sí? luego, de esta historia del rodaje, el hecho de que unas protagonistas que nos dan ejemplo de convivencia vengan a convivir con nosotros. Es decir, dos micromundos, voy a decir, que se han unido.
2: Sí, además es que las hemos grabado cuando llegaron, Y después, cuando se han desarrollado, que es una colmena fantástica ya, es una cosa increíble, ¿no?
3: O sea, muy, sí, en el momento que se separan las reinas, ¿no?
2: Sí, sí. Es muy emocionante, la verdad.
1: Pues interesante. Hemos querido abrir un poquito el apetito para la cita de esta tarde. Es a las 7, ¿verdad, Eliseo?
2: A las 7 de la tarde, Biblioteca Pública.
1: En Biblioteca Pública. ¿Vas a estar ahí, Luis?
3: Sí, vamos a estar ambos, que es un momento de reencuentro con los amigos, y también agradecer pues a otros colaboradores que ha habido en la película, por ejemplo Gani, que ha trabajado mucho con Eliseo, Julio Misis, Andrés como montador, y bueno, todo el equipo, por supuesto Forjans, que ya les hemos nombrado, con los que seguimos trabajando, y han hecho una banda sonora que habéis podido escuchar.
2: Música
3: aquí
2: fantástica.
3: Unos segundos, y que es fantástica, la verdad, todo un lujo.
1: Tienes por delante, lo citabas tú ahora, muchas fechas aquí a partir de este mes de octubre en el Real Sitio de San Ildefonso, en la Real Fábrica de Cristales, citas importantes y presencia importante de tu arte.
3: Sí, la verdad que mira, otro proceso lento, que también es la obra pues que hemos estado haciendo a lo largo de 18 años, y ha habido varios procesos, y esto es el cierre. Y también pues en colaboración con los maestros del mundo del vidrio, que ya he colaborado con varias generaciones, algunos están jubilados, y también un material que nos interesa mucho, que es ecológico, es histórico, es con una belleza impresionante, y ahora también lo vamos a mezclar con la música, con algunas visitas guiadas en las tardes de los sábados. Va a haber dos eventos a las 6:30 de la tarde este sábado y el siguiente, con lo cual pues mira, una oportunidad también para tener un broche de oro en Segovia antes de volvernos a ir a México, ¿no? Que precisamente la película transcurre entre Segovia, España y México, ¿no?
1: Pues vamos a recorrer de todo ese itinerario y lo vamos a hacer esta misma tarde. Recordamos, Biblioteca Pública de Segovia, 7 de la tarde, les recuerdo, calle Procuradores de la Tierra número 6 en Nueva Segovia. Así que adelante, es la cita imprescindible, Eliseo, muchísimas gracias.
2: Gracias a vosotros.
1: Gracias, Luis, espero que nos podamos ver pronto por aquí por el estudio. Un abrazo.
3: Muy bien, un abrazo a todos.
0: Los insectos están desapareciendo de nuestro entorno, siendo una parte fundamental de nuestro equilibrio, de nuestra biodiversidad.
4: Aún así seguimos creciendo ajenos a todo esto, viviendo como unos seres que perteneciéramos a otra realidad, como si el tiempo se nos fuera a escapar, como si fuéramos unos ciegos corredores.

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11:45 en este momento, 15 minutos aún por delante para el cierre de este tiempo absolutamente segoviano. A partir de las 12 les dejaremos con nuestros compañeros de los servicios informativos de Viva Radio en este martes 6 de octubre. Actualizando información hasta ahora, les contamos que Izquierda Unida de Castilla y León ha concluido el proceso de votación previo a la 13ª Asamblea que la coalición celebrará el próximo 17 de octubre en Valladolid, con la elección de la nueva coordinadora de la organización autonómica y la votación de los documentos políticos y del informe de gestión de la anterior dirección. La candidatura, encabezada por Carlos Serrano, que es el coordinador, como saben, provincial de Izquierda Unida en Segovia, ha logrado el 57,7% de los votos, mientras que la candidatura encabezada por el actual coordinador autonómico, Juan Gascón, ha obtenido el 37%. El 5,3% de los votos han sido en blanco. En cuanto a los documentos políticos sometidos a votación, y según informa Izquierda Unida en un comunicado recogido por la agencia ICAL, el documento defendido por la candidatura encabezada por Carlos Serrano se ha hecho con el 52,9% de los votos, frente a ese 37,1% obtenido por Juan Gascón. Por otro lado, el informe de gestión de la anterior dirección, encabezada por Juan Gascón, ha recibido el respaldo mayoritario del 57% de los votos emitidos. Los resultados se producen después de un proceso de participación desarrollado durante las últimas semanas, en el que la militancia de Izquierda Unida, Castilla y León, ha podido debatir los documentos políticos y las diferentes propuestas planteadas de cara a la nueva etapa de la organización. Este proceso se ha dado a través del debate en las asambleas locales y provinciales y la consiguiente campaña de petición de voto al confirmarse dos listas al órgano. La votación cierra así una de las principales fases del proceso hacia la 13ª Asamblea, en la que la organización ha abordado también el balance del trabajo desarrollado durante los últimos años y los retos políticos y organizativos que afronta Izquierda Unida de Castilla y León en el nuevo escenario político de la comunidad. Como les contamos, la candidatura encabezada por Carlos Serrano, coordinador provincial de Izquierda Unida en Segovia, ha logrado el 57,7%. Eligiendo así al frente la nueva coordinadora de organización autonómica. Son las 11:47.

0: 11:50, aún tenemos tiempo para comentar la actualidad ganadera y lo vamos a hacer calzándonos las botas en Vive con las botas puestas con Rafa Montes en un instante.
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0: Rafa Montes, buenos días, bienvenido a Viva Radio, ¿cómo estás?
1: Hola Alberto, hola a todos, buenos días.
0: Sé que ocupadísimo con los alumnos y alumnas de la Facultad de Veterinaria, como siempre en la Universidad de León, donde eres docente, ganadero, veterinario. Queríamos preguntarte hoy por la figura del ganadero, del veterinario habilitado, porque precisamente leíamos un titular: Castilla y León va a reformar o pretende reformar su ley de sanidad animal para reforzar este papel, el papel de los veterinarios habilitados. Y queríamos que nos explicaras un poco cómo funciona.
1: Sí, pues realmente son colegas veterinarios, son compañeros que están habilitados para realizar actividades sanitarias dentro de los programas nacionales y autonómicos de vigilancia, control y erradicación de enfermedades, siempre en colaboración con los servicios veterinarios oficiales y luego, por supuesto, con los propios ganaderos. Entonces, ha habido una noticia ahora en la que el consejero de Castilla y León, que además también de profesión es veterinario, en el que ha dicho que va a reforzar mucho más el papel para... Entiendo de momento, con la información que he podido leer y con lo que se ha estado un poco diciendo, que para intentar actuar de una forma más rápida ante emergencias sanitarias y también para intentar agilizar ciertos trámites en las granjas en colaboración, como decimos, con los servicios veterinarios oficiales, y que esto pueda ir un poco de una forma más fluida, con menos burocracia, y realmente un poco lo que estamos pidiendo todos. Veremos a ver si se ejecuta de esa forma, si el molde que se está buscando es acorde a los compañeros que hay trabajando en campo, acorde a los ganaderos que a día de hoy quedan, que como todos sabemos y constantemente repetimos siempre que tenemos la oportunidad, cada vez son menos, y que tenga que mantenga esa robustez sanitaria que se busca siempre en nuestro sistema, siendo punteros a nivel nacional.
0: En ese trabajo de reforma para llegar a una situación ideal se marcaban objetivos, y entre ellos también, por supuesto, el rigor sanitario, por supuesto la prevención, llevarla al máximo, pero también la libertad para el ganadero.
1: Sí, realmente lo que entiendo, lo que he leído un poco así, como decimos, de estas primeras ideas que se han publicado y demás, y yo todavía pues no he tenido la oportunidad, espero tenerla pronto, de conversar directamente con el consejero para tratar ciertos temas, como decimos siempre, un poco más ligados al ovino, que es un poco la especie que siempre trabajamos, que defendemos en este espacio y que vemos que cada vez pues vamos un poco a menos números, como hemos hablado siempre. Entonces seguramente se buscará esa libertad para que el ganadero pues tenga un poco menos menos apreturas y menos complicaciones con el tema burocrático, como está siendo hasta ahora, y que tenga un poco más esa mano tendida con una figura, podríamos decir, intermedia, por ser más cercana al campo y más diariamente en el trabajo de rutina, como serían esos veterinarios habilitados, que por lo que he entendido cogerían aún más peso en estos programas sanitarios.
0: Te cojo al vuelo eso que has dicho hace un instante. ¿Tienes previsto reunirte con el consejero?
1: Sí, la verdad que es una idea que tengo para llevarla a cabo cuanto antes. Tengo unos ciertos temas que tratar y, bueno, estamos a punto de fijar ahí unos temas que, bueno, que creo que serán interesantes, y ahora que el consejero, como decimos, es veterinario, es colega, esperemos que tenga también una visión que se puedan tratar en un sentido más de, por llamarlo de alguna manera, de tú a tú, que podamos hablar, en ese caso, como decimos, pues fundamentalmente del ovino de Castilla y León.
0: Del ovino en Castilla y León, que hemos leído también algunos datos que efectivamente, aunque tú lo llevas apuntando durante mucho tiempo, nos preocupan. El número de ovejas que están en la IGP ha bajado, ha descendido.
1: Ha descendido. Salió una noticia ayer en un periódico de aquí segoviano, el Adelantado de Segovia, que todos conocemos también, en el que el número de ovejas inscritas en la indicación geográfica protegida en el año 2024 era un total de 347.707, y en el año 2025 ha descendido a 334.150, haciendo un poco el cálculo, un 4% menos de ovejas registradas en esta marca que tenemos como indicación geográfica protegida de nuestro producto, que todos tenemos evidentemente en alta estima y que sabemos el trabajo y la dedicación que lleva a hacer un producto de esta forma. Y de un año para otro, un porcentaje tan alto de animales, una vez más, pues vuelve a saltar las alarmas y deja visto, pues como hemos comentado, esos cuellos de botella, ganadería, como puede ser el relevo generacional, esa falta de ganaderos y demás que ya hemos hablado en otras ocasiones.
0: Sí, problemas que venimos tratando en los últimos meses, en las últimas temporadas, y que van dejando esos datos que son precisamente los que te preocupan. Bueno, pues estaremos atentos a esa próxima reunión para que nos comentes los términos y los avances que se puedan alcanzar y las aclaraciones precisas, y te vamos a dejar porque sabemos que estás en prácticas, en plenas prácticas con los alumnos, y seguramente te reclamarán en breve. No queremos nosotros interferir en el desarrollo de esas clases. 11:55, Rafa Montes, muchísimas gracias por habernos atendido y habernos permitido calzarnos las botas como hacemos siempre cada martes contigo. Actualidad Ganadera con Rafa Montes, muchas gracias.
1: Gracias a vosotros y buena semana. Un abrazo.
0: Feliz semana.

0: Son las 12 de la mañana. 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
1: Buenos días. El consejero de Economía y Hacienda y portavoz de la Junta de Castilla y León, Carlos Fernández Carriedo, ha expresado su respeto hacia la posibilidad de que las organizaciones sindicales convoquen una huelga general dentro de sus capacidades, si bien ha asegurado que el Ejecutivo autonómico no se siente aludido por la convocatoria. El portavoz del Partido Popular, Borja Sémper, ha afirmado que el sistema de voto por correo tiene una serie de controles que garantizan que el procedimiento funcione. Todo ello después de que la presidenta de la Comunidad de Madrid, Isabel Díaz Ayuso, pidiera ayer a todo el mundo que ni se le ocurra votar por correo. El Boletín Oficial del Estado publica hoy un decreto por el que se prorrogan hasta el 22 de octubre los controles en puertos y aeropuertos a los viajeros procedentes de Italia tras la decisión de este país de prolongar la suspensión del acuerdo Schengen con España. El juez que investiga al expresidente del Gobierno, José Luis Rodríguez Zapatero, ha rechazado su intento de suspender la nueva tasación de las más de 60 joyas que la policía halló en una caja fuerte de su oficina el pasado mes de mayo en el marco de la investigación del caso Plus Ultra. En clave internacional, el presidente de Estados Unidos, Donald Trump, ha anunciado que pasará a financiar con fondos propios y de su plataforma política los anuncios televisivos sobre su gestión tras la polémica generada en los últimos días por el uso de dinero gubernamental para costear la campaña. Y seguimos hablando de Donald Trump porque ha aprobado el fusilamiento del ex mayor del ejército Nidal, Malik Hassan, condenado a muerte por matar a 13 personas y herir a otras 32 durante el tiroteo de 2009 en la base militar de Fort Hood en Texas. Las fuerzas de seguridad de Grecia han detenido a 8 personas, entre ellas el líder del partido ultraderechista Concentración Popular Ortodoxa, Filipos Kambouris, por encabezar supuestamente un entramado de fraude y evadir impuestos valorados en 1,5 millones de euros. La policía griega ha indicado que entre los detenidos en la ciudad de Ática, en el sureste del país, se encuentra también su mujer y varios empresarios. Es todo, continúan escuchando Vive Radio, ahora Vive la Economía con Óscar Gálvez.

Pasan unos segundos de las 12 y 3 minutos del mediodía. Bienvenidos a Vive la Economía, primer espacio de esta temporada que se presenta realmente apasionante. La convocatoria de elecciones generales que hoy publica el BOE para el domingo 29 de noviembre abre un periodo de 50 días muy propicios para el debate de numerosas cuestiones del ámbito económico, que como bien sabemos es muy transversal, tiene un impacto directo en nuestro día a día. Lo hemos comprobado, de hecho, a lo largo de las últimas semanas con el problema de la vivienda, que ha sido realmente el detonante final de este final precipitado de la legislatura, pero la presencia de la economía la vemos en casi todas las decisiones que vamos tomando a diario. La cesta de la compra de todo tipo de bienes de consumo, la situación de las empresas, las negociaciones sindicales, la petición de un préstamo a una entidad financiera, por ejemplo. Así que estamos en ese momento idóneo para que a través de nuestro programa de Vive la Economía conozcamos durante las próximas semanas las propuestas de los partidos para todo aquello que nos va a hacer tomar decisiones que nos afectan de manera seria. Por supuesto, al margen de esta vorágine electoral, pondremos el foco en la actualidad diaria. Por ejemplo, pues hoy, en unos minutos,

0: minutos nos iremos a Madrid para que nuestra compañera Leticia Ortiz nos cuente las principales conclusiones que se han conocido hoy en el informe sectorial agroalimentario de CaixaBank Research. Como bien saben, la agroalimentación es un puntal muy importante de la economía de Castilla y León, y por eso hemos estado en la feria Fruit Attraction que se desarrolla en IFEMA. Y para acabar, como suele ser habitual, como lo ha sido siempre en Vive la Economía en la temporada anterior, David Alonso nos acompañará con una batería de noticias del ámbito económico de interés general. Así que ahora sí, comenzamos, y en la técnica con Ángel de Jesús y Lucas Dorado. En este regreso de Vive la Economía en Vive Radio, contamos hoy con la participación del consejero de Industria, Universidades, Comercio y Empleo de la Junta de Castilla y León, Juan Carlos Suárez Quiñones. No creo que necesite de muchas presentaciones alguien que forma parte del Ejecutivo Autonómico desde el año 2015, pero sí conviene recordar que su presencia hoy aquí es consecuencia del cambio de cometido que el presidente Alfonso Fernández Mañueco pensó para él tras la formación del último gobierno, recientemente, el pasado mes de junio. Tras una larga etapa al frente de un área árida como la de la ordenación del territorio y el medio ambiente, Suárez Quiñones pasa a un ámbito pegado a la economía, por eso está hoy aquí, con una novedad en su consejería respecto a otros periodos, ya que las competencias sobre universidades se han incorporado a industria, comercio y a empleo. Tiene usted, consejero, materia para no aburrirse ni un minuto en esta legislatura. Buenos días.
1: Buenos días. Pues sin duda ninguna, y además materias absolutamente interesantes y muy pegadas a la realidad de la vida diaria de las personas en Castilla y León, por lo tanto, de una especial responsabilidad.
0: Vamos a empezar precisamente por esto último, a lo que hacía referencia en la presentación, a que universidades se ha desligado por primera vez de educación para ligarlo al departamento que trabaja con el tejido empresarial. Le voy a reconocer que así como propuesta me parece interesante y que merece la pena intentarlo, y por supuesto, obviamente, tanto a mí como me imagino que a casi todos o todos los oyentes nos encantaría ver resultados con el tiempo. Pero no sé si al mismo tiempo lleva implícita una asunción de fracaso, el de que las universidades han estado a lo mejor demasiados años alejadas de la realidad del mercado laboral, y si no alejadas, pues no sé, a lo mejor un poco despistadas.
1: Bueno, yo creo que en las etapas anteriores, donde la universidad estaba en la Consejería de Educación, ha funcionado muy bien un plan de transferencia de conocimiento universidad-empresa. Este plan 2024-2027 ha permitido, con 10 millones de euros puesto en el plan, pues acometer planes de negocio en más de 1.000, crear 360 empresas, registrar 500 patentes, es decir, ha habido un resultado. Lo que se quiere ahora, y el presidente lo que ha querido con esta asignación competencial, es maximizar ese acercamiento entre la universidad y la empresa. Y lo que vamos a hacer es, y estamos trabajando, es una estrategia en virtud de la cual no solo va a ser esta consejería, sino también la Consejería de Educación con las competencias de formación profesional, va a ser también la Consejería de Economía y Hacienda con las políticas en materia de centros de investigación y de promoción industrial, y de esta consejería no solo universidades, sino también la política de formación para el empleo, las políticas activas de empleo, que supone una parte muy importante, y presupuestariamente en esta legislatura van a ser casi 1.200 millones, que todo eso se una para acercarse a la empresa y para que la parte industrial, la parte empresarial, que reclama titulaciones y titulados y tituladas adaptadas a las necesidades cambiantes, terriblemente cambiantes, especialmente en materia de nuevas tecnologías, pues se tenga de forma más fácil esas personas adaptadas a lo que ellos necesitan. Ese es nuestro trabajo, es un trabajo, por lo tanto, que no solo es de la Junta, va a ser un trabajo colaborativo, la parte empresarial e industrial, y estamos ya trabajando en esa nueva realidad.
0: A mí me parece, no sé usted qué pensará, que este quizá es el gran reto de su nueva etapa en la consejería, obviamente sin desmerecer ni al comercio, ni al empleo, ni ninguna otra de las teclas de su departamento, pero son teclas que ya funcionan desde hace tiempo, y la incardinación de universidades para que la fórmula sea mejor es un reto importante.
1: Yo estoy de acuerdo contigo, es el reto más importante de esta consejería, y que es muy sinérgico, es decir, es que Tener éxito en esta misión es mejorar la empleabilidad, es acercar a que nuestros jóvenes estudien aquí, trabajen aquí y vivan aquí en Castilla y León, y que atraigamos talento de fuera, ¿no? Por lo tanto, es bueno para la industria, es bueno para el empleo, es bueno también, lógicamente, para el comercio, y por tanto afecta y beneficia a todas las parcelas de la consejería.
0: Ya he dicho antes que obviamente los resultados tardarán en verse, se visualizan las cosas a medio y a largo plazo, pero no sé si en estos 100 días que lleva ya usted más o menos al frente de la consejería, ha detectado algo sobre lo que poner un poquito más de el foco, los primeros contactos que haya podido mantener con los responsables de universidades.
1: Sí, lógicamente hemos tenido pues una etapa, unas semanas de discusión activa, ¿no? Con diferentes ámbitos de representación empresarial e industrial, las cámaras de comercio, con las asociaciones empresariales, especialmente COE Castilla y León, con los distintos clústeres y entidades sectoriales que representan a la industria y al comercio y el empleo, y por tanto ellos recogen con muy buen grado la intención de la Junta y de la Consejería, y por tanto se han comprometido a trabajar con nosotros, a buscar esa interlocución global de toda la parte industrial y empresarial, que eso es una labor relevante, porque como he dicho, hay diferentes entidades que representan a las empresas y a la industria, y por tanto establecer una mesa de interlocución única que permita evaluar pues cuáles son las titulaciones que se necesitan, cómo vamos a poder implantar algo muy relevante, que son los grados duales, es decir, aquellos grados en los que el estudiante no es que haga prácticas al terminar como egresado, no, es que dentro del grado va a tener que estar en la empresa adquiriendo esas competencias y esos conocimientos, ¿no? Lo mismo los doctorados industriales, que son pues también orientados a parte de ese doctorado estar dentro ya del organigrama empresarial de esa industria, y otra figura muy importante que son las microcredenciales universitarias, es decir, esas empresas que en un momento dado, grandes o medianas, necesitan una especialización de sus actuales trabajadores de distintas cualificaciones y acuden a la Junta y acuden a las universidades para decir: necesito que se me especialice a los trabajadores en esta capacidad o en esta competencia. Y ahí se pone en marcha un programa universitario que da lugar al final a una microcredencial universitaria que justifica la adquisición de esos conocimientos. De todo esto, luego estamos todos de acuerdo y en consecuencia tenemos ya el punto de partida para trabajar en ello. Contamos con unas universidades en Castilla y León extraordinarias, las cuatro públicas y las cinco privadas, de un sistema universitario muy potente, que es el segundo que más atrae estudiantes de fuera de Castilla y León y por tanto de fuera de la comunidad en España, y contamos por lo tanto con algo muy importante, que es un personal docente investigador de primera en nuestras universidades. Contamos con unos centros de investigación muy potentes distribuidos en distintos ámbitos, en distintas provincias, y por tanto con todo el material necesario para unirlo todo y de ahí extraer las dos cosas, extraer que los titulados y tituladas estén más adaptados a las necesidades de la empresa y que también favorezcamos que nuestra gente, nuestros jóvenes, nuestras jóvenes sigan viviendo aquí y trabajando aquí en Castilla y León.
0: Imagino que también se ha reunido a lo largo de este periodo con actores principales con los que va a compartir este periodo de tiempo, patronal en su conjunto, fuerzas sindicales, sectores empresariales, y más allá de la patronal como concepto, sino sectores empresariales que son algunos muy, muy potentes. Su antecesora, Leticia García, en el cargo, enderezó una relación que venía muy hostigada y muy deteriorada de la época de Mariano Beganzones como consejero. Creo que eso ya se ha estabilizado, pero las preocupaciones de los empresarios y de los sindicatos más o menos vienen a ser las mismas que hace un año o que hace cuatro años, aunque no sé si en este momento, por la situación que se pueda estar viviendo económica o social, le han planteado ya en algún momento, en alguna de estas reuniones, cierta preocupación, o usted la ha percibido.
1: Bueno, yo creo que la consejera Leticia García hizo un papel extraordinario, un papel que yo he recogido con facilidad, porque dejó estas relaciones muy ordenadas, y por tanto lo que corresponde es dar normalidad a estas relaciones, que el diálogo social tenga el hueco que tiene que tener en el marco del pacto político que sustenta este gobierno, del Partido Popular y de Vox, y por tanto yo creo que entre todos haremos algo importante, y es dar la respuesta que sea necesaria para los mejores intereses de Castilla y León.
0: La inflación al 5%, con unos costes empresariales que están siendo altos, demanda de los sindicatos de una subida de salarios, pues que me imagino acorde al aumento del coste de la vida. Todo eso entiendo que va a poner nerviosos a los actores con los que usted se va a reunir muchas veces en torno a una mesa de diálogo. El diálogo social es el órgano que con el que se van a gestionar esos problemas. ¿Puede entrar en algún bache? ¿Usted percibe que el contexto que se puede estar viviendo o puede venir a continuación va a traer algún tipo de problema al diálogo?
1: Bueno, yo creo que hay una constatación, y es que somos una comunidad muy seria, muy asentada, y yo creo que todas estas estructuras que trabajan en esa paz social y llegar a acuerdos son muy serias y tienen detrás de sí pues una gestión muy favorable y loable. Por lo tanto, yo creo que todas las cuestiones que se tengan a plantear se plantearán. Hay en la parte social, empresarios, sindicatos, hay canales de comunicación habituales, y por lo tanto creo que con buenas posibilidades de entendimiento. Y luego hay unas estructuras de intermediación por parte de la administración que ahí están también. En consecuencia, yo creo que entre todos lograremos que estas lógicamente coyunturas, ¿no? Y de una derivada de una política gubernamental económica errática y perjudicial para Castilla y León, sin duda, y ahí están las cifras, ¿no?, de la falta de compromiso del Gobierno de España con esta comunidad y con la financiación y el abandono en numerosos aspectos, pues que no perjudique a los castellanos y leoneses y entre todos consigamos que, a pesar de esa falta de apoyo del Gobierno de España, del Gobierno de Pedro Sánchez, en Castilla y León sigamos creciendo como se está creciendo. Y se conoció ayer el dato de crecimiento económico del año 2025, un 3%, que sigamos teniendo más ocupados que nunca, una población activa en ascenso, y que la cifra contenida de la tasa de paro siga contenida y bajando, y en consecuencia entre todos pues progreso económico y paz social aquí en la comunidad.
0: ¿Están ustedes preparando los presupuestos generales de la comunidad para el año 2027? A mediados de octubre, como suele ser habitual, se conocerán. Este año es más que seguro que se aprobarán, habrá, gracias a ese gobierno de coalición que existe en Castilla y León. Como decía, no tardarán muchos días en ver la luz. Usted obviamente es parte activa de ese proceso de elaboración de presupuesto. No sé qué escenario contemplan, ya que ha hecho usted referencia hace un momento a algunas cuestiones como el empleo, por ejemplo, para el empleo en el próximo año.
1: Bueno, yo creo que no procede que yo adelante algo que tendrá que materializarse en un proyecto de ley que tiene que aprobar el Consejo de Gobierno y conllevará pues una presentación por parte de quien considere el presidente, y por lo tanto esa exposición no la puedo dar yo ahora. Lo que sí que es cierto es que se trabaja por algo muy importante, es un presupuesto de la comunidad, que es un instrumento básico para la ejecución de las políticas públicas, y que van a ser los mejores presupuestos posibles para aumentar la calidad de los servicios públicos, para mantener las inversiones en infraestructuras y, por lo tanto, en todo aquello que necesita el progreso de Castilla y León, y que siga en esa senda de crecimiento y de datos tan favorables en los distintos servicios públicos y, desde luego, en el empleo y en la estabilidad de nuestra comunidad, y que seamos una comunidad donde merece la pena vivir, porque la administración de la Junta de Castilla y León se preocupa por los ciudadanos y las cosas van cada vez mejor.
0: Gobernar no es fácil, que le voy a contar yo a usted, que lleva 11 años como consejero y tiene que enfrentarse cada día a muchos problemas y a dar respuesta a problemas de la gente, usted lo sabe bien. Viene de una consejería complicada, medio ambiente, y no solo por el fuego, hay muchas otras cuestiones que también intuyo que le han dado dolores de cabeza a lo largo de estos años, porque aparte de los incendios, por ejemplo, ahí ha estado la difícil gestión de asuntos como las macrogranjas, el biogás ahora, del que afortunadamente creo que eso pasa a un segundo plano, teniendo que hacer malabares, equilibrios increíbles. Pero ahora que cambia de consejería, se encuentra en el de industria, con otro movimiento incipiente, pero creciente, que es en este caso contra los centros de datos, un nuevo modelo de industria que está saliendo en España de una manera importante. ¿Cómo ve este asunto?
1: A ver, lo primero, para todos los miembros del gobierno no es indiferente ninguna parcela que de gobierno, ¿no?
0: Porque el gobierno es uno.
1: Efectivamente, el gobierno es uno y por tanto todos somos solidarios y nadie tiene una parcela que no tenga relación con otras consejerías, por lo tanto ahí estamos todos a una. En consecuencia, esa constatación quiero dejarla, ¿no? Bueno, la Constitución establece el principio de libertad de empresa. Eso quiere decir que cualquier entidad privada puede presentar ante la Junta de Castilla y León, ante Castilla y León, la ejecución de un proyecto. Y si es un proyecto que conlleva inversión, si es un proyecto que conlleva empleo y si es un proyecto que no tiene ningún elemento negativo y no lo puede tener porque la normativa impide que un proyecto que ataque bienes jurídicos que están protegidos por distintas normas tenga luz, ¿no? Entonces será bienvenido. El único problema que yo veo claro en estos tipos de proyectos de centros de proceso de datos es el tema de la energía. Es decir, son proyectos que necesitan gran cantidad de energía eléctrica y ahora mismo pues tenemos un problema en España y es la absoluta inactividad del gobierno de España durante los más de ocho años que está el gobierno para haber hecho algo, que no ha hecho nada, para solucionar el problema de las redes de transporte y de las subestaciones insuficientes que hay en nuestro territorio y especialmente en Castilla y León, que es especialmente sangrante porque Castilla y León somos la comunidad que producimos más energía renovable como región de Europa, solo nos supera Noruega como país, estamos en cerca de un 95% de medios de producción de energía eléctrica renovable y Noruega estará por el 98% y sin embargo no podemos aprovechar suficientemente esa energía para nuestras industrias actuales, para su competitividad, porque necesitan energía verde, suficiente y a precio competitivo y para atraer nuevos proyectos. Por lo tanto, los TPDs son proyectos que al gobierno no les gusta, al gobierno de España no les gusta, no le gusta probablemente porque claro, les deja al descubierto, ¿no?, la falta de energía que son responsables ellos, pero aquí en Castilla y León es bienvenido todo proyecto que traiga empleo, que traiga inversión y que no supongan emisiones nocivas para la ciudadanía.
0: Ya me imagino que va a querer ser políticamente correcto en la respuesta a la siguiente pregunta. Quiero decir, con el tema de las macrogranjas o las plantas de biogás que están también muy de actualidad, ahora el tema de los centros de datos para los cuales han surgido movimientos vecinales o populistas, diría yo, en contra por distintas cuestiones. A mí a veces es un juicio, no es una pregunta limpia, es un juicio. A mí a veces me parece que el ciudadano pide desarrollo y en Castilla y León pide, es obvio que se necesita desarrollar el medio rural con proyectos de todo tipo, siempre y cuando cumplan las normativas, pero parece que el ciudadano pide por la mañana unas cosas y por la noche otras. Hay cierta contradicción.
1: Bueno, yo creo que al ciudadano hay que escucharle siempre y por lo tanto no se puede en absoluto despreciar ningún movimiento, plataforma, asociación que protesta contra lo que sea. Lo que hay que analizar es cómo se puede ayudar para dar la mejor información posible para que esas personas la tengan y por tanto puedan valorar y enjuiciar el posicionamiento ante lo que se plantea y desde luego sí tranquilizar porque estamos afortunadamente en un Estado de Derecho, aunque a veces no lo parezca por las acciones del Gobierno de España, pero aquí en Castilla y León es un Estado de Derecho donde cualquier proyecto va a tener suficiente para ver la luz, tener una evaluación ambiental y tener un procedimiento jurídicamente exacto para que cumplan toda la normativa europea, que hay mucha, nacional y autonómica. Por tanto, es complicado que un proyecto salga adelante siendo perjudicial, porque las normas de todo tipo, y no hay pocas, europeas, nacionales y autonómicas, se encargan de establecer unos filtros técnicos y jurídicos para que eso no sea así. Eso es el Estado de Derecho y además son informes que no deciden ni hacen ni firman los políticos, son informes jurídicos y técnicos que firman funcionarios públicos muy competentes. Tenemos una función pública ejemplar aquí en Castilla y León en cuanto a preparación y en cuanto a criterio objetivo y en consecuencia, pasando esos filtros, cualquier tipo de proyecto, de lo que sea, no puede ser bueno, no puede ser malo, tiene que ser bueno.
0: Que Castilla y León tiene un tejido industrial fuerte es evidente, están ahí los datos. Pero no sé si piensa que a lo mejor es demasiado dependiente de la automoción, que a lo mejor quizá la fortaleza es al mismo tiempo la debilidad, y más en un sector que tiene un futuro incierto, pues por cuestiones de la geopolítica. No sé si es posible diversificar más, o bueno, o tampoco, o lo que yo estoy planteando tampoco es que sea muy así. A lo mejor resulta que no hay ningún riesgo que se corra.
1: Bueno, en primer lugar, es cierto que Castilla y León es una comunidad especialmente industrial. Tiene una imagen agraria, que también lo tiene y muy relevante, pero estamos hablando que el 20% del Producto Interior Bruto, del valor añadido bruto, que es un más depurado de la comunidad, es la industria, frente a un 16% a nivel español y un 19% a nivel europeo. Por lo tanto, somos más industriales que Europa y que España, ¿no? Y eso es un dato digno de resaltar. Además, una industria que está en muy buen estado, que el índice de producción industrial sigue creciendo, crece más que crece España, un 3,8 frente a un 2,6 de España, una industria que exporta cada vez más y que incrementa las exportaciones. En estos primeros seis meses del año, 12.700 millones, un 6,6 de incremento de las exportaciones cuando a nivel español es el 2,2. Por tanto, una industria muy potente. Pero yo creo que tenemos una industria también muy diversificada. Es cierto que la industria del automóvil, que somos la primera potencia nacional en industria del automóvil, no solo de la fabricación, sino de los proveedores, de las industrias auxiliares, una industria que tiene mucho conocimiento y especialización, y es cierto que está sometida a determinadas incertidumbres que hacen referencia a todo el ámbito industrial europeo, no solo al sector del automóvil. Pero tenemos otras industrias muy potentes. Tenemos una industria agroalimentaria pues principal, dentro de las tres más potentes de España, muy apegada al territorio, muy apegada al sector primario y con una capacidad de exportación muy importante. Y luego tenemos industrias ligadas a la industria química, farmacéutica, a la ciberseguridad, a la defensa, cada vez hay más, a la metalurgia, a las nuevas energías, es decir, a los bienes de equipo. Tenemos un panorama industrial muy diversificado y que, por lo tanto, hace potente y segura a la industria en Castilla y León. Y lo que hace falta es que esas incertidumbres que hay, que afectan a la industria del automóvil en Europa en general, yo creo que tenemos unas empresas ligadas a estos sectores muy potentes y que, desde luego, tienen todo el apoyo de la Junta de Castilla y León.
0: Vamos a hacer, consejero, si le parece, una pequeña pausa para publicidad y enseguida reanudamos para rematar este tiempo, esta entrevista en Vive la Economía.
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0: Volvemos de nuevo en Vive la Economía. Estamos con el consejero de Industria, Universidades, Comercio y Empleo, Juan Carlos Suárez Quiñones. Continuamos ya enfocando la una del mediodía en Vive Radio. Vamos a hablar ahora un poco de comercio. Como comentaba antes, todos forman un único gobierno y usted también da por buena la labor que su antecesora, Leticia García, hizo en la consejería a lo largo de los últimos 2 años. Me imagino que se incluye también que de alguna manera va a ser continuista en materias como, por ejemplo, en aquella estrategia de comercio que se aprobó pues al poquito de comenzar su antecesora en el cargo. ¿Ha dado buenos resultados?
1: Yo creo que sí, que es una, como todo lo que he heredado de la consejera García, es muy positivo, ¿no? Y continuaremos en esa línea y renovaremos la estrategia a su término después de su evaluación. Yo creo que ahora mismo el apoyo de la Junta al comercio, tanto al comercio mayorista como especialmente al comercio minorista y al comercio rural, es muy importante. Y por destacar este último, pues podemos decir varias líneas de trabajo, ¿no? Los cheques comercio que damos a quien nos solicita, de pequeños comercios, de pequeños pueblos del mundo rural, es que son muy muy ventajosos, ¿no? Porque en definitiva, entre 2 y 5.000 euros damos ayudas a quien inicie un comercio en un pequeño pueblo, a quien lo mantenga simplemente por mantenerlo, a quien haga alguna reforma, a quien compre algún vehículo para mejorar la gestión de su establecimiento, o aquellos bares que quieren diversificar y que aparte de bar pues pone alguna venta de otros productos, ¿no? Después el apoyo a los autónomos, porque en definitiva al final hablamos de comercio y pequeños comercios y son pequeños empresarios autónomos. El kit autónomos que ha puesto en marcha el gobierno, este gobierno, y que, bueno, comprometió el presidente Mañueco en su discurso de investidura, ahí está, un compromiso fundamental. Nuevos autónomos les pagamos hasta 24 meses de la cuota de la seguridad social. Que el autónomo se pone enfermo, que siempre ha pedido compromiso al gobierno de España para que le limite o elimine las cuotas de seguridad social, dado que sus emolumentos bajan extraordinariamente, vamos a estar con ellos y por tanto vamos a ayudarles a pagar esa seguridad social donde el tiempo de incapacidad temporal, o bien cuando un autónomo asume el negocio de uno que se jubila o que por alguna circunstancia tiene que dejar su negocio, le damos hasta 30.000 euros para apoyarle en esa nueva andadura, o ese bono autónomo de 300 euros sin más para apoyar y como contraprestación al castigo que están recibiendo en el trato que hace el gobierno de España a los autónomos en materia fiscal, en todo el ámbito de su función. Por tanto, todo esto son ayudas muy potentes que permiten facilitar la continuación de los pequeños comercios del mundo rural y, desde luego, también pues todas las líneas de apoyo, subvención y financiación que tenemos para el comercio no rural, para el comercio mayorista y para el comercio de nuestras ciudades. Hay que tener en cuenta que la vida diaria de nuestras ciudades es un panorama de unas calles pues con comercio, es una calle con vida, y una calle, por lo tanto, que tiene el pulso en las ciudades que nosotros queremos y necesitamos que se conserve.
0: Es inevitable que nos refiramos a vivienda, aunque usted ya no tiene esas competencias en este momento, ha gestionado la materia en la anterior etapa. Voy a ir por delante, creo que por mucho esfuerzo que se haya hecho en cualquier administración es insuficiente para la dimensión del problema, y aunque ya no tienen las competencias, voy a hacer un ruego para que quien las tiene pues que lo aborde como un asunto de Estado, que creo que lo es. Estamos viviendo unos días bastante agitados con el tema de la vivienda. Yo tengo la impresión en general, y no lo digo por usted en concreto, de que se ha gestionado este asunto como si fuera uno más, y yo creo que no lo es, lo estamos comprobando. Y yo no sé si se puede hacer mucho más de lo que se hace en las administraciones con este tema.
1: Bueno, yo creo que las administraciones lo que tienen es que dar cuenta de lo que han hecho y de lo que han hecho. La Junta de Castilla y León puede dar cuenta de una política de vivienda, que ahora no me corresponde y por lo tanto no tendría que estar hablando de ello, pero bueno, en ese carácter solidario de todo el gobierno al respecto del tema no lo voy a aludir, porque sí que me correspondió a mí hasta hace 2 meses, ¿no? Yo creo que ha hecho una política en la que ha puesto en marcha miles de viviendas en reales, construidas, entregadas llaves de alquiler, de venta, con especial apoyo a los jóvenes, a los que se les da ayudas de hasta el 75% del precio del alquiler en el medio rural y en el resto del territorio el 60%. Un gobierno, por lo tanto, que se ha preocupado de medidas como los avales para la contratación de las hipotecas por parte de los jóvenes, y por tanto tenemos un elenco importantísimo de medidas que se han tomado en realidad y por los compromisos de un presidente, Alfonso Fernández Mañueco, que ha hablado de 5.000 viviendas en esta legislatura y que la prueba está que se ha cumplido lo anterior y, por tanto, vamos a cumplir. Y frente a eso, pues tenemos un gobierno de España que, aparte del el espectáculo que está dando con la normativa, que a los reales decretos ley que han tenido los avatares que hemos visto a finales de la semana pasada, que son para comentar muy ampliamente, merecería una entrevista sola y por parte de la vicepresidenta segunda del gobierno, que es la competente en la materia. Repito, de atrás, ahí tenemos 8 años de gobierno de Pedro Sánchez e incluso algo más, donde pues se comprometió y se prometió a muchos números de viviendas, pero todos eran superiores a las 180.000 y no han hecho ninguna. No han hecho ninguna en Castilla y León. Es más, venían a inaugurar algunas que nosotros hemos terminado, y venían porque, como tenían una parte de fondos europeos, decían que son fondos de Pedro Sánchez. No, son fondos europeos de Castilla y León. Y, por tanto, ustedes no han hecho nada. En consecuencia, lo primero que tienen es que dar cuenta de lo hecho, y, desde luego, la perspectiva de futuro pues es penosa, porque lo que están haciendo son tomar medidas que contraen el mercado del alquiler, metiendo incertidumbres y miedo al mercado del alquiler, y está claro que la política de miedo lo que hace es retraer y sacar a las viviendas del mercado del alquiler. Lo ha puesto de manifiesto la ley de vivienda, que lo que ha hecho en Cataluña, las zonas de mercado tensionado, es aumentar los precios porque se retiran las viviendas, y en consecuencia, pues el futuro, espero que sea poco de este gobierno de España, no va a producir viviendas para los castellanos y leoneses, va a producir incertidumbres, inseguridad jurídica y, por lo tanto, nada positivo. Pero la Junta de Castilla y León sigue terminando las viviendas, sigue entregando llaves, sigue haciéndose contratos de arrendamiento a los jóvenes y sigue, por lo tanto, en la línea de lo que tiene que ser.
0: Ahora le voy a bajar la materia a su consejería, hablando también de vivienda, porque obviamente lo lógico es que se empiece a construir mucha vivienda para normalizar la situación, pero claro, para construir mucha vivienda se necesita mucha mano de obra que no existe. ¿Cómo se puede articular un plan de vivienda potente como el que se necesita en España? No hablo de Castilla y León, hablo en general, si no hay quien quiera trabajar en la construcción.
1: Bueno, efectivamente, es algo que yo creo que aquí en Castilla y León se lleva trabajando mucho tiempo, y vamos a incrementar ese trabajo. La formación para el empleo es una de las claves, y la formación para el empleo no solo es de lo que hemos hablado antes, de que los titulados universitarios estén preparados para las nuevas desafíos tecnológicos, no, es que afecta a todos los ámbitos. Por eso ya dije antes que la estrategia de este gobierno es unir las políticas de universidades, de formación profesional y de formación para el empleo del ECIL, del Sistema Público de Empleo de Castilla y León, para dar a la empresa y al sector empresarial e industrial lo que necesita de titulados superiores, de doctores y de graduados, de formación profesional y también de pequeñas formaciones de oficios básicos que ahora mismo pues se reclaman por parte del sector de la construcción. En consecuencia, vamos a incrementar el paso en esa medida. Ya hay mucho trabajo hecho a través también de las fundaciones laborales de la construcción, la Fundación Laboral de la Construcción de Castilla y León, apoyada también en esto por el gobierno de la Junta de Castilla y León, hace una gran labor de formación, de difusión y de buscar jóvenes que quieran entrar en la construcción, que no es la vieja construcción complicada, pasar frío y en malas condiciones, sino que se ha mejorado y ha tecnificado de forma extraordinaria y, por lo tanto, puede ser atractiva. Esa es la labor que tenemos que hacer, repito, en esa conjunción de las políticas universitarias, de formación profesional y de formación para el empleo de la Junta de Castilla y León. Y reitero el dato, el ECIL, el Instituto o el Organismo Autónomo de Empleo de Castilla y León, de esta consejería, va a manejar en esta legislatura cerca de los 1.100 y pico millones. Por lo tanto, hombre, algo podremos hacer en ese sentido.
0: Seguro, no es una cifra pequeña, efectivamente. Estamos acabando ya este tiempo de entrevista. Me gustaría, no obstante, no acabarla sin preguntarle por una cuestión que afecta sobre todo a Valladolid, que preocupa bastante. ¿Otion llegará a instalarse?
1: Hombre, esperemos. que se instale. Está claro que en la presentación del proyecto, que aquí estuvo el ministerio correspondiente, aquí estaba el ayuntamiento, ahí estaba la Junta, y ahí estamos comprometidos y ofreciendo nuestros instrumentos, la declaración de proyecto industrial prioritario y todo lo que sea necesario. Repito lo que dije en su momento, todo es bueno para el convento, en el sentido que todo lo que traiga empleo, actividad económica e inversión es bienvenido. Supuestamente o aparentemente la empresa promotora es una entidad potente, con un capital potente, y por lo tanto todo parece indicar que vaya a buen fin. Desde luego no va a ser porque la Junta de Castilla y León no esté en primera línea de trabajo para que eso sea una realidad.
0: Y una última, Indra. ¿Tiene alguna percepción de por dónde pueden ir los planes de León y de Valladolid?
1: Bueno, pues esperemos que sean positivos, ¿no? Porque Indra es una empresa importante en la que el señor de los Mozos hizo una gran labor también en los 3 años que estuvo, como ha hecho en Renault y como ha dejado un capital industrial de Indra muy relevante, y por tanto los planes y programas que plantea en materia de defensa, que son tecnologías duales de aprovechamiento civil y militar, pues están son imprescindibles. Es un compromiso de Europa para con distintos ámbitos internacionales, y por tanto parece que todo encaja a que sea favorable y positivo. Lo que es necesario es que el compromiso de Indra se siga manteniendo, y desde luego, como dije, con Gotion y con cualquier proyecto industrial no será porque la Junta de Castilla y León no esté al servicio de todo lo que sea necesario para que esos proyectos sean realidad.
0: Juan Carlos Suárez Quiñones, consejero del Gobierno de Castilla y León, gracias por estar en Vive la Economía. Un saludo.
1: Muchas gracias a vosotros y a todos los radioyentes.
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0: Madrid, en su habitual espacio de ferias, IFEMA, acoge estos días el certamen Fruit Attraction. Es una cita de gran importancia del mundo hortofrutícola en el que, como anticipábamos al comienzo de Vive la Economía, CaixaBank ha presentado su informe sobre la situación del sector agroalimentario. Allí ha estado, de hecho está todavía a estas horas, a las 12:41, porque la mañana en la feria es intensa. Nuestra compañera Leticia Ortiz, ¿qué tal? Muy buenos días.
5: Muy buenos días, ¿qué tal, Óscar? Desde aquí, como dices, en esta feria, que aunque la gente se quede asombrada, estamos hablando de la segunda feria más importante del año aquí en IFEMA. Y como decías, hemos estado en una cita que ya es tradicional, ¿no? En la presentación del informe sectorial agroalimentario, en este caso de 2026, de CaixaBank. Un informe que deja dos conclusiones: una de presente, que es que el sector agroalimentario se encuentra en una posición más sólida que en los años anteriores, y una más a futuro, ¿no?, que es que la inversión y sobre todo esa adaptación al cambio climático, que como nos han dicho va a ser importante, pues van a ser las claves para que el sector refuerce su competitividad. Pero sin duda quien mejor nos puede hablar de esto es Pedro Álvarez, que es analista y economista en CaixaBank Research.
10: Bueno, básicamente lo que exponemos en este nuevo informe de 2026 es que el sector, sobre todo el sector primario, se está comportando muy bien. Viene de años 2024-2025 creciendo a tasas de 2 dígitos, y este año lo que vemos es una normalización. En lo que llevamos de año, que tenemos datos hasta la primera mitad del año, pues vemos que está creciendo un 5 o 6 en tasas interanuales, que son tasas muy elevadas, más estables, más normales que en los años anteriores, pero muy prometedoras. Es decir, un punto de partida muy bueno. ¿Qué vemos para el resto del año y el próximo 2027? Básicamente tres focos de tensión. El primero de ellos sería el clima, como no. Es verdad que los problemas de sequía ya los hemos dejado atrás, pero bueno, ahora estamos expuestos a muchos más eventos climáticos extremos, ¿de acuerdo? Que eso, pues empresarialmente para el campo es esa volatilidad, es muy difícil de gestionar. Por lo tanto, un primer foco de tensión. Un segundo foco de tensión que sería el comercio internacional, que sigue bueno, de hecho las exportaciones cayeron un 1,9, el saldo primario se ha recortado un 11%, ¿de acuerdo? Seguimos superávit, cómo no, pero se ha recortado, ¿de acuerdo? Y es verdad que algunos de nuestros principales socios comerciales, no solo hablamos de China y Estados Unidos, pero sobre todo ellos, pues hemos recortado mucho las exportaciones hacia esos destinos, ¿de acuerdo? Y habría un tercer foco de tensión que sería el incremento de los costes de producción. Venimos desde la guerra de Ucrania con unos costes que se han estabilizado a niveles muy elevados y ahora con el cierre del estrecho de Hormuz, pero no solo, pero con esas tensiones geopolíticas, pues lo que vemos es en estos primeros meses del año se han incrementado los precios, los costes de la energía y de fertilizantes. La lectura del vaso medio lleno y positiva es que no es comparable con la situación de Ucrania, que de aquello sí que fue catastrófico, podemos decir, sino que, bueno, no se ve tanto, no se ve el alza, no es tan acusada, y de hecho ya comienzan a moderarse esas alzas que vimos en los meses de febrero, marzo, abril.
0: Entendemos, Leticia, que bueno, el informe es muy amplio, dará resultados, dará datos, cifras de muchas cuestiones, pero también supongo que da sugerencias.
5: Efectivamente, da también sugerencias a estos problemas que ellos detectan y que el sector les cuenta, y luego también hace dos análisis más específicos en un caso del cooperativas en España, y en otro caso de un sector que nos influye directamente, es el sector del vino y cómo el cambio climático ha afectado al sector del vino, aunque sin embargo nos decían desde CaixaBank Research que Valladolid es una de las zonas que más ha afectado ese cambio climático, pero que mejor se ha adaptado, porque precisamente el sector es uno de los que mejor se ha adaptado. Pero para hablar de estas sugerencias también le hemos preguntado a Pedro Álvarez.
10: Nuestro informe, aparte de ese artículo de coyuntura, lo que hacemos son otros artículos analíticos en los que sí que se vislumbra un poco lo que cómo solucionar esos retos, ¿no? En primer lugar, tenemos un artículo en el que vemos cómo la industria de transformación, la industria agroalimentaria, es una de las mayores, es la que más invierte dentro de la industria manufacturera. Ahí ponemos un poco el foco en el que los pasos para los siguientes años sería, vale, estamos invirtiendo mucho, pero sería localizar esa inversión más en activos intangibles, en I+D, en gestión de datos, en IA, y no tanto en capital físico, que es en lo que se ha especializado en años atrás, ¿no? Y bueno, ponemos esa receta económica para la industria agroalimentaria. Hay otro artículo que es sobre las cooperativas, ¿de acuerdo? Y la importancia de ganar escala, pero no solo, la importancia de integrarse y para generar valor, para tener cada vez más papel como sector en toda la cadena de valor, no solo en la producción. Y tercero, tenemos un artículo sobre el vino y sobre cómo su modelo de negocio ha cambiado en los últimos años. Primero por el cambio climático y segundo por el cambio de las preferencias del consumidor. Y vemos cómo el sector está dando pasos para paliar esos dos efectos, ¿no? Cómo está variando las variedades de uva para que sean más resistentes al cambio climático y a sus consecuencias, y por el lado del consumo, pues adaptando los nuevos gustos del consumidor a las variedades de vino que existen, ¿no?
0: Interesantes las reflexiones de Pedro Álvarez. Oye, Leticia, lo que yo no tenía, la verdad, que ni idea era de que esta feria es la segunda de mayor actividad en IFEMA en Madrid. Todos tenemos en mente Fitur, ¿no?, como la principal, pero esta se me estaba escapando de la órbita como la segunda que podría tener más impacto.
5: Efectivamente, claro, al final el foco mediático se pone mucho en Fitur, entre otras cuestiones, porque Fitur sí que deja un par de días abiertas al público. Pasa lo mismo, por ejemplo, con Madrid Gourmet o Madrid Fusión, las dedicadas más al sector alimentario, que también tienen mucho el foco porque participan cocineros muy conocidos, muy mediáticos, y al final, pues los medios de comunicación le dedicamos más espacio. Pero esta, que es cerrada, es verdad, a los profesionales, es en cuanto a extensión y a ocupación y a presencia la segunda más importante, como decías, de Fitur. Te voy a dar unas cifras para que os hagáis una idea y sobre todo para que los oyentes entiendan la relevancia. Estamos hablando de unas 2.500 empresas expositoras que llegan de 78 países. Eso significa que ocupan 10 pabellones de los 12 que tienen aquí en IFEMA, unos 162.000 metros cuadrados, y se espera, y aquí está el dato importante, se esperan unas 21.000 personas profesionales, todos procedentes de unos 150 países. Hay que decir que de todas esas empresas, prácticamente la mitad, un 51%, son empresas nacionales que quieren exponer aquí sus productos y sobre todo hacer negocio. Estamos hablando además de que el 70% se dedica al producto fresco, al producto agroalimentario fresco. Y también, como dato, decir que Castilla y León tiene también su presencia aquí, con ese stand de Tierra de Sabor donde hemos pasado antes. Había mucha ambientación y se ofrece y sobre todo se exhibe la calidad del producto de Castilla y León.
0: Pues Leticia, lo que espero es que al menos no pases hambre en la feria. Es la una, creo que es la hora de echar quizá un pequeño bocado, un tentempié antes
5: Debo
0: de la hora de comer.
5: Que de camino he probado en el stand de Tierra de Sabor cecina con pera del Bierzo y castañas, y estaba espectacular.
0: Oye, nosotros no estamos allí, ¿eh? Nosotros no estamos ahora en momento de poder comer nada. Muchas gracias, Leticia, por la información. Al año que viene nos volvemos en el mismo sitio, pero durante los próximos 365 días seguro que también coincidimos en estas ondas. Un saludo, buenos días.
5: Un saludo.
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0: Bien, pues hoy con Vive la Economía regresamos todos. También David Alonso, ¿qué tal? Muy buenos días.
11: Muy buenos días, Óscar. Encantado de estar una temporada más aquí en Vive la Economía.
0: ¿Y qué ha seleccionado para nuestros oyentes entre todas las noticias que van surgiendo en el ámbito económico que puedan ser de su interés?
11: Pues comenzamos con aprobación por parte de la Junta del techo de gasto, el más alto de la historia, que mañana va a ser convalidado por las Cortes y que deja ya todo listo para que se presente el proyecto de presupuestos para el año 2027 la próxima semana. En total van a ser 15.104,54 millones de euros, un 6,5% más, lo que permite aventurar que el proyecto de presupuestos que se presentará la semana que viene pues va a rondar entre los 16.500 o 16.800 millones de euros. De la mano de este techo de gasto también se aprobó el escenario macroeconómico que maneja la Junta para el próximo año, que parte de una previsión de crecimiento del PIB del 2,3%, un avance en la creación del empleo del 1,5%, una bajada del paro hasta el 8,1% y otra de la ratio de deuda sobre PIB hasta el 17,3%. Escuchamos al portavoz de la Junta y consejero de Economía, Carlos Fernández Carriedo.
12: Esta cifra se deriva de algunos aspectos que son favorables. El crecimiento de la economía hace que los principales tributos evolucionen de forma favorable. Nuestra recaudación por el IRPF, por el IVA, por las principales fuentes tributarias está funcionando bastante bien. Y en los aspectos más negativos o que retardarían el ritmo de crecimiento de los ingresos, pues básicamente están dos. Por un lado, que este año 2026 han finalizado los periodos de ejecución y de justificación de los fondos Next Generation, los de nueva generación de la Unión Europea, el mecanismo de recuperación y resiliencia. Todavía tenemos algún mes para proceder a la certificación de estos fondos.
0: Muy vinculado a esto, David, está lo avanzado por el INE en su contabilidad regional, que estima que Castilla y León registró un crecimiento del 3% del PIB en el año 2025.
11: Sí, se trata del tercer aumento más destacado del país, solo por detrás de Murcia y Extremadura, y que deja a la comunidad rozando ya los 80.000 millones de euros, a precios corrientes, eso sí, de Producto Interior Bruto. Esta cifra supone mejorar en 4 décimas el avance del conjunto del país, que se quedó el pasado año en el 2,6%. En cualquier caso, es la primera vez en los últimos 3 años en el que la contabilidad regional de España sitúa el avance económico de la comunidad por encima de esa media nacional.
0: Si te parece, cerramos la parte de repaso de los datos de la llamada macroeconomía con el desempleo, que en septiembre creció en Castilla y León pues un poquito, ya ha vuelto a superar los 100.000 desempleados.
11: Sí, el número total de parados en la comunidad se situó en septiembre en 100.717 personas, lo que supone un aumento del 2,4% respecto a agosto, con 2.400 desempleados más. Los datos del Ministerio de Trabajo reflejan también un crecimiento del desempleo en la comunidad en el ámbito interanual, con 2.700 parados más. El paro avanzó en todos los sectores, con especial incidencia en el colectivo de sin empleo anterior, con un 4,8% al alza, seguido por la agricultura, con un 3,3%, la industria un 3,1%, los servicios, que crecieron un 2,2% el desempleo, y la construcción con un 1,7%. Escuchamos al consejero de empleo, Juan Carlos Suárez Quiñones.
13: Como es habitual en septiembre, por el término de la estacionalidad del verano, un incremento del paro en Castilla y León, también en España, pero que en definitiva tiene como base la fortaleza del empleo de Castilla y León, porque hay un dato que es muy relevante, y el dato es primero que tenemos una tasa de paro 1,5 puntos inferior a la española, un 8,37 frente a la española, que es un 9,87. En segundo lugar, estamos batiendo un récord ahora de afiliaciones a la seguridad social, que es la efectividad del empleo.
11: Como escuchábamos al consejero, sí que es cierto que la afiliación a la Seguridad Social en la comunidad se elevó, pero muy ligeramente, concretamente un 0,01% en el mes de septiembre, al ganar 1.440 efectivos, hasta un total de 1.020.528 afiliados a la Seguridad Social en Castilla y León.
0: Bueno, pues vamos ahora con un tema que está más de actualidad que nunca, como es el del coste de alquilar una vivienda, un gasto que, según un informe publicado esta misma mañana, sitúa a nuestra comunidad entre las más baratas para alquilar. Habrá que preguntárselo.
11: Concretamente, el coste de alquilar una vivienda en la comunidad se sitúa en los 7,70 euros por metro cuadrado, según un estudio de un portal especializado, lo que supone la segunda más baja solo por detrás de Extremadura. Este precio, estos 7,70 euros por metro cuadrado, suponen casi la mitad que la media nacional, que se situó en este tercer trimestre en casi 15 euros por metro cuadrado. No obstante, en la comparativa interanual sí que es cierto que el precio medio creció un 7,89% en España, y en Castilla y León se elevó un 20%.
0: Seguimos dentro del ámbito inmobiliario, ya que en este caso lo que vamos a hacer es hablar de propietarios. Y repasamos un informe que señala que 1 de cada 4 euros del salario bruto en Castilla y León va a pagar la cuota hipotecaria.
11: En concreto, el porcentaje de la cuota hipotecaria con respecto al coste salarial se sitúa en la comunidad en el 25,7%, que es el cuarto más bajo de España, donde esta tasa se quedó de media en el 34,3%, es decir, 1 de cada 3 euros. El desembolso medio mensual para hacer frente al pago de crédito hipotecario en la comunidad fue de 553,9 euros, muy por debajo también de los 825 euros que se registran en el conjunto del país, según la estadística inmobiliaria del Colegio de Registradores de España.
0: Y cerramos este bloque de viviendas con el informe de FEDEA, que reveló hace muy poquitos días que 70.000 castellanos y leoneses pasan a ser pobres ocultos tras desembolsar los gastos en vivienda.
11: El documento precisa que Castilla y León se sitúa como la octava autonomía con más porcentaje de no pobres que entran en este colectivo, con un 3,9% de su población, aunque está también por debajo de la media en el conjunto nacional, que alcanza el 5%. Pero por explicar detalladamente a qué llama FEDEA pobres ocultos, se refiere a todas aquellas personas que no son clasificadas como pobres según los criterios habituales de renta disponible, pero que sí lo son si se les descuenta de sus ingresos los gastos de vivienda, una cifra que a nivel nacional roza los 2 millones de personas.
0: Y muy vinculado también con esta crisis de la vivienda que ha estallado en España, ya tenemos desde Castilla y León las primeras reacciones a esa huelga general anunciada ayer por Comisiones Obreras y UGT al hilo de la exigencia del sindicato de inquilinas. Escuchamos al portavoz de la Junta.
14: Pues respeto, lógicamente es una decisión que tienen
12: las organizaciones sindicales dentro de sus capacidades, y es verdad que en estos últimos años pues en España pues hay algunos problemas que evidentemente tienen que ver con las dificultades de muchas personas y familias para llegar a fin de mes, con la pérdida de poder adquisitivo de los salarios, con las dificultades simplemente para alquilar una vivienda, y por tanto, en este punto de vista, son los sindicatos los que tienen que determinar qué hacer y qué protestar contra una situación como la que se ha generado en estos últimos tiempos.
0: Y cambiamos de ámbito y pasamos ahora a la reclamación realizada por Castilla y León y otras tres comunidades autónomas del país para reivindicar el eje cantábrico mediterráneo.
11: Castilla y León, Aragón, Comunidad Valenciana y Cantabria se han unido recientemente en defensa de ese corredor cantábrico-mediterráneo por ser, dicen, un eje imprescindible, y reclaman conjuntamente al gobierno que las infraestructuras que se diseñen en España apuesten por la vertebración de todos los territorios. Así aparece reflejado en la llamada declaración de Teruel que han suscrito los presidentes de las cuatro comunidades. Escuchamos al de Castilla y León, Alfonso Fernández Mañueco.
14: Yo creo que cuando uno hace una planificación de proyecto ferroviario para nuestro país, lo que tenemos que hacer es un desarrollo integral de nuestro país. No podemos consentir un desarrollo hemipléjico o parcial de corredores como este que estamos comentando, la parte inicial desde Sagunto hasta Teruel, y luego otros aspectos imprescindibles, la conexión de Soria a Castejón, la mejora de Santander a Bilbao. Se ha dicho con claridad, y necesitamos un gobierno que tenga la ambición de desarrollar no solo este proyecto, sino todos los proyectos que son imprescindibles para nuestro país. Y yo creo que hemos insistido demasiado en estas ideas.
0: Es la voz de Alfonso Fernández Mañueco en la pasada semana en Teruel, en la cumbre que se celebró en la ciudad aragonesa. Gracias, David Alonso. Hasta el martes que viene.
11: Un fuerte abrazo.
0: 15 segundos para llegar a la 1 de la tarde. Despedimos nuestro primer programa de la nueva temporada de Vive la Economía. Un saludo. Nos vemos dentro. Nos escuchamos, más que vemos, dentro de 7 días, posiblemente con los presupuestos.

¿qué tal? Muy buenas tardes, bienvenidos, bienvenidas a Vive Castilla y León, cuando es la una en punto de la tarde. Es martes 6 de octubre y les vamos a acompañar en directo hasta las 3 en punto, ya lo saben, en esta sintonía, en la sintonía de Vive Castilla y León. Durante los próximos minutos les vamos a contar la información más importante de nuestra comunidad. 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Al control técnico hoy me acompaña Ángel de Jesús. Tenemos muchas cosas que contarles en esta primera hora de Vive Castilla y León. Vamos a conocer un proyecto muy interesante, el proyecto Arraigo, que nació en Soria hace unos 10 años y que recientemente les han otorgado un premio por parte de Iberdrola, un proyecto que busca traer a personas al mundo rural de toda la comunidad y también de otras provincias, de otras comunidades autónomas del país. Busca traer familias a municipios pequeños para que se puedan instalar y puedan, bueno, pues echar raíces, tener arraigo. Por eso se llama así el proyecto. Y como decimos, les han otorgado recientemente un premio y hablaremos de ello durante los próximos minutos. También vamos a hablar en esta primera hora de programa del Colegio de Psicología de Castilla y León, porque van a ofrecer una charla muy interesante que tiene que ver con la psicología, con la autoestima de cada uno, que se va a celebrar mañana miércoles en Valladolid, pero como saben, el Colegio Oficial de Psicología de Castilla y León ofrece charlas alrededor de toda la comunidad. Y para terminar esta primera hora vendrá a visitarnos Daniel González para hablarnos, como cada martes, del patrimonio, con la mirada puesta en Soria, por ese palacio que recientemente ha sufrido dos derrumbes y que también hace pocos días visitaba el director general de Patrimonio de la Junta de Castilla y León, aunque supongo y espero que nos traiga alguna buena noticia en materia patrimonial nuestro compañero Daniel González. Este es un poco el resumen de esta primera hora, así que no se vayan porque empezamos.

0: Bueno, pues arrancamos esta primera hora de Vive Castilla y León hablando de un proyecto que queremos conocer un poco más de cerca, porque recientemente el premio Iberdrola Convive al Emprendimiento Transformador ha recaído en el proyecto Arraigo, una iniciativa nacida en Soria en el año 2016 que ha logrado convertir la implantación de energías renovables en una palanca para combatir la despoblación y revitalizar el medio rural. Su trabajo demuestra que la transición energética puede ir más allá de la generación de electricidad limpia y traducirse en nuevas oportunidades de vida, impulsando la llegada de familias, manteniendo abiertas escuelas y contribuyendo a construir pueblos con futuro. El proyecto Arraigo se puede consultar a través de su página web, que es proyectoarraigo.es. Ahí aparece toda la información para todos aquellos que estén interesados, bien sean instituciones o particulares. Pero vamos a conocer, como les decía, este proyecto Arraigo un poco más de cerca durante los próximos minutos, de la mano de Enrique Martínez, que es el fundador y el director de este proyecto Arraigo. Enrique, ¿qué tal? Muy buenas tardes.
1: Hola, muy buenas tardes.
0: Bueno, Enrique, lo primero, por supuesto, enhorabuena por este reconocimiento. Cuéntanos qué supone un premio de este tipo para Proyecto Arraigo y qué aspectos de vuestro trabajo creéis que sean

0: valorado especialmente?
1: Sí, bueno, pues es un premio muy importante porque junto con Iberdrola pues estamos, trabajamos en el mismo territorio, ¿no? Son sus plantas renovables las que están en el territorio donde nosotros nos ocupamos para atraer más familias, ¿sabes? A dar más riqueza y dar más futuro a nuestros pueblos, ¿no? Entonces es un aliado, para nosotros es un aliado que crea, pues bueno, porvenir a muchas familias y a muchos pueblos pequeños que están en la... En el mundo rural. Y luego, bueno, contribuye también pues a validar, ¿no?, los procedimientos y anunciar pues todo lo que llevamos hecho en estos 10 años, ¿no?
0: Este proyecto, el proyecto Arraigo, nació en Soria, como tú decías, en el 2016. ¿Cómo surge esta iniciativa y qué necesidades encontrasteis en el medio rural que no estaban atendidas?
1: Bueno, pues, mira, yo creo que te voy a contar la anécdota de cómo fue este proyecto, venga, ¿sabes? Cosa que no cuento mucho, pero bueno, la confianza contigo me hace contarlo. Yo tenía, vamos, tengo una empresa, ¿sabes? Y trabajaba con temas rurales. Soy ingeniero agrónomo y desde siempre quise ejercer en esta profesión en el mundo rural, en Burgos y en Soria. Entonces, mi hijo pequeño, con 10 años, me dijo: papá, tenemos que ir este fin de semana a conocer los pueblos abandonados de la provincia de Soria. Porque tengo que hacer una redacción. Y fue esto, fuimos a ver un 27 de diciembre está varios pueblos de la provincia, Navabellida, Vadillos, pueblos que se habían deshabitado en los años 50. Y claro, la verdad que en uno de ellos, ¿sabes? Pues bueno, pues encontré a una persona que salía de una casa haciendo un expolio. El pueblo precioso, ¿sabes? La verdad que bien conservado, vacío, pero salía con una carretilla, con un marco de una puerta, con una muñeca, un plato. Y fue como me estremecí. Es decir, vi todo lo que se estaba perdiendo en años y siglos que había tenido ese pueblo, pues bueno, distintas generaciones que habían vivido. Y a partir de ahí, pues empecé a pensar de un reto interno de cómo dar una solución al enfoque de los agobios de la ciudad y con la relajación. Yo lo conocía, la relajación y la vida de calidad que se vive en el mundo rural. Y ese fue lo que me inició poco a poco en el 2016 a tener en cuenta, bueno, a emprender en esta aventura que tanto nos lleva a un grupo de profesionales por toda España.
0: ¡Qué bueno! Claro, en todo este tiempo habéis conseguido que más de 600 familias se instalen en casi un centenar de municipios, si no me equivoco. Cuéntame qué balance hacéis de todos estos años y de cómo ha evolucionado el proyecto.
1: Bueno, te diré una cosa, la cifra es baja, no es baja, es decir, tenemos otra cifra. Mira, nosotros ahora mismo estamos trabajando en cerca de 470 pueblos, es decir, solamente en la provincia de León, que trabajamos con la Diputación, 160, en Burgos son 60, en la Diputación de Cuenca, pues son exactamente unos 50 pueblos que estamos trabajando ahora, ¿sabes? Que están en la de Palencia, pues ya son más de 60 pueblos. Y luego pues trabajamos en Valencia, en Albacete, en comarcas, en Córdoba, y es una cifra superior, ¿no? Y luego las familias que hemos llevado al mundo rural superan las 1000, es decir, hemos sido muy conservadores, ¿sabes?, en esas cifras, pero es mayor. ¿Qué significa? Pues significa que la metodología está validada, ¿sabes? Es decir, que lo que hacemos lo hacemos bien, pero no lo hacemos bien nosotros, sino lo hacemos bien con nuestros aliados, que son las diputaciones, los alcaldes, las empresas rurales. Les contamos el mensaje sencillo de cómo actuar, que creo que están dos cosas importantes: el tener una base de datos en este momento de más de 60.000 familias, 60.000 familias que quieren venir al mundo rural, y luego el otro importante es el tener 40 y pico técnicos que tenemos en el territorio, es decir, que son personas que viven en los pueblos y en las comarcas donde trabajamos, que son conocidos, que tienen una ilusión extra porque están trabajando para su pueblo, ¿sabes? Y eso, pues bueno, pues da una energía tremenda, ¿no? Y luego cuando ven que sí que vienen las familias con la ayuda de los empresarios que nos dan esos trabajos, que nos informan de los trabajos que necesitan, el relevo generacional, la confianza que damos a los propietarios de las casas para alquilar con una serie de condiciones adicionales, los ayuntamientos que están siempre informándonos, pues nos hacen que hemos formado un complejo exitoso y que está resultando, vamos, pues resultando cada vez más recurrente, ¿no? Con los ayuntamientos y diputaciones que trabajamos.
0: Desde luego que sí. Cuéntanos, Enrique, cuando una familia os contacta por primera vez porque tiene en mente dejar la ciudad y empezar una nueva vida en el mundo rural, ¿cómo es el proceso desde ese primer contacto hasta que consiguen establecerse?
1: Claro, mira, nosotros los contactos tienen que ser por internet, vamos, en nuestra web. En nuestra web hay dos líneas para poderte apuntar como municipio que quieres conocer un poquito más el proyecto, o como un interesado, como una familia, pues que quiere dar ese paso, ¿no? Entonces, tiene que hacer una encuesta corta, que nosotros llamamos, y si ahí hay interés, pues luego puede hacer una más larga que identifica no solamente al padre, sino a los hijos, si viven con algún familiar. A la pareja, en definitiva, tenemos que conocer muy bien la situación de esta familia, ¿no? Y luego, por otra parte, cuando ya estamos trabajando con los territorios, hacemos un análisis muy profundo de la situación que está. No vale con lo que está hecho, sino vale lo que nosotros hemos visto, ¿sabes? Es diferente cuando pregunta parte de la autoridad o un técnico, un funcionario, pregunta las cosas que cuando lo pregunta una persona independiente y que quizá te cuentan sin saber quién eres, ¿sabes? Entonces nosotros ahí lo que hacemos es un plan de repoblación en el territorio que nos ha contratado y a partir de ahí lo implementamos ya con distintas acciones o escenarios en función de lo que hemos estudiado inicialmente, ¿no? Y entonces ahí ya vemos una oportunidad y vemos una familia que puede ir a esa oportunidad siempre buscando el máximo de impacto. Es decir, no tenemos, lo que digo también en muchas ocasiones, tenemos como 100 y pico panaderos que quieren ir al mundo rural. ¿Cómo? Pero también en el mundo rural, pues en esa comarca, el técnico, la técnica que ha visto que hay una panadería, que va a haber un relevo generacional, ¿sí? Pues también ha detectado pues que existe una vacante de médico en el territorio. Bueno, pues entonces de los 100 panaderos buscamos quién tiene, o panaderos o panaderas, ¿eh? Sí, quién tiene una pareja que es médico, ¿eh? O que es esto. Entonces ya filtramos, pues de esos 100 nos quedamos con 5, ¿vale? Pero también hemos detectado que la escuela del colegio de este pueblo el año que viene va a cerrar la línea de el aula de niños de 3 y 4 años. Pues buscamos panadero, panadera, médico y con niños que estén entre 2 o 3 años, ¿sabes? Y entonces nos quedan 2. Y nos dirigimos a estas dos familias que cumplen un impacto muy alto en el territorio porque son dos trabajos con el mantenimiento de una escuela y a partir de ahí les contamos cómo es el pueblo donde van a ir, les ponemos en contacto pues con el hospital o con la residencia que necesitan, hablamos con el empresario que deja su panadería, hacemos varias visitas y hay otra serie de cuestiones y a partir de ahí ya se va formando, buscamos la casa apropiada y a partir de ahí ya llega un momento en el que el enlace ya está establecido, todas las partes están satisfechas y se produce la mudanza y ocupamos pues ese espacio, ¿sabes?
0: Pues desde luego que un proyecto de éxito, Enrique. Precisamente por esto, hablando del éxito del proyecto y sabiendo que Castilla y León es una de las comunidades más afectadas por la despoblación y también por el envejecimiento, ¿qué posibilidades reales existen de revertir esta situación? Porque por lo que tú nos cuentas, el proyecto Arraigo funciona muy bien, entonces no sé dónde puede estar ahí ese eslabón que a lo mejor tenemos todavía por reparar.
1: No tengo que ser yo quien diga que vaya muy bien, que lo diga el presidente de la Diputación, Gerardo, de la provincia de León, o María Ángeles, la presidenta de la Diputación de Palencia, o Borja, el presidente de la Diputación de Burgos, o que lo digan alcaldes de otros territorios, de Salamanca, Alfonso en Peralejo de Abajo, o en Villalón, José Ángel en Valladolid, o en otras zonas, en otras zonas de la comunidad. El proyecto funciona, el proyecto yo creo que lleva ya varios años validado por entidades públicas y privadas, porque también trabajamos con empresas. Hay aproximadamente unas 30 empresas de Castilla y León un poquito menos, unas 20, yo di, 20 de Castilla y León con las que estamos trabajando, haciendo reposición de trabajadores que vienen de otros países, ¿sabes? Uh-huh. Y que están alineados con los objetivos que tiene la empresa. De otros países o de aquí, no la familia, como nos dedicamos en Proyecto Arraigo. Esto es una variable para dar sentido a los puestos de trabajo que necesitan, pues, instalaciones ganaderas, agrícolas, plantas agroindustriales y otras, y otro tipo de industria de servicios que se necesitan en los municipios. Y claro, pues si funciona y si luego damos garantías en el caso de que las cosas van mal, pues tenemos nosotros también pues los cortafuegos para que este tema no les afecte al municipio o no afecte a la empresa. Entonces está ya resuelto. Pues yo creo que somos capaces de escalarlo, como vamos a hacer en breve, pues a otros diputaciones, ¿sabes? Estamos trabajando ahora mismo con otras 6 diputaciones para hacer programas más grandes, ¿sabes? Más amplios, ¿no? Pero se podría hacer perfectamente a nivel de la comunidad. Es decir, la comunidad nos conoce que no somos solos, que es que tenemos que encontrar, ya te digo, ese empujón, esa alianza con los ayuntamientos, porque no todos los ayuntamientos quieren hacer una repoblación, o tienen sus dudas, o los alcaldes a lo mejor no se encuentran con ganas porque tienen una edad o tienen alguna problemática diferente, ¿no? Uh-huh. Hay que buscar siempre, pues, lo mejor para poner en para iniciar un procedimiento de repoblación como el que nosotros hacemos en el mundo rural.
0: ¿Hay algún requisito o algunas condiciones idóneas que debiera presentar un municipio para formar parte del proyecto?
1: Yo creo que el municipio tiene que tener al menos una casa que se pueda alquilar, uh-huh. sea pública o privada. Es decir, tiene que esforzarse. Esto no es como el cuento del flautista de Amelín, ¿sabes? Que ¿sabes? Al contar, vamos, no estoy hablando, ¿sabes?, de que es una cosa fácil. Sí. Es una cosa difícil, artesana, sí. Y se necesita que nos impliquemos la sociedad, ¿no? La sociedad del pueblo tiene que entender que se necesita personas que vengan de fuera. Y además, no solamente de fuera, hablando que vengan de Madrid o de Barcelona. Hay puestos de trabajo que con españoles no podemos cubrir y tenemos que pensar, pues, en población emigrante. Y población emigrante de España tiene la suerte de tener una colonia hispana uh-huh. importantísima, igual sí. que nosotros en distintas épocas del siglo XX, pues tuvimos que emigrar por distintas razones a Argentina, a México, a Venezuela. Pues ahora necesitamos esa ayuda, ¿sabes?, para seguir manteniendo, lo que es la economía, para las empresas, los trabajos y los servicios, sobre todo en los pueblos, porque se están perdiendo. Hoy, por ejemplo, mira, estoy mirando nuestro tema antes de empezar, y hemos traído 2 familias. Uh-huh. Ha venido una familia a Villadiego, en Burgos, ¿sí? Dos han venido ya a Burgos. Ha venido una familia a Villadiego, a Burgos, y otra a Quintanar de la Sierra, también en Burgos. Es una familia que viene de Cuba, ¿sabes? Además, una uh-huh. familia que son todos ellos de nacionalidad española. Y bueno, ya tienen el trabajo las 2 familias, las casas. En definitiva, ya es un día próspero. Traer 2 familias en el mismo día es muy importante. Ha tocado a Burgos, otra vez toca a Jaén, Albacete, a Córdoba, en Pedroche, o a Cuenca, o a Burgos, o a Palencia, pero esta vez ha sido Burgos.
0: Me imagino que el perfil de las familias que forman parte del Proyecto Arraigo será variado, ¿no?
1: Sí. Sí, vamos a ver. Nosotros tenemos una clasificación de las familias. Por uh-huh. ejemplo, ahora mismo, esta mañana estábamos evaluando, hay unas familias que llamamos diamante, por ejemplo, ¿no? Son familias, primero, que tienen hijos, uh-huh. todas tienen, a nosotros nos gustan que tengan hijos, porque los hijos es una forma de arraigo muy importante. En el momento que los niños van a la escuela, los padres aparecen ya en el chat de la clase, se hablan, uh-huh. se ven, y los hijos, y además es el futuro de los pueblos, ¿no? Uh-huh. Pero contábamos un poquito lo que llamamos familias diamante, que son familias con hijos, los dos con trabajo, ¿sabes? Con un fondo económico que le hace permanecer durante unos meses, ¿sabes? Uh-huh. Sin estar en una situación delicada, que tienen coche, ¿sabes? Uh-huh. Y que incluso, pues, que tienen una capacidad de emprendimiento, que quieren hacer un negocio, quedarse con un negocio, que eso es todavía mucho más impacto, ¿no? Entonces, de este número, pues tenemos cerca de 1.200 familias, ¿sabes? Que cumplen estos requisitos. Hay otras, luego vamos, otras que a lo mejor no tienen coche, otras que quieren comprar, ¿sabes? Es decir, fíjate, familias que quieren comprar casa, que se está dando mucho el caso. Es decir, el estrés de la vivienda en la ciudad hace que una vivienda cuesta mucho dinero en todos los sitios, y con ese, si tú lo vendes y tienes un trabajo y puedes comprar una casa por 60, 50, 80 mil euros, pues es que, bueno, pues has ganado allí pues el futuro para poder emprender y para estar tranquilo en el mundo rural, ¿no? En definitiva, pues es un poco. Entonces, nosotros sobre todo lo que hacemos es conocer muy bien el mundo rural, ¿sí? Las oportunidades que hay, y luego pues con nuestra base de datos, con Pluvia, que la llamamos, que la hemos creado nosotros, pues vamos buscando las familias más convenientes para ir a esas oportunidades. Las conoce el pueblo antes de venir, ¿sabes? Nosotros decidimos en los últimos momentos, ¿sabes? Tienen que ser familias pues que no tengan un índice de vulnerabilidad muy alto, ¿no? Porque un pueblo no puede soportar pues otras cosas que puede hacer la ciudad con grandes fundaciones y asociaciones. Tiene que tirar para adelante y tiene que ayudar además a las personas que viven en los pueblos, porque se vive en comunidad, ¿sabes? Claro, y la comunidad exige también que tú aportes, ¿no? Pero bueno, en todos los casos los damos, ¿eh? Tenemos casos vulnerables, hacemos filantropía, pero también buscamos personas que puedan tirar adelante con negocios que se van a perder, ¿sabes?
0: Este premio, Enrique, el premio Iberdrola Convivio al Emprendimiento Transformador que os han dado, reconoce precisamente vuestra capacidad para vincular la transición energética con la lucha contra la despoblación. ¿Cómo se conjuga esto?
1: Pues mira, se conjuga muy fácil, ¿eh? Yo lo tengo muy claro. Es decir, yo creo que nosotros en el mundo rural tenemos dos problemas graves. Yo diría, el primero es el cambio climático. Es decir, los incendios no se producen en la ciudad. Y en Madrid y Barcelona o en Bilbao ven el humo, bueno, pues cuando sale de una chimenea en la calefacción. O cuando tienen una ola de calor, pues ponen el aire acondicionado y miran todo aquí muy bien. Es decir, el cambio climático, el fuego, el agua, el viento, está en el mundo rural. Y eso se tiene que combatir pues reduciendo las emisiones de carbono, es decir, de CO2, es decir, los combustibles fósiles, que además no dependen de España, es decir, que dependen de países. Entonces, si nosotros se hacen lo que son inversiones en electrificación, es decir, en temas, sobre todo en redes, que hagan posible que el mundo rural pueda utilizar más energía eléctrica que se produce en el mismo territorio. Entonces, ¿de esa forma qué hacemos? Pues de esa forma podemos bajar el nivel de emisiones de CO2 a la atmósfera, ¿sabes? Si se hacen redes nuevas, ¿sabes? Y segundo, lo que podemos hacer es que industrias que tengamos en el mundo rural puedan acoplarse a esa energía de forma que sea la energía mucho más barata. Y además la seguridad energética para el mundo rural, también para la ciudad. Y eso da más trabajo. Es decir, más personas que van a trabajar en estos proyectos nuevos. Con lo cual, si hay más trabajo, hay más familias que van a vivir de ese trabajo y van a vivir en el pueblo. Con lo cual, nosotros creemos que la electrificación que están haciendo, que se necesita en España, va a beneficiar para el cambio climático, que más afecta al mundo rural, y lo más importante, va a afectar a que vamos a tener más trabajadores en el mundo rural, con lo cual vamos a tener menos despoblación y vamos a crear pues lo que llamamos nosotros el equilibrio territorial, es decir, que no existan tantas diferencias entre el mundo rural, sí, el bienestar del mundo, perdón, el mundo urbano con el bienestar del mundo rural.
0: Cuéntanos, Enrique, de forma breve, qué tipo de municipio o qué requisitos podría tener el municipio, aparte de esa vivienda que nos comentabas, para formar parte del proyecto Arraigo, o también alguien que nos esté escuchando y de repente diga, bueno, pues a lo mejor a mí me interesa por diversos motivos mudarme a un pueblo, en este caso de Castilla y León, o de otro lugar, como tú nos comentabas, y empezar una vida nueva.
1: Es muy fácil. Mira, si tú quieres dar un paso al mundo rural, nosotros no podemos dar, no podemos resolver el problema de todas las familias. Elegimos a las familias que cumplen unos requisitos para que el arraigo al cabo de un año sea superior al 96-97%. Es decir, es un arraigo muy alto, ¿no? Entonces, nosotros los requisitos, un municipio, yo creo que un municipio es muy difícil. Un municipio, a no ser que tenga una población por encima de los 1.000-1.500 habitantes. ¿Sabes? Lo que se tiene que hacer en municipios más pequeños, en los que somos nosotros muy, muy expertos en este tema, es reunirse un colectivo, una comarca. Es decir, tenemos que hablar de la comarca. Cuando hay una comarca, por ejemplo, ahora que trabajamos con la comarca, vamos a trabajar, y hemos trabajado hace 2 años, de Vitigudinos, ¿sabes? Pues allí hay 25 municipios muy pequeños, pues ellos se han reunido y les hemos podido hacer una propuesta. Pues ellos se apuntan, nos llaman a través de nuestra web, ¿sabes? O de los teléfonos de Proyecto Arraigo que aparecen, y entonces les prestamos prestamos atención para diseñar lo que es un plan de repoblación, hacer un plan de repoblación y a partir de ahí hacer la implementación, ¿sabes? El llevarlo a cabo. No solamente pensar en una idea, sino pensar en una buena idea y después llevarla a cabo y cumplir objetivos, porque en todos los planes que hacemos cumplimos objetivos. Decimos, vamos a llevar 80 familias o vamos a llevar 30 familias. Eso no lo hace nadie, quiero decirte. ¿Por qué? Pero porque conoces muy bien a tu gente y conoces muy bien las posibilidades que tiene el pueblo. Y eso es tanto para... Y los pueblos, ya te digo, ponerse en contacto con nosotros a través de la web y las familias que deseen, pues igual, van a la web y ahí quieres estar en Proyecto Arraigo, tienes que rellenar un formulario. Perfecto. Y bueno, y apareces ya con los 40 técnicos que tenemos en territorio y técnicas, pues en función de lo que tú has puesto, que es muy largo, ¿sabes? Pues empezamos a buscar a los que mejor se adapten.
0: Perfecto. Y Enrique, para terminar, ¿te imaginas que con el paso de los años no sea ya necesario el Proyecto Arraigo o te gustaría que evolucionase con el paso del tiempo?
1: Yo creo que va a evolucionar. Es decir, tú fíjate, yo creo que va a haber, tiene que evolucionar, ¿sabes? Tiene que haber las comunidades rurales son muy sensibles, es decir, son sensibles y los pueblos, porque te digo, es una comunidad, es una comarca que se ayuda, que al son de una campana o al son de un aviso, el pueblo se echa a la calle, me explico, en la ciudad es mucho más difícil, no conocemos ni a los vecinos de al lado, pero en el pueblo esa comunidad requiere de personas pues también que apoyen, no solamente que vayan a ganar por irse al pueblo, sino que también apoyen al equipo que está allí. Entonces yo sí que veo que va a ir modificando el proyecto y eso tiene que ser como buscando a las personas que mejor se adapten, pero que tengan también facilidades para estar en el mundo rural, ¿sabes? Pero ahí entran todos, pero muchas personas, pues este es un procedimiento que lleva tiempo en conocer a las familias, pues a lo mejor tienen un propósito distinto, que es en contra del pueblo, ¿sabes? Entonces ahí tenemos que detectar, pues bueno, pues ya te he dicho, pues nosotros acertamos en el 96-97%, pero hay un 3% que nos falla, ¿no? Uh-huh. Entonces, pues bueno, pues es mejor conocer muy bien el que va a venir y que el pueblo conozca a esta persona y que todo luego resulte que el tema va bien, ¿no? Que el futuro va bien. Yo creo que es medir el impacto, es decir, tiene que haber un impacto positivo. Yo creo que el mundo rural se va a poblar casi siempre solo. Fijaros, es decir, no solamente por nosotros, hay muchas organizaciones que lo hacen y mucha gente ahora mismo de Europa que piensa en el mundo rural, el calor de los veranos, el tema de la costa está cada vez peor y el mundo de Castilla y León, de Extremadura, de Castilla-La Mancha, el mundo interior de Aragón es impresionante, de bueno, es decir, tenemos lo mejor, tenemos, bueno, no quiero yo hablar porque lo conocéis vosotros, pero se va a poblar, pero es bueno que se pueble de personas que tiren para adelante, ¿no? Que no solamente vengan a aprovechar, sino también ayudar a los que están aquí y coger el relevo de las empresas o pequeños negocios, ¿eh? Son los pequeños negocios los que mantienen un bar, una carnicería, una panadería, un pequeño stand. Eso es muy rico. Y yo creo que sí que va a evolucionar como un servicio que tienen que dar las diputaciones como tal, o los gobiernos autonómicos uniprovinciales. Y es un servicio más que ya es reconocido, servicio poblacional, igual que es un servicio de agua, es un servicio sanitario. Claro, que hace un alcalde cuando se le va, no sabe lo que hacer, y coge al primero que llega y falla, y entonces se forma pues un conflicto insalvable en el pueblo, ¿sabes? Entonces yo creo que este servicio se va a multiplicar, no por nosotros, sino por las mismas organizaciones y municipios para que sea un servicio ya general, ¿sabes? Y transversal, como es, ya te digo, el servicio de fiestas de un pueblo, o el servicio de seguridad, o de incendios, o de tal.
0: Pues estupendo, Enrique Martínez, fundador y director del Proyecto Arraigo. De nuevo, enhorabuena por el reconocimiento y hablaremos pronto, Enrique, seguro. Muchas gracias.
1: Gracias a vosotros por difundir los mensajes del futuro del mundo rural, que es apasionante.
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0: Bueno, pues continuamos en Vive Castilla y León y se pasa por aquí para hacernos una visita Lidia Veiga. Hola Lidia, buenas tardes.
1: Muy buenas tardes.
0: ¿Qué tal estás?
1: Pues muy bien, aquí un martes súper otoñal.
0: Yo creo lluvioso.
1: Madre mía, yo creo que se está notando en toda Castilla y León, ¿eh?
0: Sí,
1: que
0: de hecho,
1: ha llegado ya el otoño.
0: Hay varias alertas por lluvias, lo contaremos luego a partir de las 2:15, pero bueno, día lluvioso, martes lluvioso, yo creo que en todos los puntos de la comunidad, que por cierto, el clima y la lluvia y también el sol es algo que afecta al ánimo, ¿verdad? ¿A ti te pasa?
1: ¿Lo vives en tus propias carnes?
0: Hombre, que sí lo vivo. Mira, otra cosa no, pero la falta de sol a mí me hunde totalmente y es algo cierto. O sea, yo estuve viviendo alrededor de un año en la Bretaña francesa,
1: ¿sí?
0: Que lo que menos vi fue el sol, desde luego, y me afectó muchísimo, muchísimo al estado de ánimo y a la salud mental, y yo creo que es algo que a mucha gente le pasa, ¿no? Que llega esta época de otoño, que llega esa astenia otoñal y que nos encogemos y nos bajamos y nos enmusteamos como las hojas de los árboles.
1: Nos enmohecemos.
0: Totalmente, totalmente.
1: Yo estuve viviendo en Polonia un año y también lo noté un montón, ¿eh? Parece que cuando vives en España, bueno, sí, tal, pero si te vas fuera y anochece muy pronto, se nota bastante.
0: ¿Por qué estamos hablando de esto, del estado de ánimo en función del clima? Bueno, pues porque tiene un poco que ver con lo que vamos a comentar durante los próximos minutos. Vamos a hablar de psicología, vamos a hablar del estado de ánimo de las personas, vamos a hablar de autoestima. Vamos a hablar, ahora nos lo contará Lidia, del Colegio Oficial de Psicología de Castilla y León, que por cierto, tenemos ahí en el horizonte ya dentro de poco, Lidia, esas jornadas nacionales de psicología contra la violencia de género, que son en noviembre en Valladolid.
1: Uh-huh.
0: Así que las tenemos ahí apuntadas en la agenda, que ya hablaremos de ellas. Pero bueno, como decíamos, vamos a hablar hoy de psicología, del COPCIL y de autoestima. Cuéntanos por qué.
1: Bueno, pues primero porque estamos en octubre, porque uh-huh. es el mes de la salud mental, porque el día 10 se celebra ese Día Mundial de la Salud Mental, que este año va enfocado sobre todo a los más jóvenes, porque el lema es haz match con los demás, entonces han buscado ahí meterse en el lenguaje.
0: El lenguaje
1: de
0: los jóvenes, ¿no?
1: Eso es. Pero también se va a hablar de quererse, porque uh-huh. es importantísimo querernos a nosotros mismos, tener esa autoestima y ser los primeros que nos valoremos. Mañana por la tarde, como decías tú, en el Colegio de Psicología de Castilla y León, dentro de ese ciclo Psicología Hoy, que uh-huh. ya ha celebrado desde el año 1993,
0: ¿sí?
1: más de 600 charlas,
0: madre
1: más de
0: mía.
1: 600 conferencias para hablar de psicología y para acercárselo, bueno, pues a toda la sociedad a lo largo de Castilla y León.
0: Uh-huh.
1: A partir de mañana, a las 7 de la tarde, en el aula de Alonso Berruguete, en la Facultad de Derecho, en la Plaza de la Universidad, en Valladolid, va a estar presente la psicóloga sanitaria Marta Abril. Ella es colaboradora también en Vive Radio Palencia.
0: Ajá.
1: Y ha estado con nosotros esta mañana en la sintonía de Valladolid. Así que si te parece, vamos a hablar y vamos a escuchar lo importante que es el autoestima en un tema como el que se va a tratar mañana.
0: Venga.
1: Este mes de octubre está gestionado y organizado para que nos enfoquemos muchísimo en la salud mental, ya que el próximo día 10 se celebra el Día Mundial de la Salud Mental para concienciar sobre los problemas mentales y reducir el estigma en todo el mundo. Hay un lema en España para este 2026, haz match con tu salud mental, que está enfocado especialmente, bueno, pues viendo un poco cuál es la frase, enfocado a la juventud y también a la vida en comunidad. Por este motivo, y no solo únicamente por ser el mes de la salud mental, desde el Colegio de Psicología de Castilla y León, dentro del ciclo Psicología Hoy, que puede hacer por ti, se ha programado una charla para mañana por la tarde, con bajo el lema Construyendo Seguridad desde dentro, autoestima. De autoestima se va a hablar, como decíamos, mañana en esta charla en la Facultad de Derecho en la Plaza de la Universidad. Todo se une este ciclo de conferencias que ya ha realizado más de 600 charlas oficiales y se une que estamos en el mes de octubre. Así que vamos nosotros a acercarnos hasta este ciclo y sobre todo a esta conferencia en la que se va a hablar de autoestima con la ponente encargada de la tarde de mañana, psicóloga sanitaria Marta Abril. Muy buenos días.
2: Buenos días, Lidia. Qué gusto volver a hablar contigo.
1: Igualmente, Marta.
2: Nos volvemos a encontrar.
1: Sí, eso es bueno. Que sigamos las dos. Eso es bueno. Cuéntanos, vamos a hablar mañana, bueno, vais a hablar, sobre todo tú, de autoestima, ¿no? La importancia que tiene el querernos a nosotros mismos, el ser nuestros favoritos primero y luego ya a lo mejor ir con energía y carga para los demás.
2: Exactamente, mira, como muy bien has dicho, se marca dentro del Día de la Salud Mental, que es este 10 de octubre, dentro de las charlas de psicología hoy que puedo hacer por ti, que el Colegio Oficial de Psicología de Castilla y León lleva apostando por ellas, pues eso, con ya casi 600 y pico charlas impartidas, con el fin de acercar la psicología al día a día y con el fin también de dar esa responsabilidad y esa participación ciudadana de cada uno de nosotros mismos, ¿no? Sobre esa labor de autocuidado y atención tan importante en nuestra salud mental, ¿no? Y de ahí sale el nombre, ¿no? Que es construyendo seguridad desde dentro, trabajando la autoestima desde esa construcción de cada uno de nosotros desde nosotros mismos, ¿no? Y resaltando esa importancia y esa labor desde una manera intrínseca y no extrínseca, que quizás ahora en la sociedad en la que nos encontramos los factores extrínsecos, los factores externos que influyen en nuestra autoestima, en nuestra seguridad, le estamos dando quizás más importancia y olvidándonos de nuestro papel activo, ¿no? La apuesta que desde el Colegio Oficial de Psicología hacen para acercarnos al ámbito universitario, también podernos acercar a futuros profesionales de la psicología y también poderles acercar la realidad que también vivimos en nuestras consultas, ¿no? Y las necesidades terapéuticas y los desafíos en los que nos encontramos en este tema, ¿no? Esa vulnerabilidad a la hora de afrontar la autoestima como un reto personal, ¿vale? Como ese trabajo de construcción diario, que no es algo que viene de la nada, ni que va a llover autoestima, ni va a llover seguridad, sino que es un trabajo el cual tenemos que cada persona ir interiorizando en nuestro día a día y un trabajo en base a nuestros valores personales, a nuestro proyecto de vida y es importante reflejar, ¿no? De dónde viene el concepto de autoestima y cómo en nuestro día a día tenemos que ser esos arquitectos y constructores a la vez.
1: Uh-huh. En ocasiones anteriores y sobre todo cuando hemos hablado contigo aquí en Vive Radio, pues por ejemplo fue en la presentación de ese libro, Mi Amiga Estima, que sobre todo estaba enfocado a los más pequeños un poco por el tema de las ilustraciones y cómo se enfoca el tema, pero también es importante para nosotros. Esta charla, la charla de mañana, sí que ya es más para público adulto únicamente, ¿no?
2: Sí, lo que pasa que, al igual, bueno, pues ahora que has puesto encima de la mesa el libro de Mi Amiga Estima, Mi Amiga Estima, aunque, bueno, pues venía en forma de cuento, tú con la niña en tus manos, lo que refleja es la autoestima desde una visión constructiva y longitudinal a lo largo del ciclo vital y como un aprendizaje continuo, ¿no? Entonces es importante que asumamos que cuando hablamos de autoestima no es una cuestión estática, no es una cuestión estable, sino todo lo contrario, es una cuestión flexible, que evoluciona, que es variable y la importancia de que seamos conscientes de eso para ir moldeándola a lo largo de nuestra historia de vida, pero desde esa seguridad desde dentro, ¿no? Sobre todo por esa mayor vulnerabilidad que nos encontramos ahora a esos factores externos de los cuales consideramos que se está haciendo más dependiente, ¿no? Nuestra seguridad de personal más de factores externos que de los factores internos nuestros.
1: Uh-huh. Es una charla abierta, ¿no? Está abierta al público, está completa.
2: Es una charla abierta al público, aunque se acerque dentro del contexto universitario y bueno, pues es para todas las personas que quieran acercarse a este tema, que quieran profundizar y vivir la psicología desde una manera operativa, práctica, con recursos, herramientas que nos ayuden en nuestro día a día. Uh-huh. Y al principio es lo importante.
1: Uh-huh. Claro que sí. Y como este año está enfocado un poco el mes y el día de la salud mental a los más jóvenes, a lo mejor también ese espacio, ¿no? La Universidad de Valladolid o todos aquellos que nos estén escuchando y que tengan jóvenes cerca que les vaya a venir bien una charla como esta, invitados a asistir, desde luego.
2: Exactamente, exactamente. Encima va a ser una charla, como he dicho anteriormente, práctica, invitando a la participación, lejos de la teoría, y una charla en la que nos va a ayudar a que las personas que asistan a hacer ese ejercicio, ¿no?, de introspección, de reflexión personal, y cómo cada uno de nosotros podemos llevarlo a la práctica en nuestro día a día.
0: Uh-huh. Bueno, pues ahí está. Autoestima construyendo seguridad desde dentro, mañana por la tarde a las 7 de la tarde en la Facultad de Derecho, en la Plaza de la Universidad, en el aula Alonso Berruguete de esta facultad, que me imagino que estará ese precioso libro por allí también, con esas maravillosas ilustraciones de Muy Tú, disponible, ¿verdad?
2: Perfecto. Sí, bueno. Por ahí pues, acercaremos algún ejemplar.
0: Qué bueno. Pues Marta
2: bueno,
0: Abril,
2: muchísimas gracias.
0: Muchas gracias, buen día.
2: Venga, igual, hasta luego.
0: Hasta luego.
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0: Bueno, pues a las 2:45 de la tarde ha llegado el momento de hablar de patrimonio y para ello me acompaña ya aquí en el estudio de Vive Radio Daniel González. ¿Qué tal, Dani? Buenas tardes.
1: Buenas tardes, Lucía.
0: Bueno, decía yo que íbamos a hablar de Soria y de ese Palacio de los Hurtado. Ahora me dirás si va a ser así. Tenemos que hablar de ese futuro palacio derrumbado de aquella manera en Almazán, que genera un intenso debate político. Cuéntanos.
1: Es prácticamente que es un marrón que nadie quiere asumir, porque al final hay una lucha por quién debe asumir este problema que tiene este palacio, que sufrió dos derrumbes el pasado mes de septiembre, uh-huh. que sobre todo afectó a la parte de la galería gótica, una galería muy valiosa, en un edificio que está declarado bien de interés cultural, y en el que, bueno, todas las instituciones, incluidos también los propietarios privados, tienen que estar obligados a mantenerlo y a conservarlo. El problema es que, claro, había un derrumbe, y una vez que hay un derrumbe puede haber más, hay que acometer obras para que no haya más derrumbes, luego acometer la reconstrucción y luego pensar qué uso se le puede dar una vez que se ha gastado millones de euros para reparar este palacio. Es algo muy complicado y, además, al ser bien de interés cultural, en este caso, la Junta de Castilla y León está prácticamente obligada por ley a intervenir en el caso de que los propietarios no lo hagan, como es este caso. Estamos hablando de un palacio del siglo XV que tiene muchísimos propietarios. En Gran Bretaña hay unos cuantos. También debe haber una parte que está ahora mismo resolviéndose de una herencia. Y luego también el ayuntamiento de Almazán tiene un 2,7% de la propiedad. Vale. Entonces es un caos. Es como estas casas de pueblos que tienen muchísimos propietarios porque se han dividido entre primos, hermanos.
0: Que no se ponen de acuerdo, ¿no?
1: Pero claro, estamos hablando de un edificio que en este caso tiene mucho valor. ¿Y cuál es el problema? Que ya se sabía que tenía muchos problemas de grietas y que podía pasar. Y el ayuntamiento ya años antes había empezado negociaciones para poder comprarlo y darle un uso después de restaurarlo. Se habló hace el año pasado de 15 millones de euros. Ahora, según se ha podido saber, se está negociando por un valor de unos 4,4 millones de euros. Uh-huh. El ayuntamiento quiere comprarlo, pero también el ayuntamiento quiere que la Junta sea la que intervenga en primer lugar para consolidar el edificio. Y la Junta al mismo tiempo está diciendo, vale, yo acometo las obras de emergencia, pero te voy a pasar la factura igualmente. Se la va a pasar a los propietarios, como también es lógico en este caso. Como ves, es un poco complicado el caso.
0: Desde luego.
1: Y bueno, también está generando debate tanto en las Cortes de Castilla y León como en el propio municipio. En las Cortes de Castilla y León ha sido Soria ya que ha planteado la posibilidad de una compra o expropiación para garantizar la conservación del monumento. Sí. Y dentro del municipio ha sido el grupo municipal del Partido Popular en Almazán. Este Almazán está gobernada por el PSOE. Uh-huh. Considera el Partido Popular que ahora no es el momento adecuado para comprar el palacio, ya que estamos hablando, como decía, de 4,4 millones de euros. Por lo tanto, es una cantidad bastante importante para un municipio que no tiene muchos habitantes y que se llevaría buena parte del presupuesto municipal. Entonces, es una situación muy complicada. Y también hace unos días estuvo el director general de Patrimonio Cultural en el municipio, visitando lo que era la zona del palacio, José Ramón Sola, uh-huh. que lamentó el estado de deterioro del edificio y señaló también que las labores de conservación corresponden a los propietarios, y también alertó sobre todo de la situación del torreón, porque al final lo que puede ocurrir aquí es que haya un efecto dominó, caiga una parte y luego vaya cayendo el resto. Así lo decía.
2: El estado que reconocemos ahora, con el que nos hemos encontrado del palacio en la parte de nuestra intervención, denota una ausencia de conservación lamentable, en este caso, conservación que debo recordar que corresponde exclusivamente a los propietarios del inmueble. Añadido a ese estado de conservación, pues se ha introducido la triste secuencia del 1 de septiembre y de la noche del 20 de septiembre, cuando colapsaron determinadas partes. Esta situación en edificios de esta naturaleza constructiva y estructural nuevamente es un escenario complejo. Y es complejo no tanto por la parte que se ha caído, sino por los arrastres que generan sobre los elementos que han quedado en pie. de forma muy singular el estado en el que se encuentra el Torreón.
1: Bueno, alertaba del estado, como decía, de ese Torreón. Los trabajos en concreto de emergencia comenzaron hace unas dos semanas. Avanzan con actuaciones primero de apuntalamiento en las plantas sótano y primera y en la zona de los arcos que se han caído. El objetivo es afianzar las estructuras comprometidas antes de abordar otras partes dañadas en una intervención que requiere medios técnicos especializados debido a la complejidad de este edificio. Además, los operarios están identificando y recuperando los materiales originales que se desprendieron durante los derrumbes y que permanecen almacenados en el patio del palacio. Esta quizás es la parte más compleja, que también requiere de una labor de especialistas en restauración, porque son piezas de un puzzle que tienen que recoger, ver a ver dónde estaban y intentar reconstruir con el material original todo lo que se pueda. Estábamos hablando de que son seis. Esta galería gótica tiene 11 arcos. Uh-huh. Se han caído seis. Entonces, tienen que intentarse reconstruir con esos materiales, pero bueno, va a ser difícil. Esto es como un jarrón cuando se te cae y tienes que ir pegando las piezas. Pues me imagino que va a ser igual. O sea, que los plazos para que volvamos a ver al palacio como estaba antes, o al menos mejor de lo que estaba antes, son muy largos y el coste es muy amplio, y como digo, no se ponen de acuerdo entre las instituciones para saber quién tiene que financiarlas.
0: Claro, además decía el otro día el director general de Patrimonio Cultural, José Ramón Sola, también que esto es importante, que hay que garantizar la seguridad de los trabajadores que están con esas tareas de reconstrucción y de reparación y de mantenimiento también. O sea que, bueno, una actuación complicada y que, bueno, parece que se va a prolongar en el tiempo. Tenemos más cosas de las que hablar en el patrimonio de hoy, que es que arranca el jueves en Zamora una jornada para debatir sobre el futuro de los antiguos molinos hidráulicos.
1: Sí, cuando hablamos de molinos hidráulicos nos referimos, igual es más conocida la palabra, como aceña. Uh-huh. Las aceñas, en este caso, por ejemplo, del río Duero en Zamora, hay varias. Algunas están mejor conservadas, otras menos. Y bueno, tenían un uso muy importante, sobre todo en la Edad Media. Datan del siglo X, de las primeras, luego bueno, tuvieron sus posteriores reformas y usos, y servían sobre todo para transformar el grano de trigo en harina, aprovechando la fuerza de este caso el río Duero. Eran fundamentales para la alimentación de la ciudad. Sin ellas no se habría podido producir pan de forma masiva durante la Edad Media y siglos posteriores. Y estas jornadas lo que quieren es, primero, hacer un conteo de cuántos molinos hay, no solamente en la provincia de Zamora, sino bueno, en general, en toda Castilla y León. Luego saber cómo se pueden conservar, cuáles se tienen que conservar, cuál es el mejor modo de conservarlas y luego de restaurarlas. Y luego lo más complicado, ¿no? Saber qué uso se le puede dar a estos edificios una vez restaurados, porque no solamente gastarse dinero para colocar las piedras, sino que luego esas piedras pueden servir también para los vecinos y para los turistas, en este caso, que entiendan por qué esas piedras están ahí colocadas, que muchas veces las aceñas están muy mal conservadas. En Zamora, quizás es el mejor ejemplo de conservación de estos molinos, pero otras ciudades, otros pueblos las tienen prácticamente destrozadas. Por ejemplo, en Valladolid tiene unas junto al Puente Mayor que prácticamente ni se identifican. Uh-huh. Y es una de las tareas pendientes del patrimonio de la ciudad. Prácticamente cada alcalde ha dicho, bueno, vamos a intervenir aquí, pero no se interviene, como tampoco se interviene en el Puente Mayor, ya que lo he mencionado,
0: aprovechando que el Pisuerga pasa por Valladolid,
1: hay que decir que el Puente Mayor sufre demasiado, yo siempre lo digo, y hay que hacer algo en esa zona en general. Vale. Está un poquito destrozada, porque además hay otros inventos hidráulicos muy importantes en esa zona del río Pisuerga que no se presta atención a ellos, y deberían ya no solamente consolidarse, restaurarse, sino también que los propios vallisoletanos lo conozcan, porque no lo conocemos lo suficiente. No solamente las aceñas, también tenemos el Palacio de la Ribera, que se encontraba junto a este Puente Mayor, que tampoco queda mucho, pero bueno, ahí estaba y deberíamos saberlo. Y bueno, volviendo a estas jornadas, que me dio un poco del asunto, al final por el Pisuerga me ha llevado la corriente. Y bueno, estas jornadas lo que tratan es sobre todo ver Eso, ¿qué usos se pueden dar? Y cogiendo como ejemplo de los molinos de Alemania, de Berlín, de Brandenburgo y de Mecklenburgo, creo que lo he dicho bien,
0: vale.
1: Y Pomerania Occidental. Hay unos molinos que sobre todo sirven de museo, también de usos de restauración. Se quiere ver si se puede hacer un uso parecido, uso turístico, cultural o también educativo. En Zamora sí que hay algunos que están muy bien conservadas. Yo destacaría sobre todo las aceñas de olivares, que están muy bien conservadas. Espera que se han reconstruido con piedras nuevas, que se nota que es todo nuevo, pero bueno, al menos te puedes hacer una imagen de cómo eran estas aceñas en la Edad Media. Uh-huh. Por lo tanto, habrá que estar pendiente de estas jornadas, pero bueno, está bien, sobre todo también para que se conozca este patrimonio industrial o preindustrial que tenemos en la comunidad.
0: Bueno, perfecto. Y la Cartuja de Miraflores recupera las visitas tras el descenso registrado en 2025 por el cobro de entrada.
1: Sí, es curioso, ¿no? Vaya sorpresa. Nos
0: me
1: cobran y...
0: entrada y no voy.
1: Y no voy.
0: Sí, sí, voy.
1: No es nada nuevo. En este caso, la Cartuja de Miraflores, que está en la ciudad de Burgos, es una maravilla de enclave, sobre todo tanto por el edificio exterior, pero sobre todo por las obras de arte que guarda en su interior. Alberga la tumba de los padres de Isabel la Católica y cuenta con obras de Juan de Colonia y de Gil de Siloé.
0: Uh-huh.
1: El monumento comenzó a cobrar una entrada de 5 euros en junio de 2025, después de años de acceso gratuito con donativos. La recaudación había dejado de ser suficiente para cubrir los costes de atención a los visitantes, es decir, prácticamente nadie donaba.
0: Vale.
1: Iba y decía, bueno, pues muy bonito, me voy, ¿no? Y ya está. Entonces dijeron los monjes, en este caso los cartujos, no, aquí esto me cuesta mucho mantenerlo, vamos a cobrar. Y eso ha tenido su efecto. En las visitas de 2025 se redujeron un 15,5%. Y es verdad que, bueno, parece que ya se nos ha olvidado de repente, y sí que ha habido un relanzamiento de las visitas otra vez. Este año 2026 estamos ya cerca de 57.000 visitas en la Cartuja y se espera que al cierre de este año sean 70.000. Aún así estaría muy lejos de los datos de 2024, bueno, muy lejos, en unos 10.000 visitantes menos de los de 2024, cuando se registraron cerca de 80.000. En este caso también hay que ver el efecto del eclipse total de sol, que ha sido una revolución en todas las provincias,
0: sí,
1: bueno, casi todas.
0: El verano, sí.
1: Y agosto ha sido histórico a nivel turístico en prácticamente todas las provincias, y también en la Cartuja se ha notado. Aquí tuvieron 2.900 visitantes solamente en el día 12 de agosto.
0: Uh-huh.
1: Así que, bueno, también es lógico. Y bueno, como decía, no es nada nuevo esto de que vayan a cobrar una entrada en los monumentos. Por ejemplo, en las catedrales más importantes, los precios además suelen ser bastante altos. Van de 7, incluso más de 10 euros en algunos casos. Pero claro, si hablamos de la Catedral de Burgos, igual no tenemos tanto reparo, ¿no?, en pagar esa entrada. Algunos sí, yo lo recomiendo. Y también hay que entender que, bueno, muchos dicen, no, es que este dinero va para la iglesia, ¿no? Y al final la iglesia luego lo puede utilizar como quiera.
0: Claro. Bueno, al final es...
1: Es entendible ese pensamiento. Yo no sé la iglesia luego lo que lo utiliza. No sé qué ganancias le da, obviamente, pero bueno.
0: Cuánto destinan al mantenimiento, ¿no?
1: Claro.
0: En este caso de la Cartuja. Pero bueno,
1: claro.
0: Está muy bien entrar a los sitios gratis, claro, pero que también hay que colaborar en una pequeñita medida, sobre todo cuando hablamos de patrimonio,
1: sí, sí. Monumentos que tienen
0: patrimonial, ¿no?
1: Claro. Tienen una envergadura, tienen un tamaño considerable y que yo creo que lo merecen. Incluso a veces, aunque sea una iglesia pequeña y te cobren dos euros o 2,5 euros, eso también viene bien para las parroquias pequeñas, porque
0: sí, claro.
1: Son quizás las más olvidadas del medio rural. Y luego también quiero dar un apunte.
0: Uh-huh.
1: Se habló de la ermita de San Saturio en Soria,
0: sí.
1: Que también se hicieron unos trabajos de restauración allí. Se habló también de cobrar entrada en el año 2025 cuando finalizaron. De momento, lo he querido comprobar hoy, no se cobra.
0: Anda.
1: Están ahí esperando, haciéndose desear.
0: Bueno.
1: Dijeron, lo hablaron desde el ayuntamiento de Soria. Esto nos ha costado un dinero, nos cuesta un dinero mantenerlo, y también para las arcas municipales viene muy bien en este caso. Pero bueno, de momento parece ser que no hay necesidad o no hay urgencia.
0: Bueno, pues ahí queda eso. Nada más, Daniel González. Aquí termina el patrimonio en Vive Castilla y León, pero nosotros volvemos ahora a las 2:15. Antes se quedan en compañía, como siempre, de los servicios informativos. No se vayan, que ahora volvemos.

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2: Saludos, buenas tardes. De nuevo, aviso amarillo a partir de las 4 por lluvias y tormentas. Temperaturas moderadas con apenas 17 grados de media en la provincia hasta ahora. Arranca en la capital el programa Te Acompañamos, una iniciativa destinada a prevenir y reducir la soledad no deseada. El consistorio ha firmado un convenio de colaboración con la Asociación

0: voluntario. El programa contempla diferentes modalidades de este acompañamiento. Los voluntarios van a poder realizar visitas a domicilio, mantener conversaciones, salir a pasear, a acompañar actividades lúdicas o prestar apoyo a familiares y cuidadores mediante servicios de respiro. Abrimos página política. Izquierda Unida de Castilla y León ha concluido el proceso de votación previo a la 13ª asamblea que la coalición va a celebrar el próximo 17 de octubre en Valladolid, con la elección de la nueva coordinadora de la organización autonómica y la votación de los documentos políticos y del informe de gestión de la anterior dirección. La candidatura, encabezada por Carlos Serrano, coordinador provincial de Izquierda Unida en Segovia, ha logrado el 57,7% de los votos, mientras que la candidatura, encabezada por el actual coordinador autonómico, Juan Gascón, ha obtenido 37%, el 5,3% de los votos ha sido en blanco. Y el Grupo Municipal Popular en el Ayuntamiento del Real Sitio de San Ildefonso ha presentado un escrito en el registro de entrada del consistorio para requerir formalmente al alcalde que la aprobación del proyecto de agua quede paralizada y no se lleve a pleno hasta la convocatoria y celebración de una asamblea vecinal informativa integral abierto a todos los vecinos. Desde la formación popular enfatizan de que se trata de la decisión autonómica y económica estructural más trascendental que se va a tomar en el municipio en las últimas décadas. Por ello consideran inaceptable que se pretenda tramitar sin dar voz directa a los ciudadanos ni evaluar de forma transparente sus consecuencias presupuestarias. Y dos citas, una para dentro de unos días: la periodista y escritora Nieves Concostrina y el profesor investigador, historiador y también cronista oficial del Real Sitio de San Ildefonso, Eduardo Juárez, van a impartir una conferencia dentro del programa España en Libertad 2026. El campus de la UBA de María Zambrano va a acoger la sesión con el título La desmemoria del franquismo en la España del siglo XXI. Será el 13 de octubre a las 19 horas, a las 7 de la tarde. La entrada será gratuita y será necesario un pase que se debe recoger en la Secretaría Particular de la Subdelegación del Gobierno desde mañana miércoles 7 de octubre, desde las 9 y hasta las 2 de la tarde. Cada persona va a poder recoger 4 pases con los que se accederá a la conferencia antes de las 7 menos cuarto. A partir de esa hora no se podrá entrar ya a la conferencia. Si quedas en plazas libres, se cubrirán hasta completar aforo. Y cita para esta tarde en la Biblioteca Pública de Segovia con motivo del Día del Cine Español que hoy celebramos. A las 7 de la tarde se va a proyectar la película Micromundos, dirigida por Eliseo de Pablos, en la que nos ofrecerán la posibilidad de entrar en detalle en el universo creativo de Luis Moro y en el proceso de creación de su exposición Luis Moro, El bramido de la tierra. 15 años de seguimiento del artista segoviano que nos permiten reflexionar en torno a nuestra relación e interacción con la naturaleza. Eliseo de Pablos y Luis Moro nos contaban esta mañana una anécdota que refleja precisamente esa relación entre los humanos y el mundo animal.
1: Luis cuenta una que es que ha pasado con las abejas, es decir, que ya la naturaleza, dices tú, para hacer una película, es que sí, ya nos llama a nosotros para que la filmemos.
2: Bueno, es que lo que pasó en realidad, que yo estaba estudiando las abejas y en concreto en Nieva, con un amigo Ismael, que hace unos vinos fantásticos, la de Microbio Wines, y al final pues me dijo, llévate las colmenas a casa, las estudias, las dibujas, y al final no me llevé las colmenas, las abejas se acabaron viniendo, está en una ventana de la casa y estamos conviviendo con ellas en los últimos años. Entonces,
0: hasta aquí las noticias más cercanas en Vive Segovia. Les dejamos con el resto de la información regional, nacional e internacional y les deseamos que pasen una feliz tarde.

0: Buenas tardes. Se siguen sumando las reacciones a la convocatoria de elecciones generales anticipadas para el próximo 29 de noviembre. Ayer escuchábamos al líder nacional de Vox, Santiago Abascal, celebrar la noticia, aunque al igual que la presidenta madrileña Isabel Díaz Ayuso especulaba con el fraude electoral. Abascal pedía a los españoles estar alerta ante cualquier trampa de Sánchez. En la misma línea se manifestaba horas más tarde el principal representante de Vox en Castilla y León, vicepresidente primero de la Junta, Carlos Pollán, quien reivindicaba a su partido como alternativa al gobierno de Pedro Sánchez y pedía unos comicios libres, limpios y sin violencia.
1: Pues exigimos que las elecciones sean libres, que sean limpias y sin violencia, porque existe un riesgo real de que las malas noticias se agraven si Sánchez consigue manipular este proceso electoral, y llevamos durante muchos años escuchando solamente malas noticias.

0: por parte de Sánchez en la Moncloa. Todos sabemos que Pedro Sánchez ha demostrado que es absolutamente capaz de cualquier cosa, y los españoles, como digo, pues deben de votar con seguridad, aunque ya hemos visto que por parte de la izquierda y por parte del gobierno de España ya...
1: También en la tarde de ayer, los sindicatos Comisiones Obreras y UGT acordaban la convocatoria de una huelga general de 24 horas para este otoño, con el objetivo de reivindicar salarios dignos y garantizar el acceso a una vivienda digna. A este respecto, hoy el consejero de Economía y Hacienda y portavoz de la Junta, Carlos Fernández Carriedo, ha expresado su respeto hacia esa posibilidad de que las organizaciones sindicales convoquen una huelga.
2: Pues respeto, lógicamente es una decisión que tienen las organizaciones sindicales dentro de sus capacidades, y es verdad que en estos últimos años pues en España pues hay algunos problemas que evidentemente tienen que ver con las dificultades de muchas personas y familias para llegar a fin de mes, con la pérdida de poder adquisitivo de los salarios, con las dificultades simplemente para alquilar una vivienda, y por tanto en este punto de vista son los sindicatos los que tienen que determinar qué hacer y qué protestar contra una situación como la que se ha generado en estos últimos tiempos.
1: Por otro lado, el secretario general del PSOE autonómico, Carlos Martínez, ha defendido esa huelga ante lo que reconoce como clamor social. Y COE Castilla y León ha afirmado que es difícilmente justificable trasladar a las empresas, a sus trabajadores y al conjunto de la actividad económica las consecuencias de una huelga general convocada, han dicho, fundamentalmente por reivindicaciones que no son de naturaleza laboral. La Unión de Campesinos de Castilla y León exige a la Consejería de Agricultura que abra inspecciones de oficio a las bodegas que pagan la uva por debajo de los costes de producción. UCCL denuncia precios de entre 15 y 60 céntimos por kilo en Ribera del Duero frente a unos costes de entre 79 céntimos y 1,09 euros. Escuchamos a Jesús Manuel González Palacín, coordinador de la organización.
3: Lo que demandamos es que sea la Consejería de Oficio quien abra ese expediente. ¿Por qué? Ningún viticultor va a denunciar a una bodega, porque no va a volver a vender vino a esa bodega en la vida. Es más, le van a hacer una cruz y no va a vender ni a esa ni a ninguna. Por tanto, no es útil esta herramienta. Si no es la consejería de oficio, abre expediente y vigila a las bodegas, no, esta herramienta no va a servir para nada. Por tanto, demandamos que sea de oficio, que la consejería abra inspecciones y abra expedientes a las bodegas.
1: UGT Castilla y León denuncia ratios de hasta 40 alumnos por monitor de comedores escolares. Desde el sindicato han publicado un informe que recoge la precaria situación de los 3.000 trabajadores que operan en Castilla y León. Héctor Yagüez es el secretario general de la Federación de Servicios, Movilidad y Consumo.
4: Con él queremos poner luz sobre la precariedad estructural que sufren principalmente las cerca de 3.000 trabajadores, trabajadoras que forman parte del sector en Castilla y León. Hay un 95% de mujeres, con unos 40.000 usuarios de forma diaria que utilizan el comedor escolar. Hablamos de un colectivo esencial, de ámbito eminentemente educativo.
1: Y Ávila, León, Salamanca, Segovia y Zamora se encuentran todavía hoy en alerta amarilla por lluvias y tormentas. Se quedan ya con la información nacional e internacional de la mano de Lidia Veiga. Buenas tardes.

0: ¿Qué tal? Buenas tardes. El Consejo de Ministros ha aprobado los dos reales decretos ley de vivienda con incorporaciones que mantienen la esencia de los que decayeron el pasado viernes, según ha anunciado el presidente del Gobierno, Pedro Sánchez. El Gobierno intentará sacarlos adelante mediante la Diputación Permanente, ya que con las Cortes disueltas se activa este órgano en el que los partidos favorables a la medida podrían contar con mayoría suficiente. Sánchez ha anunciado una línea de financiación dotada con 10.000 millones de euros para la concesión de préstamos de hasta 50.000 sin intereses para quienes quieran adquirir su primera vivienda. Según ha detallado el presidente, se trata de una línea de financiación que gestionará el Instituto de Crédito Oficial y que será intergeneracional, ya que no solo estará dirigida a jóvenes. Además, ha apuntado que Casa 47, la nueva empresa estatal de vivienda y suelo, va a adquirir miles de inmuebles de la Seguridad Social para destinarlos a viviendas.
1: Siempre he defendido que la votación de estos dos reales decretos leyes no era una cuestión ideológica, era una cuestión de humanidad. Las medidas son el fruto de muchos meses de análisis técnico y son medidas que, si me apuran, son de puro sentido común, insisto, de humanidad, que unen a los pequeños propietarios y los inquilinos y pone pie en pared a los fondos buitre. Porque precisamente hacen eso, cargan solo contra aquellos que consideran la vivienda un objeto más mercantil para poder especular con él.
0: El Tribunal Supremo ha decidido dejar sin efecto la orden de detención contra el expresidente catalán y líder de Junts, Carles Puigdemont, una vez conocida la decisión del Tribunal Constitucional de avalar la amnistía para el delito de malversación del procés. A través de un auto, el magistrado que instruyó el proceso, Pablo Llarena, levanta con carácter inmediato y hasta nueva resolución judicial expresa las órdenes nacionales de busca y captura y detención de Puigdemont y los exconsejeros. Dentro del capítulo de elecciones generales, el presidente del Gobierno lanzará su candidatura este próximo sábado con un mitin en Dos Hermanas en Sevilla, que coincidirá así con el primer fin de semana de la precampaña de cara a las elecciones generales. El portavoz del PP, Borja Sémper, ha afirmado que el sistema de voto por correo tiene una serie de controles que garantizan el procedimiento que esté controlado, y todo ello después de que la presidenta de la Comunidad de Madrid, Isabel Díaz Ayuso, pidiera ayer a todo el mundo que ni se le ocurra votar por correo. El presidente del Gobierno ha señalado, a propósito de esas sospechas que han sembrado desde el PP, que si ahora los que aseguran tener todas las garantías y todas las certezas de que van a ganar las elecciones, a lo mejor no lo ven tan evidente. Además, también Pedro Sánchez ha asegurado que la situación en Ceuta está mejorando tras el retorno voluntario de migrantes muy intenso a Marruecos de las últimas semanas y después de que se hayan desalojado espacios públicos como la playa del Trampolín, hasta ahora ocupados por personas que accedieron a la ciudad autónoma a finales de julio. El secretario general de UGT, Pepe Álvarez, ha descartado que la huelga general por la crisis de la vivienda, acordada por este sindicato junto a Comisiones Obreras, sea convocada coincidiendo con la campaña electoral de las próximas elecciones generales. La patronal, por su parte, ha cuestionado la legalidad de la huelga y considera que las motivaciones son políticas y no laborales. COE y Cepyme señalan que se trata de una medida de presión. El alcalde de Madrid, José Luis Martínez Almeida, ha cargado contra un gobierno, en sus palabras, irresponsable, que con fondos europeos ha pagado unas pensiones sin querer adentrarse en la propuesta de Vox, que abogaría por un sistema mixto para pensiones, porque la desconoce. Almeida ha cuestionado que un gobierno que ha endeudado 600.000 millones de euros haya tenido barra libre de reglas fiscales, ha tenido además también un aluvión de fondos europeos y no puede sostener con recursos propios las pensiones.
2: Lo que me preocupa es que con fondos europeos hayamos pagado las pensiones. A mí eso es lo que verdaderamente me preocupa de la situación que vivimos en estos momentos. A mí me preocupa que el gobierno de Sánchez sea tan irresponsable desde el punto de vista de la sostenibilidad de las pensiones, de pagar con fondos europeos las pensiones. ¿Por qué?
0: Y en clave internacional, el Boletín Oficial del Estado publica un decreto por el que se prorrogan hasta el 22 de octubre los controles en puertos y aeropuertos a los viajeros procedentes de Italia tras la decisión de este país de prolongar la suspensión del acuerdo Schengen con España. Y además, Volodymyr Zelensky, el presidente de Ucrania, ha asegurado que los servicios de inteligencia del país disponen de información sobre un próximo ataque masivo de Rusia. Continúa Vive Castilla y León.

0: Hola, ¿qué tal? Muy buenas tardes. Bienvenidos, bienvenidas de nuevo a Vive Castilla y León, cuando son las 2 y 16 minutos de la tarde de este martes 6 de octubre. Vamos en directo hasta las 3 en punto en esta sintonía, en la sintonía de Vive Castilla y León. Durante los próximos minutos les vamos a contar la información más importante de nuestra comunidad. 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Al control técnico hoy me acompaña Ángel de Jesús. Noticias de este martes 6 de octubre. Lidia Veiga, buenas tardes.
1: Buenas tardes.
0: Se siguen sumando más reacciones a la convocatoria de elecciones generales anticipadas para el próximo 29 de noviembre. Ayer escuchábamos al líder nacional de Vox, Santiago Abascal, celebrar la noticia, aunque al igual que la presidenta madrileña, Isabel Díaz Ayuso, especulaba con el fraude electoral. Abascal pedía a los españoles estar alerta ante cualquier trampa de Sánchez y animaba a los ciudadanos a votar de forma presencial. No me fío del el voto por correo, aseguró.
1: En la misma línea se manifestó horas más tarde el principal representante de Vox en Castilla y León, vicepresidente primero de la Junta, Carlos Pollán, quien reivindicó a su partido como alternativa al gobierno de Pedro Sánchez y pidió unos comicios libres, limpios y sin violencia ante la existencia de un riesgo real, dijo, de que el peor gobierno de la historia pueda manipular el proceso electoral.
2: Pues exigimos que las elecciones sean libres, que sean limpias y sin violencia, porque existe un riesgo real de que las malas noticias se agraven si Sánchez consigue manipular este proceso electoral, y llevamos durante muchos años escuchando solamente malas noticias por parte de Sánchez en la Moncloa. Todos sabemos que Pedro Sánchez ha demostrado que es absolutamente capaz de cualquier cosa, y los españoles, como digo, pues deben de votar con seguridad, aunque ya hemos visto que por parte de la izquierda y por parte del gobierno de España ya se ha pretendido movilizar a la calle contra la oposición a este gobierno. Desde Vox llevamos mucho tiempo pidiendo estas elecciones. Vox está preparado para afrontar este proceso electoral. Llevamos muchos años ya construyendo un programa y una alternativa para combatir a este gobierno, y los españoles deben de saber que estamos absolutamente preparados para ofrecerle a España las soluciones que necesita.
1: Y soluciones que deben basarse, según Pollán, en varios pilares fundamentales: la prioridad nacional, la desregulación, la reemigración, la vivienda y el programa económico. Todos ellos ejes clave de la actuación de Vox para afrontar el próximo proceso electoral.
0: También en la tarde de ayer, los sindicatos Comisiones Obreras y UGT acordaron la convocatoria de una huelga general de 24 horas para este otoño, con el objetivo de reivindicar salarios dignos y garantizar el acceso a una vivienda también digna. Una medida que deberá ser ratificada por sus respectivos órganos máximos de dirección, tal y como han anunciado ambas organizaciones.
1: A este respecto, hoy el consejero de Economía y Hacienda y portavoz de la Junta, Carlos Fernández Carriedo, ha expresado su respeto hacia la posibilidad de que las organizaciones sindicales convoquen una huelga.
3: Pues respeto, lógicamente es una decisión que tienen las organizaciones sindicales dentro de sus capacidades, y es verdad que en estos últimos años, pues en España, pues hay algunos problemas que evidentemente tienen que ver con las dificultades de muchas personas y familias para llegar a fin de mes, con la pérdida de poder adquisitivo de los salarios, con las dificultades simplemente para alquilar una vivienda, y por tanto, en este punto de vista, son los sindicatos los que tienen que determinar qué hacer y qué protestar contra una situación como la que se ha generado en estos últimos tiempos.
0: Sobre la huelga también se ha pronunciado el secretario general autonómico del PSOE, Carlos Martínez, que la ha defendido ante lo que reconoce como el clamor social.
1: Ha respondido así al ejecutivo de Fernández Mañueco, al que no considera aludido por absolutamente nada. Dice, incluyendo las reivindicaciones del sector primario, el dirigente socialista entiende que la convocatoria de la huelga general por los sindicatos responde a la voluntad de encauzar la tensión social. Escuchamos a Carlos Martínez.
4: El problema no es que se sientan aludidos o no por la huelga general, es que no se sienten aludidos absolutamente por nada, porque hoy estamos aquí, ¿no? De la mano los profesionales de nuestro sector primario, precisamente para interpelar a la administración autonómica para que se ponga manos a la obra en resolver uno de los grandes problemas que tienen nuestros entornos rurales, nuestros pequeños y medianos municipios de las 9 provincias. Y tampoco se sienten interpelados, ¿no? No hay un hueco en la agenda para recibir las organizaciones agrarias cuando están diciendo que están atravesando una crisis, ¿no?, absolutamente insoportable, ¿no?, y que les está abocando a reducir hasta un porcentaje, hablan del 20-25%, ¿no?, la siembra de este año, la siembra de cereal para este año, ¿no? Por tanto, no es de extrañar, ¿no?, que un ejecutivo, un señor Mayuco absolutamente aislado y en permanente campaña electoral, se sienta interpelado por nada. Eso es absolutamente increíble, ¿no? Con respecto a la huelga general, yo creo que lo que existe es por parte de las organizaciones sindicales el intentar encauzar, ¿no?, el acto.
0: COE Castilla y León ha afirmado que es difícilmente justificable trasladar a las empresas, a sus trabajadores y al conjunto de la actividad económica las consecuencias de una huelga general convocada, dicen, fundamentalmente por reivindicaciones que no son de naturaleza laboral.
1: La patronal autonómica rechazaba así el anuncio realizado por las organizaciones sindicales mayoritarias de la convocatoria de esa huelga general. Las cuestiones planteadas en relación con la vivienda y con posibles modificaciones legislativas o presupuestarias corresponden al ámbito de decisión y responsabilidad de las administraciones públicas, según sus palabras. Por ello, COE Castilla y León considera que las empresas no pueden convertirse en destinatarias indirectas de una protesta dirigida hacia decisiones que no forman parte de su ámbito de actuación ni dependen de ellas.
0: Castilla y León va a tener, como todas las comunidades autónomas, su papel en las elecciones generales del 29 de noviembre. Los votantes castellanos y leoneses elegirán a 31 representantes de los 350 que componen el Congreso de los Diputados, que se repartirán entre las 9 provincias en función del número de habitantes. Nos lo cuenta Iván Álvarez.
5: Valladolid será de nuevo la circunscripción con mayor representación, 5 escaños en total. Le siguen con 4 Burgos, León y Salamanca. 3 diputados estarán en liza en Ávila, Palencia, Segovia y Zamora, mientras que Soria elegirá a 2 representantes. Por lo tanto, el coste de conseguir un escaño es diferente según la provincia. Por ejemplo, en Valladolid, con un 12-13% se puede conseguir un escaño con unos 40.000 votos, mientras que en Soria, con un 20%, ni siquiera estás cerca de conseguir ese representante. Estamos hablando del Congreso. En el Senado, Lucía, la cosa es diferente. En la Cámara Alta da igual la población. Cada provincia repartirá 4 senadores, es decir, 36 senadores electos en total en Castilla y León, que se sumarán a los 3 por designación autonómica, cuyos nombres conocimos hace unas semanas: los populares Javier Maroto y Javier Iglesias y la socialista Clara Martín.
0: En los últimos comicios generales, celebrados el 23 de julio de 2023, las urnas otorgaron en el Congreso 18 diputados al PP, 12 al PSOE y 1 a Vox.
5: Entonces, el Partido Popular ganó en las 9 provincias de Castilla y León, superando el 40% de los sufragios en todas, excepto en León y Soria, mientras que el Partido Socialista obtuvo más del 30% de los sufragios en todos los territorios, menos en Ávila y Soria. En votos, el PP consiguió 594.000, el PSOE 460.000 y Vox casi 200.000.
0: Lo que todavía no se conoce es el número exacto de personas que van a poder votar aquí, en Castilla y León, en esas elecciones generales del 29 de noviembre.
5: La cifra definitiva todavía no es oficial, la conoceremos en los próximos días. Para determinar esta cifra se tiene en cuenta el censo al cierre del mes de agosto, pero ya podemos hacernos una idea en función de lo que pasó hace apenas unos meses, en las elecciones autonómicas del 15 de marzo. Entonces, 1.917.546 personas tenían derecho a voto en urna desde la comunidad y 180.000 lo pudieron hacer desde el exterior, el llamado voto cera.
0: Y por cierto, ya es posible solicitar el voto por correo para las elecciones generales. La solicitud puede realizarse hasta el día 19 de noviembre de forma telemática a través de la página web de Correos o presencialmente en cualquier oficina postal.
1: Correos entregará las solicitudes recibidas en las delegaciones provinciales de la Oficina del Censo Electoral, quienes enviarán a los solicitantes a partir del 9 de noviembre la documentación necesaria para que puedan ejercer el voto por correo. El plazo de depósito del mismo finalizará el 25 de noviembre de este año.
0: Y la actualidad política en la comunidad se centra hoy y mañana en el Pleno de las Cortes de Castilla y León, donde a las 4 de la tarde está previsto que comience una sesión de control en la que la convocatoria de esas elecciones generales será sin duda uno de los asuntos centrales. Además, cuestiones como la vivienda, el techo de gasto y la violencia de género ocuparán gran parte del debate político autonómico.
1: Las políticas de vivienda de Castilla y León en plena oleada de protestas y la aprobación del límite de gasto no financiero para el 2027, primer paso de los nuevos presupuestos, centrarán este pleno de las Cortes. A las 4 de la tarde comenzará la sesión de control al Ejecutivo Autonómico con la pregunta del portavoz socialista Carlos Martínez al presidente de la Junta, Alfonso Fernández Mañueco. Le planteará cómo piensa ejercer sus competencias en materia de vivienda, mientras la leonesista Alicia Gallego le pedirá una valoración sobre la situación de la sanidad pública en las tres provincias de la región leonesa.
0: Izquierda Unida Castilla y León ha concluido el proceso de votación previo a la Asamblea número 13 que la coalición va a celebrar el 17 de octubre en Valladolid, con la elección de la nueva coordinadora de la organización autonómica y la votación de los documentos políticos y del informe de gestión de la anterior edición.
1: La candidatura encabezada por Carlos Serrano, coordinador provincial de Izquierda Unida en Segovia, logró el 57,7% de los votos, mientras que la candidatura encabezada por el actual coordinador autonómico, Juan Gascón, obtuvo el 37%. El 5,3% de los votos fue en blanco.
0: Información del tiempo. Continúan activos los avisos por lluvias y tormentas en la comunidad. 5 provincias, Ávila, León, Salamanca, Segovia y Zamora, se encuentran hoy en alerta amarilla. Las precipitaciones están siendo protagonistas desde esta misma mañana. En algunas zonas, como en Salamanca, las tormentas se han dejado notar también durante la madrugada.
1: Se espera que las lluvias afecten sobre todo a zonas de montaña del sistema central en Salamanca, Ávila y Segovia, el sur de las provincias salmantina y abulense, además de las comarcas de Sanabria y El Bierzo y la cordillera cantábrica en León. Precipitaciones que pueden dejar acumulados de hasta 15 litros por metro cuadrado en una hora y tormentas en algunos casos acompañadas de granizo.
0: El agua no afecta a las temperaturas mínimas, que se mantienen con pocos cambios. Sí lo hace con las máximas, en ligero o moderado descenso.
1: Los termómetros bajan sensiblemente y las máximas en las capitales de provincia oscilan entre los 23 grados de Valladolid y Zamora y los 20 de Ávila y León. En Burgos y Palencia se quedan en 22 grados y uno menos registrarán Salamanca, Segovia y Soria.
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3: Seguimos en Vive Castilla y León y tenemos que hablar ahora de la actualidad política en la comunidad, porque se centra hoy y mañana en ese pleno de las Cortes Autonómicas, donde esta tarde está previsto que comience una sesión de control en la que la convocatoria de elecciones generales para ese 29 de noviembre será sin duda uno de los asuntos centrales. Además, cuestiones como la vivienda, el techo de gasto o la violencia de género ocuparán gran parte del debate político autonómico. David Alonso, ¿qué tal? Buenas tardes.
4: Buenas tardes, Lucía. Sí, está claro que esa convocatoria, ese adelanto electoral al próximo 29 de noviembre va a marcar muy mucho esta doble sesión plenaria. De hecho, como decías, empezará a las 4 de la tarde muy temprano porque se prevé que sea bastante largo y extenso en cuanto a temas. La primera pregunta que abrirá este pleno, como siempre, será del portavoz del PSOE, del líder de la oposición, de Carlos Martínez, al presidente de la Junta, hay que le va a plantear cómo piensa ejercer sus competencias en materia de vivienda, con lo cual está a buen seguro que toda la crisis de vivienda actual y todas esas movilizaciones, incluso esa huelga general, se va a colar a buen seguro en el pleno. Y la segunda pregunta al presidente de la Junta será la de la leonesista Alicia Gallego, que le va a pedir al presidente de la Junta una valoración sobre la situación de la sanidad pública en las tres provincias de la región leonesa.
3: Y tras ello llegará el turno de preguntas a los consejeros.
4: Sí, el turno de control a los consejeros, que lo va a abrir de nuevo una vez más la vicesecretaria autonómica del PSOE, Nuria Rubio, que va a pedir al vicepresidente Carlos Pollán que aclaren qué datos se basa para sostener que no caben más menores no acompañados en la comunidad. También desde el PSOE, Pedro González va a preguntar al consejero de Industria si el rigor que pide para estudiar el absentismo laboral también lo exige para todo. Y también habrá preguntas socialistas sobre la situación del Hospital Clínico de Valladolid, la residencia de los Tres Árboles de Zamora, la rehabilitación integral del Centro de Salud de Pinilla de León o el transporte metropolitano de Salamanca. Ya por parte de otros grupos, la UPL va a preguntar por la ubicación de la oficina técnica para la Tierra de Campos, que se va a situar en Arroyo de la Encomienda en Valladolid, o por el apoyo a las juntas vecinales. Soria ya por su parte planteará la climatización de la residencia de los Royales y por Ávila las inversiones en los centros de salud de la capital abulense.
3: Todo esto en esta primera sesión plenaria que arranca a las 4 de la tarde. Mañana segunda sesión donde se hablarán y se debatirán esas interpelaciones y mociones, ¿no?
4: Sí, de hecho son dos las interpelaciones que abrirán esta segunda jornada, suponemos, porque es verdad que al ser un pleno tan extenso quizás estas interpelaciones entren en el turno esta tarde y se alarga hasta más allá de las 9:30, 10, pero bueno. En cualquier caso, hay dos interpelaciones en materia de sanidad y en materia de administración local. También hay dos mociones, una sobre agricultura y ganadería y otra sobre carreteras. En cuanto a las PNLs, hay dos proposiciones no de ley del PSOE, una sobre vivienda pública y otra para que se refuerce el escudo social del gobierno ante el incremento de precios. PP y Vox, los partidos que sustentan al gobierno autonómico, firman por su parte una PNL conjunta para garantizar la conectividad adecuada a las redes de información y comunicación en todo el territorio, y luego el Grupo Popular por su parte y de forma solitaria presentará otra iniciativa para que el gobierno inicie los trámites para derogar la última ley orgánica de educación. Finalmente, el orden del día se cierra con dos asuntos bastante importantes y que buen seguro también generarán buen debate en las Cortes. En primer lugar, será la toma en consideración de la proposición de ley de reforma de la normativa autonómica sobre violencia de género, registrada por el PSOE y que es la primera toma en consideración que se registra en esta legislatura. Lo cierto es que el resultado no está nada claro. Vox ya anunció que votará en contra y el PP ha dicho que bueno, que hasta el último momento va a intentar ver qué hace con esa toma en consideración, aunque es cierto que dijo que para reformar esta normativa hace falta un consenso total entre todos los partidos, con lo cual, bueno, es bastante factible que no salga adelante. Y terminará y cerrará el pleno la la aprobación, en este caso debate, votación y aprobación del techo de gasto, del límite de gasto no financiero que se aprobó el pasado jueves en Consejo de Gobierno, recordemos, de 15.100 millones de euros, que es la base del proyecto de presupuesto de Castilla y León del año que viene, que a buen seguro, bueno, evidentemente va a salir adelante gracias a los votos de PP y Vox, que tiene mayoría absoluta, y esto servirá y dejará ya el camino claro para que la próxima semana, antes del jueves 15 de octubre, el presidente de la Junta presente ese proyecto de presupuesto de Castilla y León para el año 2027.
3: Pues muchas gracias, David Alonso, y mucho ánimo con la sesión plenaria.
4: Muchas gracias, un saludo.

0: Más asuntos. La Unión de Campesinos de Castilla y León exige a la Consejería de Agricultura que abra inspecciones de oficio a las bodegas que pagan la uva por debajo de los costes de producción. UCCL denuncia precios de entre 15 y 60 céntimos por kilo en Ribera del Duero frente a unos costes de entre 79 céntimos y 1,09 euros.
1: El coordinador de la organización, Jesús Manuel González Palacín, ha advertido que los agricultores temen denunciar estas prácticas por el riesgo de perder compradores para sus cosechas. Denuncia pagos muy inferiores a los gastos de los productores y algunas de ellas incluso a mitad de coste de producción.
2: Lo que demandamos es que sea la Consejería de Oficio quien abra ese expediente. ¿Por qué? Ningún viticultor va a denunciar a una bodega. ¿Por qué no va a volver a vender vino a esa bodega en la vida? Es más, le van a hacer una cruz y no va a vender ni a esa ni a ninguna. Por tanto, no es útil esta herramienta. Si no es la Consejería de Oficio quien abre expediente y vigila a las bodegas, no, esta herramienta no va a servir para nada. Por tanto, demandamos que sea de oficio que la Consejería abra inspecciones y abra expedientes a las bodegas que sabemos que están pagando muy por debajo de coste de producción. Algunas de ellas incluso a mitad de coste de producción. Por tanto, hay un desequilibrio enorme.
0: González Palacín atribuye la crisis al incremento de los costes y especialmente a la estrepitosa, ha dicho, bajada de los precios que percibieron los viticultores. Por otro lado, también ha reclamado una reforma del sistema electoral de los consejos reguladores ante la posibilidad de que se celebren elecciones a finales de este año o principios del próximo.
1: Por su parte, el responsable regional de viñedo de UCCL, Alfonso Domingo, ha descrito una situación extremadamente delicada en Ribera del Duero con precios de entre 15 y 60 centímetros por kilo y ha comparado esas cantidades con los costes recogidos en los estudios presentados por la Consejería en Olivares de Duero, que ha situado entre 79 céntimos y 1,09 euro por kilo.
3: La situación en la Ribera del Duero, que es de la zona que voy a hablar yo, está en una situación extremadamente delicada. A día de hoy empezamos la vendimia el 18 de agosto y con los datos que me costan a mí tenemos 123 millones ya de kilos recogidos. Y finalizadas, pues unas 250 bodegas y otras 50 bodegas abiertas. O sea, todavía quedará algo. No sé si llegaremos a los 130 millones de kilos que recogimos el año pasado. Al final es una gran cosecha de uva, lo cual ha hecho que los precios bajen más todavía que el año pasado. Entonces, así insistimos en la crisis de precios que tenemos por una saturación en la sobreplantación. Es lo que venimos diciendo desde UCCL en la Ribera del Duero desde el 2017. Desde ese año, pues se ha plantado un 40% más en la Ribera del Duero. Y así han hecho que este año los precios oscilen entre 15 y 60 céntimos el kilo. Teniendo en cuenta los estudios que presentó el consejero el otro día, los precios oscilan entre 0,79 y 1,09 céntimos el kilo, ¿verdad? Entonces, claro, hasta esos 15 o 60 céntimos, pues nos vamos a la ruina.
0: Más asuntos. El presidente de la Cámara de Comercio, Industria y Servicios de Burgos, Antonio Méndez Pozo, ha apelado a la necesidad de continuar avanzando en formación, orientación profesional y en las conexiones entre el sistema educativo y las necesidades empresariales, así como en atracción y retención del talento joven, porque ha exclamado: debemos mirar al futuro.
1: Palabras en el acto de inauguración de la Feria de Empleo, Innovación y Emprendimiento Burgos Emplea 2026, organizada por la entidad Cameral Burgalesa y el Servicio Público de Empleo, que reúnen el Fórum Evolución a 126 empresas que ofertan 904 puestos de trabajo en sectores estratégicos.
0: Y también les contamos que UGT Castilla y León denuncia ratios de hasta 40 alumnos por monitor de comedores escolares.
1: Desde el sindicato publican un informe que recoge la precaria situación de los 3.000 trabajadores que operan en Castilla y León. Su salud laboral se ve perjudicada por los altos niveles de ruido de hasta 140 decibelios y las elevadas ratios. Escuchamos al secretario general de la Federación de Servicios, Movilidad y Consumo de UGT Castilla y León, Héctor Yagüez.
4: Con él queremos poner luz sobre la precariedad estructural que sufren principalmente las cerca de 3.000 trabajadores, trabajadoras que forman parte del sector en Castilla y León. Hay un 95% de mujeres, con unos 40.000 usuarios de forma diaria que utilizan el comedor escolar. Hablamos de un colectivo esencial, de ámbito eminentemente educativo, pero completamente invisibilizado. Para UGT, el comedor escolar no es un simple negocio de reparto de bandejas de comida, es un espacio educativo que garantiza la conciliación, la igualdad de oportunidades y la salud de los niños y de las niñas. Sin embargo, estamos convencidos de que la Junta de Castilla y León está amparando un modelo de externalización donde las grandes empresas compiten a la baja, sacrificando las condiciones laborales.
1: Además, el informe llama la atención sobre las multinacionales que copan el sistema de catering en los comedores escolares. UGT Castilla y León considera que hay un olvido del medio rural cuando se podría recurrir al producto de proximidad. El envío de comida a gran distancia se da por un cambio de ley que explica la secretaria de la Federación, Mónica de la Cámara.
5: El mayor cambio que existió en el concurso cuando salió la línea fría es que los concursos de comedores limitaban que las cocinas, por ejemplo, estuviesen a un máximo de 200 kilómetros del centro donde se servía la comida. Eso desapareció. Entonces, en el momento que eso desaparece, abre la puerta a que la cocina la puedas tener, pues eso, en Zaragoza, sin ningún problema. Y luego, la destrucción de cocinas in situ es gradual. Cada vez que construyen un colegio, ya no construyen cocina. Y de los que quedan in situ, se les van cargando a catering. De hecho, el volumen total en Castilla y León es 177 cocinas in situ, 299 de catering de los centros. Entonces, van haciendo que desaparezca.
0: Seguimos hablando de educación porque CESIF alerta del aumento continuado de las incidencias de convivencia en las aulas que ya afectan a más del 4,5% de los alumnos de la comunidad. El sindicato pide a la Consejería de Educación reforzar la autoridad del profesorado, la atención a la diversidad, bajar los ratios y apoyo jurídico a los docentes para acabar con el incremento de las incidencias en la convivencia de las aulas y mejorar el proceso de enseñanza-aprendizaje. Tal y como denuncia el sindicato, no deja de ser preocupante que un curso más haya ascendido el número de las incidencias totales que sobrepasan las 15.000 en este ámbito y que han ido escalando en los últimos tres cursos. Estas peticiones las han realizado en la reunión del Pleno de la Sección de Convivencia Escolar del Observatorio de Castilla y León, celebrado el pasado 2 de octubre y en el que la Consejería de Educación presentó el informe desde 2023.
1: El sindicato considera de gran interés los datos sobre la disrupción escolar de los alumnos, molestias y comportamientos inadecuados en clase que han escalado en el último curso, analizando hasta más de 37.000. Todavía más preocupante resulta que las incidencias en las relaciones directas entre el profesorado y el alumnado, en las que se incluyen agresiones, hayan superado el 16% en el último curso. Por el contrario, han disminuido las incidencias relacionadas con el destrozo de materiales y robo, así como la falsificación de firmas y fraudes en la evaluación. Isabel Madruga, presidenta del sector educativo de CESIF Castilla y León.
6: Tras la reunión del Observatorio de Convivencia Escolar de Castilla y León, que hace tres años casi que no se reunía, CESIF ha mostrado su preocupación por el aumento de los problemas de convivencia en las aulas de Castilla y León. Las incidencias superaron las 15.800 en el curso escolar y también crecieron los conflictos entre docentes y alumnado, incluidas las agresiones al profesorado. Reclamamos reforzar la autoridad del profesorado, reducir las ratios, mejorar la atención a la diversidad y garantizar apoyo jurídico. También demandamos protocolos más sencillos frente al acoso y otras formas de violencia escolar.
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0: El consejero de Industria, Universidades, Empleo y Comercio de la Junta de Castilla y León, Juan Carlos Suárez Quiñones, ha sido hoy protagonista en el estreno de la nueva temporada de Vive la Economía con Óscar Gálvez. Suárez Quiñones ha hecho balance en una extensa entrevista de sus primeros meses al frente de la nueva consejería que por primera vez aglutina las competencias sobre universidades en la misma cartera que cuestiones como la industria, el comercio y el empleo. Cuéntanos, Iván.
8: Antes del inicio de la presente legislatura, las universidades estaban incluidas, como el resto de las ramas educativas, en la Consejería de Educación, algo que cambió el pasado mes de junio con la conformación del nuevo gobierno autonómico. El motivo: acercar las universidades al departamento que trabaja directamente con el tejido empresarial en la comunidad. Un reto importante para el Ejecutivo que ha explicado con estas palabras en Vive Radio el consejero Suárez Quiñones.
9: Yo estoy de acuerdo contigo, es el reto más importante de esta consejería y que es muy sinérgico, es decir, es que tener éxito en esta misión es mejorar la empleabilidad, es acercar a que nuestros jóvenes estudien aquí, trabajen aquí y vivan aquí en Castilla y León y que atraigamos talento de fuera, ¿no? Por lo tanto, es bueno para la industria, es bueno para el empleo, es bueno también, lógicamente, para el comercio y, por tanto, afecta y beneficia a todas las parcelas de la consejería. Contamos con unas universidades en Castilla y León extraordinarias, las cuatro públicas y las cinco privadas, de un sistema universitario muy potente, que es el segundo que más atrae estudiantes de fuera de Castilla y León y, por tanto, de fuera de la comunidad en España, y contamos, por lo tanto, con algo muy importante, que es un personal docente investigador de primera en nuestras universidades. Contamos con unos centros de investigación muy potentes distribuidos en distintos ámbitos, en distintas provincias, y por tanto con todo el material necesario para unirlo todo y de ahí extraer las dos cosas. Extraer que los titulados y tituladas estén más adaptados a las necesidades de la empresa y que también favorezcamos que nuestra gente, nuestros jóvenes, nuestras jóvenes sigan viviendo aquí y trabajando aquí en Castilla y León.
8: Si te parece, Lucía, vamos a seguir desgranando la entrevista con Suárez Quiñones y para ello rescatamos sonidos en relación a cada una de las competencias de la consejería que dirige. Una vez analizada la principal novedad, las universidades, toca centrarse en la industria. Importaciones, exportaciones, sector del automóvil, agroalimentación, farmacéutica, ciberseguridad, una industria muy potente en Castilla y León. Con estas palabras la ha definido el consejero en Vive la Economía.
9: Es cierto que Castilla y León es una comunidad especialmente industrial. Tiene una imagen agraria, que también lo tiene y muy relevante, pero estamos hablando que el 20% del Producto Interior Bruto, del Valor Añadido Bruto, que es un más depurado de la comunidad, es la industria, frente a un 16% a nivel español y un 19% a nivel europeo. Por lo tanto, somos más industriales que Europa y que España, ¿no? Y eso es un dato digno de resaltar. Además, una industria que están en muy buen estado, que el índice de producción industrial sigue creciendo, crece más que crece España, un 3,8 frente a un 2,6 de España, una industria que exporta cada vez más y que incrementa las exportaciones en estos primeros seis meses del año, 12.700 millones, un 6,6 de incremento de las exportaciones cuando a nivel español es el 2,2, por lo tanto una industria muy potente.
8: Lo acaban de escuchar, industria muy potente y también diversificada.
9: Pero yo creo que tenemos una industria también muy diversificada. Es cierto que la industria del automóvil, que somos la primera potencia nacional en industria del automóvil, no solo de la fabricación, sino de los proveedores, de las industrias auxiliares, una industria que tiene mucho conocimiento y especialización, y es cierto que está sometida a determinadas incertidumbres, incertidumbres que hacen referencia a todo el ámbito industrial europeo, no solo al sector del automóvil. Pero tenemos otras industrias muy potentes. Tenemos la industria agroalimentaria, pues principal, dentro de las tres más potentes de España, muy apegada al territorio, muy apegada al sector primario y con una capacidad de exportación muy importante. Y luego tenemos industrias ligadas a la industria química, farmacéutica, a la ciberseguridad, a la defensa, cada vez hay más, a la metalurgia, a las nuevas energías, es decir, a los bienes de equipo. Tenemos un panorama industrial muy diversificado y que, por lo tanto, hace potente y segura a la industria en Castilla y León. Y lo que hace falta es que esas incertidumbres que hay, que afectan a la industria del automóvil en Europa en general, yo creo que tenemos unas empresas ligadas a estos sectores muy potentes y que desde luego tienen todo el apoyo de la Junta de Castilla y León.
0: Momento ahora para el comercio. El titular del ramo ha querido destacar en los micrófonos de Vive Radio el trabajo realizado por su antecesora, Leticia García, al frente de la consejería a lo largo de estos dos últimos años.
8: Habla Suárez Quiñones de una herencia muy positiva y reconoce que van a continuar trabajando en esa misma línea.
9: Yo creo que ahora mismo el apoyo de la Junta al comercio, tanto al comercio mayorista como especialmente al comercio minorista y al comercio rural, es muy importante. Y por destacar este último, pues podemos decir varias líneas de trabajo, ¿no? Los cheques comercio que damos a quien nos solicita de pequeños comercios, de pequeños pueblos del mundo rural, es que son muy, muy ventajosos, ¿no? Porque en definitiva, entre 2 y 5.000 euros damos ayudas a quien inicie un comercio en un pequeño pueblo, a quien lo mantenga simplemente por mantenerlo, a quien haga alguna reforma, a quien compre algún vehículo para mejorar la gestión de su establecimiento, o a aquellos bares que quieren diversificar y que aparte de bar pues pone alguna venta de otros productos, ¿no?
8: No ha querido olvidarse tampoco de los autónomos.
9: Después el apoyo a los autónomos, porque en definitiva al final hablamos de comercio y pequeños comercios y son pequeños empresarios autónomos. El kit autónomos que ha puesto en marcha el gobierno, este gobierno, y que bueno, comprometió el presidente Mañueco en su discurso de investidura, ahí está, un compromiso fundamental. Nuevos autónomos les pagamos hasta 24 meses de la cuota de seguridad social. Que el autónomo se pone enfermo, que siempre ha pedido compromiso al gobierno de España para que le limite o elimine las cuotas de seguridad social, dado que sus emolumentos bajan extraordinariamente, vamos a estar con ellos y por tanto vamos a ayudarles a pagar esa seguridad social donde el tiempo de incapacidad temporal, o bien cuando un autónomo asume el negocio de uno que se jubila o que por alguna circunstancia tiene que dejar su negocio, le damos hasta 30.000 euros para apoyarle en esa nueva andadura, o ese bono autónomo de 300 euros sin más para apoyar y como contraprestación al castigo que están recibiendo en el trato que hace el gobierno de España a los autónomos en materia fiscal, en todo el ámbito de su función. Por tanto, todo esto son ayudas muy potentes que permiten facilitar la continuación de los pequeños comercios del mundo rural y desde luego también pues todas las líneas de apoyo, subvención, financiación que tenemos para el comercio no rural, para el comercio mayorista y para el comercio de nuestras ciudades.
0: Universidades, industria, comercio, solo falta el empleo.
8: En este sentido, Suárez Quiñones ha destacado la importancia del diálogo social en Castilla y León, cuyas relaciones, según el consejero, ha dejado muy ordenadas su antecesora, Leticia García, tras un periodo muy negativo durante la etapa de Mariano Beganzones, de Vox, al frente de la consejería.
9: Hay en la parte social, empresarios, sindicatos, hay canales de comunicación habituales y por lo tanto creo que con buenas posibilidades de entendimiento, y luego hay unas estructuras de intermediación por parte de la administración que ahí están también. En consecuencia yo creo que entre todos lograremos que estas lógicamente coyunturas, ¿no? Y de una derivada de una política gubernamental económicamente errática y perjudicial para Castilla y León, sin duda, y ahí están las cifras, ¿no?, de la falta de compromiso del gobierno de España con nuestra comunidad y con la financiación y el abandono en numerosos aspectos, pues que no perjudique a los castellanos y leoneses y entre todos consigamos que a pesar de esa falta de apoyo del gobierno de España, del gobierno de Pedro Sánchez, en Castilla y León sigamos creciendo como se está creciendo, y se conoció ayer el dato de crecimiento económico del año 2025, un 3%, que sigamos teniendo más ocupados que nunca, una población activa en ascenso y que la cifra contenida de la tasa de paro siga contenida y bajando, y en consecuencia entre todos pues progreso económico y paz social aquí en la comunidad.
0: Vamos ahora con la información del tiempo.
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0: La información del tiempo que nos la trae, como siempre, nuestro compañero Daniel Angulo. Daniel, ¿qué tal? Buenas tardes.
11: Hola, muy buenas tardes, amigos oyentes de Vive Radio y Vive Castilla y León. Pues iniciamos esta primera semana completa del mes de octubre y vamos a estar pendientes del tiempo, de la inestabilidad, de esa dana de presión aislada en niveles altos de la atmósfera que se ha formado justamente al oeste de la península. Tras un fin de semana, como digo, tormentoso, donde las tormentas, los chaparrones han sido los protagonistas, sobre todo el sábado, también ayer en el sur de Castilla y León, y lo van a seguir siendo durante este comienzo de semana, durante este lunes, aunque ya con menos intensidad. Hoy sobre todo chubascos esta tarde por Salamanca, Ávila, Segovia, también pueden llegar a Valladolid. Algunos chubascos se pueden presentar por el norte de Palencia, en las zonas montañosas de cercanas a la cordillera cantábrica, pero en principio más dispersos y más débiles. Hemos visto el sol esta mañana, aunque hemos amanecido con algunas nieblas, y lo más destacado quizás, por decir algo del tiempo, es que suben las temperaturas hoy. Hoy la máxima en Salamanca va a estar sobre los 25 grados, igual que en Valladolid, Zamora, en el resto de capitales de provincias sobre 22, 23 grados. Pero atención, porque como digo, estamos más pendientes de esa dana, de esa bolsa de aire frío colocada al oeste de la península, que va a ir cruzando en los próximos días nuestro territorio. Así que mañana, martes, pues tendremos que las nubes van a ir aumentando, van a ir empezando a entrar por Zamora, por León, y luego van a ir cubriendo toda la comunidad a lo largo de la tarde con lluvias. Otra vez lluvias, chubascos, no tan intensos como el jueves, es verdad, y temperaturas que mañana pues bajan un poquito. Mañana las máximas se van a quedar en 22 grados en Valladolid, en el resto sobre 20, 21 grados. Bajan un poquito las temperaturas, ambiente suave, agradable. Estamos en los mejores días del año. Los primeros días de octubre suelen ser agradables, muy suaves, y además ahora con estas lluvias que han caído, el aire está limpio, se respira muy bien, la verdad que es muy agradable pasear. Atención el miércoles, que ya sí, cuando nos esté cruzando esa bolsa de aire frío justo por nuestro territorio, por encima de nuestras cabezas, vamos a tener el miércoles una jornada de cielos muy nubosos, con lluvias. Será otra jornada de paraguas. No van a ser esos chaparrones tan fuertes como el sábado, sino que van a ser lluvias más persistentes, una lluvia que viene muy bien para todos. A partir del miércoles por la tarde van a empezar a bajar las temperaturas, en principio en el norte, y luego el descenso ya a partir del jueves pues será extensible a todas las provincias, porque vamos a tener la típica entrada de vientos de componente norte, que será pasajera. Parece que el próximo fin de semana podemos avanzar, que tendríamos un tiempo más tranquilo, más estable, pero bueno, vamos a ir viendo, porque ahora, ya digo, ya estamos en otoño, y en otoño y en esta época del año suele cambiar mucho el tiempo. De momento voy a aprovechar que en muchos sitios está saliendo el sol, que suben las temperaturas, que va a ser una jornada agradable, ya que en próximos días vamos a tener un tiempo más inestable y más lluvioso. Que pasen buena tarde y buen día a todos. Adiós.
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0: Y antes de terminar, les contamos que la Dirección General de Tráfico ha iniciado una nueva campaña de vigilancia y control centrada en las distracciones al volante y en los factores de riesgo asociados a ellas, dada la relevancia que tienen en la seguridad vial, tanto por el aumento del riesgo de siniestros durante la conducción como por el aumento de la severidad de las lesiones de las personas accidentadas. Más detalles, Iván.
12: Las distracciones al volante constituyen el factor concurrente más habitual en los siniestros con víctimas en vías interurbanas de Castilla y León, con 506 casos que suponen el 28% del total. En el caso de los siniestros mortales, también es la distracción el factor más frecuente, con 35 casos y un 37%, por lo que este tipo de campañas siguen siendo imprescindibles para alertar de los riesgos que implica la conducción de forma distraída. Escuchamos al subdelegado del Gobierno en Valladolid, Jacinto Canales.
13: Esta causa además se convierte en la principal causa de accidentes mortales. Y detrás de estas cifras hay una idea muy sencilla que todos debemos tener presentes, y es que cuando conducimos nuestra atención tiene que ser única y exclusivamente al volante. Una llamada, un mensaje, cualquier distracción para ver cualquier aparato electrónico o cualquier otra distracción durante unos segundos puede llevarnos a consecuencias que son irreversibles.
12: Un llamamiento al que se suma la coordinadora de la DGT en Castilla y León, Inmaculada Matías, que ha explicado que la campaña que se pone en marcha esta semana en la comunidad va a llegar a diferentes provincias como Valladolid, Ávila, Burgos, León o Palencia.
14: Para nosotros es una campaña fundamental porque es el factor que más desencadena accidentes, accidentes con víctimas y accidentes mortales. Para ello realizaremos controles en cualquier momento, en cualquier lugar, tanto la agrupación de tráfico de la Guardia Civil con los medios técnicos que contamos, las cámaras que vigilan cinturón y la utilización del móvil y por supuesto también la participación de los ayuntamientos que cuentan policía local a los que hemos invitado a todos para participar. Utilizar el teléfono móvil es la principal infracción dentro de las distracciones.
0: Pues llegamos así a las 3 de la tarde. Nosotros volvemos mañana, como siempre, a partir de la 1. Les dejamos ahora en compañía de los servicios informativos, con toda la información y las noticias locales, autonómicas, nacionales e internacionales. Disfruten del día, si la lluvia se lo permite, y volvemos mañana. Adiós.

0: Son las 3 de la tarde.
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2: Saludos, buenas tardes. De nuevo aviso amarillo a partir de las 4 por lluvias y tormentas. Temperaturas moderadas hasta ahora con apenas 18 grados de media en la provincia. Arranca en la capital el programa Te Acompañamos, una iniciativa destinada a prevenir y reducir la soledad no deseada. El consistorio ha firmado un convenio de colaboración con la Asociación Cooperación Social de Castilla y León, COSOCIAL, para desarrollar este programa que va a permitir detectar situaciones de soledad o vulnerabilidad y ofrecer a las personas que lo necesiten un acompañamiento adaptado a sus circunstancias. El programa Te Acompañamos va a permitir que los profesionales de los Centros de Acción Social de los CEAS identifiquen situaciones de soledad o vulnerabilidad y deriven a las personas que puedan beneficiarse de este servicio. A partir de esta derivación, COSOCIAL va a coordinar la intervención de voluntarios que ofrecerán acompañamiento y apoyo en función de las necesidades de cada usuario. El programa contempla diferentes

0: Carlos Serrano, coordinador provincial de Izquierda Unida en Segovia, ha logrado el 57,7% de los votos, mientras que la candidatura encabezada por el actual coordinador autonómico, Juan Gascón, ha obtenido tan solo el 37%. El Grupo Municipal Popular en el Ayuntamiento del Real Sitio de San Ildefonso ha presentado un escrito en el registro de entrada del consistorio para requerir formalmente al alcalde que la aprobación del proyecto de agua quede paralizada y no se lleve a pleno hasta la convocatoria y celebración de una asamblea vecinal informativa e integral abierta a todos los vecinos. Desde la formación popular se ha insistido en que se trata de la decisión económica y estructural más trascendental que se va a tomar en el municipio en las últimas décadas. Por ello consideran inaceptable que se pretenda tramitar sin dar voz directa a los ciudadanos ni evaluar de forma transparente sus consecuencias presupuestarias. Y dos citas, la primera para la próxima semana, el próximo martes, la periodista y escritora Nieves Concostrina y el profesor e investigador, historiador también y cronista oficial del Real Sitio de San Ildefonso, Eduardo Juárez, impartirán una conferencia dentro del programa España en Libertad 2026. Va a ser en el campus de la UBA María Zambrano, que va a coger la sesión con el título La desmemoria del franquismo en la España del siglo XXI. Será el 13 de octubre a las 7 de la tarde. La entrada será gratuita, pero es necesario un pase que se debe recoger en la Secretaría Particular de la Subdelegación del Gobierno desde mañana, miércoles 7 de octubre, en horario de 9 a 2. Cada persona podrá recoger 4 pases con los que se accederá a la conferencia antes de las 7 menos cuarto. Y cita para esta tarde en la Biblioteca Pública de Segovia. Con motivo del Día del Cine Español que hoy celebramos a las 7 de la tarde, también se va a proyectar la película Micromundos, dirigida por Eliseo de Palos, en la que nos ofrecen la posibilidad de entrar en detalle en el universo creativo del artista segoviano Luis Moro y en el proceso de creación de su exposición Luis Moro, El Bramido de la Tierra. Son 15 años de seguimiento del artista segoviano que nos permiten reflexionar en torno a nuestra relación e interacción con la naturaleza. Una relación que reflejaba muy bien la anécdota que esta misma mañana nos contaban en Vive Radio Segovia el propio Eliseo de Pablos y Luis Moro.
1: Luis cuenta una que es que ha pasado con las abejas, es decir, que ya la naturaleza, dices tú, para hacer una película, es que ya nos llama a nosotros para que la filmemos.
2: Bueno, es que lo que pasó en realidad que yo estaba estudiando las abejas y en concreto en Nieva con un amigo Ismael que hace unos vinos fantásticos, la de Microbio Wines, y al final pues me dijo, llévate las colmenas a casa, las estudias, las dibujas, y al final no me llevé las colmenas, las abejas se acabaron viniendo, están en una ventana de la casa y estamos conviviendo con ellas en los últimos años. Entonces una cosa mágica de la película, que no solo las estudiamos, sino que han elegido venir aquí a convivir con nosotros, que la grabemos y estamos en perfecta armonía. Entonces me parece algo mágico de la película, que no solo estamos estudiando, sino que estamos teniendo ese tipo de vivencias mágicas, ¿no?
0: Hasta aquí las noticias más cercanas hasta ahora en Vive Segovia. Les dejamos con el resto de la información regional, nacional e internacional. Pasen una feliz tarde.
3: Buenas tardes. Se siguen sumando más reacciones a la convocatoria de elecciones generales anticipadas para el 29 de noviembre. Ayer escuchábamos al líder nacional de Vox, Santiago Abascal, celebrar esa noticia, aunque al igual que la presidenta madrileña, Isabel Díaz Ayuso, especulaba con el fraude electoral. En la misma línea se manifestaba horas más tarde el principal representante de Vox en la comunidad y también vicepresidente primero de la Junta, Carlos Pollán, quien reivindicaba a su partido como alternativa al gobierno de Pedro Sánchez y pedía unos comicios libres, limpios y sin violencia.
4: Pues exigimos que las elecciones sean libres, que sean limpias y sin violencia, porque existe un riesgo real de que las malas noticias se agraven si Sánchez consigue manipular este proceso electoral, y llevamos durante muchos años escuchando solamente malas noticias por parte de Sánchez en la Moncloa. Todos sabemos que Pedro Sánchez ha demostrado que es absolutamente capaz de cualquier cosa, y los españoles, como digo, pues deben de votar con seguridad, aunque ya hemos visto que por parte de la izquierda y por parte del gobierno de España ya se ha pretendido movilizar a la calle contra la oposición a este gobierno.
3: También en la tarde de ayer, los sindicatos Comisiones Obreras y UGT acordaron la convocatoria de una huelga general de 24 horas para este otoño con el objetivo de reivindicar unos salarios y una vivienda digna. A este respecto, hoy el consejero de Economía y Hacienda y portavoz de la Junta, Carlos Fernández Carriedo, ha expresado su respeto hacia esa posibilidad de que las organizaciones sindicales

0: convoquen la huelga.
1: Pues respeto, lógicamente es una decisión que tienen las organizaciones sindicales dentro de sus capacidades, y es verdad que en estos últimos años pues en España pues hay algunos problemas que evidentemente tienen que ver con las dificultades de muchas personas y familias para llegar a fin de mes, con la pérdida de poder adquisitivo de los salarios, con las dificultades simplemente para alquilar una vivienda, y por tanto, en este punto de vista, son los sindicatos los que tienen que determinar qué hacer y qué protestar contra una situación como la que se ha generado en estos últimos tiempos.
0: Sobre esa huelga también se ha pronunciado el secretario general autonómico del PSOE, Carlos Martínez, que la ha defendido ante lo que reconoce como el clamor social. Y COE Castilla y León ha afirmado que es difícilmente justificable trasladar a las empresas, a sus trabajadores y al conjunto de la actividad económica las consecuencias de una huelga general convocada, dicen, fundamentalmente por reivindicaciones que no son de naturaleza laboral. La Unión de Campesinos de Castilla y León exige a la Consejería de Agricultura que abra inspecciones de oficio a las bodegas que pagan la uva por debajo de los costes de producción. UCCL denuncia precios de entre 15 y 60 céntimos por kilo en Ribera del Duero frente a unos costes de entre 79 céntimos y 1,09 euros. El coordinador de la organización, Jesús Manuel González Palacín, ha advertido que los viticultores temen denunciar estas prácticas por el riesgo de perder compradores para sus cosechas.
2: Lo que demandamos es que sea la Consejería de Oficio quien abra ese expediente. ¿Por qué? Ningún viticultor va a denunciar a una bodega. ¿Por qué no va a volver a vender vino a esa bodega en la vida? Es más, le van a hacer una cruz y no va a vender ni a esa ni a ninguna. Por tanto, no es útil esta herramienta.
0: UGT Castilla y León denuncia ratios de hasta 40 alumnos por monitor de comedores escolares. Desde el sindicato han publicado un informe que recoge la precaria situación de los 3.000 trabajadores que operan en la comunidad. Escuchamos al secretario general de la Federación de Servicios, Movilidad y Consumo en el sindicato, Héctor Yagüez.
3: Con él queremos poner luz sobre la precariedad estructural que sufren principalmente las cerca de 3.000 trabajadores trabajadoras que forman parte del sector en Castilla y León. Hay un 95% de mujeres, con unos 40.000 usuarios de forma diaria que utilizan el comedor escolar. Hablamos de un colectivo esencial, de ámbito eminentemente educativo.
0: Y respecto al tiempo, continúan activos los avisos por lluvias y tormentas en la comunidad. 5 provincias, Ávila, León, Salamanca, Segovia y Zamora, se encuentran hoy en alerta amarilla. Las precipitaciones están siendo protagonistas desde esta misma mañana y en algunas zonas, como en Salamanca, las tormentas se han dejado notar también durante la madrugada. Es todo. Llega la información nacional e internacional con Lidia Vega. Buenas tardes. ¿Qué tal? Buenas tardes. El Consejo de Ministros ha aprobado los dos reales decretos ley de vivienda con incorporaciones que mantienen la esencia de los que decayeron el pasado viernes, según ha anunciado el presidente del Gobierno, Pedro Sánchez. El Gobierno intentará sacarlos adelante mediante la Diputación Permanente, ya que con las Cortes disueltas se activa este órgano en el que los partidos favorables a la medida podrían contar con mayoría suficiente. Sánchez ha anunciado una línea de financiación dotada con 10.000 millones de euros para la concesión de préstamos de hasta 50.000 euros sin intereses para quienes quieran adquirir su primera vivienda. Según ha detallado el presidente, se trata de una línea de financiación que gestionará el Instituto de Crédito Oficial y que será intergeneracional, ya que no solo estará dirigida a jóvenes. Además, ha apuntado que Casa 47, la nueva empresa estatal de vivienda y suelo, va a adquirir miles de inmuebles de la Seguridad Social para destinarlos a viviendas.
4: Siempre he defendido que la votación de estos dos reales decretos leyes no era una cuestión ideológica, era una cuestión de humanidad. Las medidas son el fruto de muchos meses de análisis técnico y son medidas que, si me apuran, son de puro sentido común, insisto, de humanidad, que unen a los pequeños propietarios y los inquilinos y pone pie en pared a los fondos buitre. Porque precisamente hacen eso, cargan solo contra aquellos que consideran la vivienda un objeto más mercantil para poder especular con él.
0: El Tribunal Supremo ha decidido dejar sin efecto la orden de detención contra el presidente catalán y líder de Junts, Carles Puigdemont, una vez conocida la decisión del Tribunal Constitucional de avalar la amnistía para el delito de malversación del procés. A través de un auto, el magistrado que instruyó el procés, Pablo Llarena, levanta con carácter inmediato y hasta nueva resolución judicial expresa las órdenes nacionales de busca y captura y detención de Puigdemont y los exconsejeros procesados pero no juzgados porque huyeron. Dentro del capítulo de elecciones generales, el presidente del gobierno lanzará su candidatura este próximo sábado con un mitin en Dos Hermanas, en Sevilla, que coincidirá así con el primer fin de semana de la precampaña de cara a las elecciones generales. El portavoz del PP, Borja Sémper, ha afirmado que el sistema de voto por correo tiene una serie de controles que garantizan que el procedimiento esté controlado, todo ello después de que la presidenta de la Comunidad de Madrid, Isabel Díaz Ayuso, pidiera ayer a todo el mundo que ni se le ocurriese votar por correo. Además, también el presidente del gobierno ha asegurado que la situación en Ceuta está mejorando tras el retorno voluntario de migrantes muy intenso a Marruecos de las últimas semanas y después de que se hayan desalojado espacios públicos como la playa del Trampolín, hasta ahora ocupados por personas que accedieron a la ciudad autónoma a finales de julio. El secretario general de UGT, Pepe Álvarez, ha descartado que la huelga general por la crisis de la vivienda sea convocada, coincidiendo con la campaña electoral de las próximas elecciones generales, aunque sí se celebrará este otoño. La patronal ha cuestionado la legalidad de la huelga y considera que las motivaciones son políticas y no laborales. COE y Cepyme señalan que se trata de una medida de presión. El alcalde de Madrid, José Luis Martínez Almeida, ha cargado contra un gobierno en sus palabras irresponsable que con fondos europeos ha pagado las pensiones sin querer adentrarse en la propuesta de Vox que abogaría por un sistema mixto para las pensiones. Almeida ha cuestionado que un gobierno que ha endeudado 600.000 millones de euros, que ha tenido barra libre de reglas fiscales, no puede sostener con recursos propios las pensiones.
5: A mí lo que me preocupa es que con fondos europeos hayamos pagado las pensiones. A mí eso es lo que verdaderamente me preocupa de la situación que vivimos en estos momentos. A mí me preocupa que el gobierno de Sánchez sea tan irresponsable desde el punto de vista de la sostenibilidad de las pensiones, de pagar con fondos europeos las pensiones. ¿Por qué?
0: Y además, en clave internacional, el Boletín Oficial del Estado publica un decreto por el que se prorrogan hasta el 22 de octubre los controles en puertos y aeropuertos a los viajeros procedentes de Italia tras la decisión de este país de prolongar la suspensión del acuerdo Schengen con España. El presidente de Ucrania, Volodymyr Zelensky, ha asegurado que los servicios de inteligencia del país disponen de información sobre un próximo ataque masivo de Rusia para el que ya están preparando contramedidas. Continúa la programación en Vive Radio. Más información en las horas punta en boletines informativos. Buena tarde.

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0: Son las 4 de la tarde. 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
1: ¿Qué tal? Buenas tardes. El Consejo de Ministros ha aprobado los dos reales decretos de vivienda con incorporaciones que mantienen la esencia de los que decayeron el pasado viernes, según ha anunciado el presidente Pedro Sánchez. El gobierno intentará sacarlos adelante mediante la Diputación Permanente, ya que con las Cortes disueltas se activa este órgano en el que los partidos favorables a la medida podrían contar con mayoría suficiente. El Tribunal Supremo ha decidido dejar sin efecto la orden de detención contra el expresidente catalán y líder de Junts, Carles Puigdemont, una vez conocida la decisión del Tribunal Constitucional de avalar la amnistía para el delito de malversación del procés. Y además, dentro del capítulo de elecciones generales, el presidente del gobierno arrancará su candidatura este próximo sábado en Sevilla y el portavoz del PP, Borja Sémper, ha afirmado que el sistema de voto por correo tiene una serie de controles que garantizan que el procedimiento esté controlado. Más información en próximos boletines informativos. Les dejamos con toda la programación en Vive Radio.

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0: Son las 5 de la tarde. 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
1: ¿Qué tal? Buenas tardes. El Consejo de Ministros ha aprobado los dos reales decretos de vivienda con incorporaciones que mantienen la esencia de los que decayeron el pasado viernes, según ha anunciado el presidente Pedro Sánchez. El Gobierno intentará sacarlos adelante mediante la Diputación Permanente, ya que con las Cortes disueltas se activa este órgano en el que los partidos favorables a la medida podrían contar con mayoría suficiente. El Tribunal Supremo ha decidido dejar sin efecto la orden de detención contra el expresidente catalán y líder de Junts, Carles Puigdemont, una vez conocida la decisión del Tribunal Constitucional de avalar la amnistía para el delito de malversación del procés. Y además, dentro del capítulo de elecciones generales, el presidente del Gobierno arrancará su candidatura este próximo sábado en Sevilla y el portavoz del PP, Borja Sémper, ha afirmado que el sistema de voto por correo tiene una serie de controles que garantizan que el procedimiento esté controlado. Más información en próximos boletines informativos. Les dejamos con toda la programación en Vive Radio.

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0: Son las 6 de la tarde. 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
1: ¿Qué tal? Buenas tardes. El Consejo de Ministros ha aprobado los dos reales decretos de vivienda con incorporaciones que mantienen la esencia de los que decayeron el pasado viernes, según ha anunciado el presidente Pedro Sánchez. El Gobierno intentará sacarlos adelante mediante la Diputación Permanente, ya que con las Cortes disueltas se activa este órgano en el que los partidos favorables a la medida podrían contar con mayoría suficiente. El Tribunal Supremo ha decidido dejar sin efecto la orden de detención contra el expresidente catalán y líder de Junts, Carles Puigdemont, una vez conocida la decisión del Tribunal Constitucional de avalar la amnistía para el delito de malversación del procés. Y además, dentro del capítulo de elecciones generales, el presidente del Gobierno arrancará su candidatura este próximo sábado en Sevilla y el portavoz del PP, Borja Sémper, ha afirmado que el sistema de voto por correo tiene una serie de controles que garantizan que el procedimiento esté controlado. Más información en próximos boletines informativos. Les dejamos con toda la programación en Vive Radio.

Vives, como siempre, cada tarde en la cinta de Vive Radio en todo Castilla y León, disfrutando también a través de la app de tu dispositivo electrónico, porque nos puedes seguir tanto en FM, tanto en tu teléfono inteligente. O si quieres también, por ejemplo, visitar a través de nuestra web viveradio.es. Escuchábamos a Lewis Capaldi, llega por aquí toda una diosa, Amy Winehouse, Rehab. Vive lo tuyo, vive tu radio, vive tu tarde con Robin Cutsi.

disfrutando también de ese tiempecillo que nos ha cambiado, que tenemos entre manos y sobre todo que apetece ya abrigarse un pelín, ¿verdad? Bueno, pues en el calor de las canciones nos encontramos de nuevo a Eva Amaral. No lo entiendo, otro de los temazos musicales de esta formación de Zaragoza que extrapolamos al resto del país. Disfrutamos plenamente de su música. Vive lo tuyo, vive tu radio, vive tu tarde con Robin Cutsi.

Es el Vive de la Semana estos días para una fusión musical entre Pablo López y Lola Índigo. Dos grandes amigos sobre el escenario que con una fusión musical como esta, pues imagínate, hasta el infinito y más allá. Casi siempre, Vive de la Semana. Disfrútalo.

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1: Hacemos una paradiña técnica, regresamos enseguida con más canciones en la próxima hora, así que no te marches, que seguimos disfrutando contigo. Vive lo tuyo, vive tu radio, vive tu tarde.

0: son las 7 de la tarde. 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
1: ¿Qué tal? Buenas tardes. El expresidente de la Generalitat de Cataluña, Carles Puigdemont, ha asegurado que el aval del Tribunal Constitucional a la ley de amnistía no soluciona nada en términos de la relación entre España y Cataluña, un conflicto, en sus palabras, histórico que corresponde resolver a la política y no a los jueces. También el presidente del PP y candidato a la presidencia del Gobierno, Alberto Núñez Feijóo, ha asegurado que la amnistía es otro engaño más del jefe del Ejecutivo, de Pedro Sánchez. El Consejo de Ministros ha aprobado esta mañana los dos reales decretos ley de vivienda con incorporaciones, en palabras de Pedro Sánchez, muy positivas, que mantienen la esencia de los que decayeron el pasado viernes, según ha anunciado el presidente del Gobierno. Unos decretos que intentarán sacarlos adelante mediante la Diputación Permanente. Y en clave internacional, al menos 215 estudiantes y unos 85 profesores han resultado heridos desde el estallido de las protestas educativas en Francia. Por lo tanto, el país suspende temporalmente las clases. Continúa la programación en Vive Radio.

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1: Aquí estamos de nuevo compartiendo buena música a través de la Sinto de Vive Radio. Llega por aquí Aitana, una gran superestrella. Vive lo tuyo, vive tu radio, vive tu tarde.
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suena este muchacho por mucho que pase el tiempo. Igual que las chicas que llegan a continuación, ellas son The Bangles. ¿Te acuerdas de Walk Like an Egyptian? Una de las canciones que más sonó a finales de los 80, pues la tenemos aquí en la Sinto de Vive Radio, compartiendo buena música a través de la Sinto más musical de todo Castilla y León. Vive lo tuyo, vive tu radio, vive tu tarde con Robin Cutsi.

Pablo, que sé yo de buena tinta, que ya está grabando nuevos programas de La Voz, está inmerso también en un nuevo disco para una nueva carrera musical que le va a llevar por todo el planeta el próximo verano. Así es él, este muchacho sin duda lo borda todo aquello que toca. Casi siempre es la fusión musical entre Pablo López y Lola Índigo, y esta semana es nuestro Vive de la Semana. Disfrútalo.

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1: Son las 8 de la tarde. 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
2: ¿Qué tal? Buenas tardes. El expresidente de la Generalitat de Cataluña, Carles Puigdemont, ha asegurado que el aval del Tribunal Constitucional a la ley de amnistía no soluciona nada en términos de la relación entre España y Cataluña, un conflicto, en sus palabras, histórico que corresponde resolver a la política y no a los jueces. También el presidente del PP y candidato a la presidencia del Gobierno, Alberto Núñez Feijóo, ha asegurado que la amnistía es otro engaño más del jefe del Ejecutivo, de Pedro Sánchez. El Consejo de Ministros ha aprobado esta mañana los dos reales decretos ley de vivienda con incorporaciones, en palabras de Pedro Sánchez, muy positivas, que mantienen la esencia de los que decayeron el pasado viernes, según ha anunciado el presidente del Gobierno. Unos decretos que intentarán sacarlos adelante mediante la Diputación Permanente. Y en clave internacional, al menos 215 estudiantes y unos 85 profesores han resultado heridos desde el estallido de las protestas educativas en Francia. Por lo tanto, el país suspende temporalmente las clases. Continúa la programación en Vive Radio.

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